0: En cada ciudad, en cada país donde esta señal de Radio Vida llegue, pueda gozarse. Oh Dios mío amado, en el nombre de Jesús de Nazaret. Gracias Padre, gracias Hijo y gracias Espíritu Santo de Dios. Amén y amén. Bien, amados hermanos, damos gracias al Señor. Hemos orado, hemos puesto, ¿verdad?, todo ya en las manos del Señor Dios Todopoderoso. Queremos contarle, amados hermanos, que no tenemos patrocinador en esta tarde, pero si usted siente el deseo en su corazón de poder patrocinarnos este espacio, puede hacerlo, amado hermano. Gloria al Señor, y ahí vamos a estar anotándolo en el libro. Gloria al Señor que llevamos acá, ¿verdad?, el programa, y también esa obra será anotada en el libro de las memorias, ¿verdad?, en el libro ahí que el Señor lleva de nuestras obras, amados hermanos, porque recuerde que usted no está sembrando, gloria al Señor, para el hombre, gloria al Señor, usted está sembrando para el reino celestial, porque ayudamos con ese granito de arena, con esa aportación, a que la palabra del Señor siga corriendo en cada rincón del mundo y pueda llegar ahí donde están esas almas necesitadas. También queremos decirle que están las líneas habilitadas, ¿verdad?, para que pueda pedir su canto, su alabanza, pueda poner su petición de oración y con gusto vamos a estar clamando. Hermana Blanquita está en cabina de radio con nosotros. Dios le bendiga en una manera muy especial y traemos ya una petición de canto. Mi madre está pidiendo como Saqueo. Gloria al Señor, ahí está ella, ¿verdad? En adoración, hermana, sí. Gloria al Señor, ahí está ella en casita con mi hijo. Que el Señor le bendiga en una manera muy especial, ¿verdad? Gloria al Señor. Y hermano, repórtese, corra, tome el teléfono, gloria al Señor, y llámenos, porque después el tiempo pasa volando, ¿verdad? Cada minuto y cada segundo que acá pasa es apremiante. Gloria al Señor, pida su canto para poderle complacer, porque no me gusta decir que no muchas veces, porque a veces pues el tiempo ya se nos pasó y ya no podemos complacer. Pero entre más rápido usted tome la acción de enviar un mensajito por WhatsApp o reportarse por la línea, más rápido le vamos a complacer. Dios le bendiga. Amén, hermana Emerita, ¿cuál alabanza?
1: Amén, hermana, quiero una alabanza
0: de
1: hermano mío.
0: Hermano mío, con mucho gusto, ahí vamos a estar complaciendo.
1: Bendiciones,
0: Dios le bendiga, hermana. Amén, amén, a usted también, mi hermana. Amén. Gloria al Señor, ahí está nuestra hermana Emerita, reportándose y pidiendo el canto, hermano mío. Mire, son alabanzas que no pasan de moda. Dios le bendiga. Amén, hermana, hermano, perdón, ¿con qué alabanza le complacemos? Amén, amén, hermanito, mucho gusto. Con plumas de oro, con mucho gusto vamos a estar complaciendo, hermano. Ahí están nuestros nombres escritos con esas plumas de oro. Amén, gloria al Señor. Gloria a Jesús, ahí están esas vocecitas, ¿verdad? Inconfundible, gloria al Señor, nuestro hermano Erasmo Quintanilla reportándose, ¿verdad? Y es un hecho, amados hermanos, que nuestros nombres están escritos con esas plumas de oro. Así que adelante es la orden del Señor para que usted en aquel día, usted y yo podamos ver, ¿verdad?, ese nombre precioso escrito en ese libro de la vida. Gloria al Señor.
2: Tiene un mensaje por acá, hermana Verónica.
0: Amén.
2: Dice, Dios le bendiga, hermana Verónica, si me puede complacer con el canto. Días mejores, por favor.
0: Amén.
2: Hermana Miriam Laínez, desde Colonia La Chichar.
0: Amén, gloria al Señor. Ahí está nuestra hermana Miriam Laínez reportándose también hasta La Chicharra. Dios me le bendiga en una manera muy especial a nuestra amada hermana, ¿verdad? Ahí con mucho gusto vamos a estar complaciendo. Quiero enviar un saludito a mi pastor, ¿verdad?, que está ahí en su casita reposando. A su esposa, ¿verdad?, a su familia, en una manera muy especial. Le extrañamos mucho acá en el templo, pero es más importante que se recupere, porque lo queremos sanito, ¿verdad? Gloria al Señor. Le damos gracias a Dios, amados hermanos, porque Dios le sacó con bien. Dios le bendiga.
1: Dios le bendiga, hermana.
0: Amén, hermana Rosita.
1: Hágame un favor, póngale la alabanza.
0: Con muchísimo gusto, ¿cuál alabanza?

Ahí vamos a estar complaciendo, hermanita. Amén, siervita. Saludo. Gloria al Señor. Así que, hermanos, ahí está nuestra hermana Rosita, ¿verdad? Flores, reportándose y pidiendo ese precioso canto. Con gusto vamos a estar complaciendo. Así que, amados hermanos, hay motivos por los cuales darle la gloria al Señor. Y como uno de ellos, amados hermanos, como iglesia, estamos muy agradecidos con Dios porque todo salió bien con nuestro pastor. Dios hizo obra preciosa, ¿verdad? En él se glorificó en medio de esa operación. Quizás muchos no saben que él ha pasado por ese proceso, pero la gloria es para Dios porque le dio la victoria, ¿verdad? Y ahora solo es cuestión de reportarse. Así que de recuperarse y también reportarse aquí en el templo. Sí, sí. Gloria a Jesús. Dios le bendiga. Se cortó la llamada. Ahí puede volver a llamarnos, ¿verdad? Nuevamente, pero vamos a ir ya con placer, ¿verdad?, con esos preciosos cantos. Y recuerden, no contamos con patrocinador, pero si usted siente el deseo en su corazón de poder hacerlo, llámenos y con mucho gusto vamos a estar tomando nota y también vamos a estarle complaciendo con un canto. Mire qué bonito, gloria al Señor. Gloria a Jesús. Así que usted patrocina y nosotros le complacemos con un canto o dos. Así que nos vamos con esas alabanzas. Quedan sonando. Gocémonos, amados hermanos, porque Cristo viene pronto.

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0: Aleluya, gloria al Señor. Bien, amados hermanos, ahí se nos pasó un poquito ya el tiempo con las alabanzas, pero vamos a venir en palabras de oración. Ha llegado el momento de orarle al Señor, ¿verdad? De pedir, ¿verdad?, por esas peticiones, gloria al Señor. Aunque no lleguen a Radio Vida, ¿verdad?, esas peticiones, pero siempre tenemos peticiones delante del Señor, ¿verdad? Así que vamos a decir, Padre y buen Dios que estás en los cielos, Señor. Gracias le damos en esta hora, Padre poderoso, por tu amor, por tu misericordia, Señor, por tus bondades, por la fuerza, por la fortaleza que nos regalas, Señor, porque no te apartas de nuestro lado, Señor, porque siempre tú estás con nosotros, Señor. Nunca nos has dejado avergonzados, Señor. Siempre nos has dado la victoria. Siempre has levantado nuestro rostro, Dios mío. Te alabamos, te glorificamos, te bendecimos, Señor. Padre, en esta tarde, Señor, venimos pidiendo, venimos suplicando esa cobertura, ese respaldo, Señor, ese poder, esa autoridad de tu presencia, Señor. Venga destruyendo, Señor, esos principados, potestades, gobernadores de las regiones celestes, huestes de maldad, Dios mío, que habitan, Señor amado, en los cielos, Padre, en los aires, oh Dios poderoso, sean reprendidos por el poder de la palabra. Venimos declarando, Señor, que la sangre de Cristo tiene poder, que la sangre del Cordero tienes poder, Señor. Alabado sea tu nombre, glorificado sea tu nombre eternamente y para siempre, oh Rey amado, oh Rey poderoso. Recibe la gloria, la honra, Señor. Tuyo es el poder y la majestad eternamente y para siempre, Señor. Venimos delante de ti, Señor, porque estamos necesitados de tu presencia, porque estamos necesitados de tu mano poderosa, Señor. Venimos pidiendo, Señor, que venga obrando en la vida de mi hermana Lourdes, Padre. Venga tocando ese vientre, Señor. Venga tocando, Dios mío amado, ese vientre. Venga quitando todo dolor, Padre, toda molestia, Dios mío. Por el poder de la palabra, bendiga, Señor, su familia de una manera especial, Dios mío. Venga obrando, venga fortaleciendo sus vidas, Padre. Oramos, Dios mío, esta tarde, Señor, por aquellos hermanos, aquellas hermanas, Señor, que no se han podido reportar, Señor amado, que no han podido poner su petición de oración, pero que tú ya la sabes, Dios mío, porque dice tu palabra, Señor, que aún no ha salido la palabra de nuestros labios. Cuando tú conoces nuestra necesidad, cuando tú conoces, Dios mío, lo que hemos de expresar delante de ti, oh Cordero de Gloria, oro, Dios mío, por todos aquellos, Padre, que están clamando milagros, que están clamando sanidades, Señor, que están clamando por fortaleza, Señor amado, para que sea, Dios mío, usted glorificándose en ellos, Señor. Oramos, papito lindo, para que todo aquel que está atado en los vicios, Padre, sea libertado por el poder de la palabra, por toda aquella madre, Señor, por todo aquel padre que está clamando por su hijo perdido en vicios, Padre. Oramos para que tú les libertes, Señor, para que tu palabra llegue, Señor amado, tocando sus corazones, oh Rey. Mira, Señor amado, aquellos hermanos, Señor, que están en los hospitales, Dios mío, venga ayudándoles, Padre Santo, en una manera especial, en una manera sobrenatural. Oramos por la recuperación pronta de mi pastor, Dios mío, que vengas tocando, cicatrizando esa herida, Dios mío amado, por el poder de la palabra. Gracias, Señor, una vez más, por esa victoria, por esa bendición, Dios mío, por esa sanidad en su cuerpo, Señor. Mira, papito lindo, vengo orando por mi hermana Darling, Señor, la pongo en tus manos. Seguimos esperando esa respuesta, Señor, seguimos esperando ese milagro en ella, Padre amado, en el nombre de Jesús de Nazaret. Oramos por esa respuesta, por esos papeles, Dios mío, que puedan llegarle pronto a sus manos, Señor. Que sigas obrando, Señor amado. dando la victoria por el poder de la palabra, Señor. Mira, Dios mío, bendiga a la amada audiencia, mis hermanos socios, Padre, mis hermanos, papito lindo, poderoso, que siempre están colaborando, Señor, para estos ministerios, Padre, sean bendecidos, sean prosperados en el nombre poderoso de Jesús. Señor, bendiga el ministerio, Jesús, el Rey de Gloria, glorifíquese, Padre, muévase de una manera especial en la vida de cada uno de los integrantes del ministerio, fortalezca nuestra vida, Señor, bendiga el ministerio, Padre Santo, sosténgalo con su mano de poder, toque corazones, Señor, a favor de este ministerio, Señor. Oramos, Señor, por nuestros hermanos que se encuentran dentro y fuera del país, Señor, que son fieles oyentes de Radio Vida, Señor, que sean bendecidos, Señor. Guarda a mis hermanos que están en el extranjero, Señor, cúbreles con tu sangre preciosa. Que el ángel de Jehová campe a su alrededor y les defienda, Señor. Oramos por esta palabra, Dios mío, por esta palabra que sea de bendición, esta palabra que toque corazones, que rompa cadenas, Señor, que llene nuestros corazones con tu palabra, Dios mío. Padre, háblanos, Señor, amado, habla primeramente a mi vida y luego, Señor, a tu pueblo, luego a las almas, Dios mío, aquellas que andan perdidas, sin Dios y sin esperanza, Dios eterno. Padre, bendiga Radio Vida, bendiga sus proyectos, Padre, bendiga cada locutor, locutora de este ministerio, Señor. Bendiga esos proyectos de construcción, esos proyectos, Padre, en el nombre de Jesús, toque corazones, abra puertas, Señor, a favor de este ministerio radial, Señor, encargado de expandir tu palabra, Señor, que cada día alcance más territorio, Señor amado, esta señal, Dios mío, que no les haga falta nada, Señor. Padre, a cada familia, Señor, representada en este ministerio, Señor. En el nombre de Jesús te damos gracias, Señor. Usa mis labios, Señor. Usted, Señor, es el que puede, usted es el que da la sabiduría, usted es el que llena nuestra boca. Nosotros no podemos, Señor, solamente somos un instrumento, mi Rey. En el nombre de Jesús. Amén y amén. Aleluya. Gloria a Dios. Poderoso Jesús.
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Aleluya, gloria al Señor. Bien, amados hermanos, damos gracias a Dios por cuanto hemos hecho, ¿verdad?, hasta este momento. Ha llegado el momento de que juntos meditemos un poco en la palabra del Señor, ¿verdad?, que pongamos atención, prestemos esa atención, ¿verdad?, para escuchar la palabra, lo que Dios tiene para nosotros. Queremos decirle, amado hermano, que vaya con nosotros al libro de Amós, capítulo 5, gloria al Señor, verso 4, bendito el nombre, hasta el verso 6, gloria a Jesús. Si tiene su Biblia cerca, yo le invito para que leamos juntos, ¿verdad?, esta porción de la palabra, y lo leemos bajo la autoridad del Padre, del Hijo y del Espíritu Santo. Repito nuevamente, Amós, capítulo 5, verso 4 al 6, y dice: Pero así dice Jehová a la casa de Israel: Buscadme y viviréis. Y no busquéis a Betel, ni entréis en Gilgal, ni paséis de Berseba, porque Gilgal será llevada en cautiverio y Betel será deshecha. Buscad a Jehová y vivid, no sea que acometa como fuego a la casa de José y la consuma, sin haber en Betel quien lo apague. Gloria al Señor. Amados hermanos, amados amigos, esta palabra, gloria al Señor, es un llamado que Dios está haciendo al pueblo de Israel. ¿Un llamado a qué? Un llamado al arrepentimiento. Un llamado, gloria al Señor, a dejar los caminos perversos, los caminos que habían tomado. Gloria al Señor, que no eran los caminos que Dios había establecido, que no era, gloria al Señor, la voluntad de Dios que ellos siguieran. Se habían desviado de lo que Dios quería, de lo que Dios anhelaba de su pueblo. Gloria al Señor, recordemos que la casa de Israel, que el pueblo de Israel es la niña de los ojos de Dios. Gloria al Señor, es su pueblo amado, su pueblo escogido. Y dice la palabra del Señor: mas a los suyos vino y los suyos no le recibieron. Y por eso que no le recibieron es que nosotros los gentiles hemos tenido la oportunidad de entrar a la salvación, de entrar al evangelio. Pero escuche bien, siendo el pueblo escogido, el pueblo amado de Dios, hasta la fecha, gloria al Señor, ellos no se han vuelto a su Dios. Ellos no se han vuelto de la idolatría. Gloria al Señor. Y siguen siendo castigados, siguen siendo vituperados. Gloria al Señor por esa causa. Pero hay algo real, hay algo maravilloso, que el amor de Dios es como el amor del padre, de la madre. Es el único amor que tiene comparación. ¿Sabe por qué? Porque muchas veces los padres de familia, aunque los hijos sean rebeldes, aunque los hijos sean malcriados, aunque los hijos, gloria al Señor, les lastimemos, gloria al Señor, nuestros padres siempre están ahí presentes. Siempre están velando, siempre están cuidando de nosotros. Así es Dios con este pueblo. Aunque este pueblo se haya vuelto idólatra, aunque este pueblo, gloria al Señor, se haya vuelto rebelde ante la presencia de Dios, Dios sigue teniendo paciencia para con ellos. Sigue esperándolo, gloria al Señor, aleluya. Querido amigo, también Dios, aunque tú seas rebelde, aunque tú estés perdido, gloria al Señor, en el mundo, Dios te sigue esperando. Dios sigue esperando, gloria al Señor, con los brazos abiertos para transformar tu vida, para sacarte del lodo cenagoso, para sacarte de esa condición en la que estás viviendo. Puedes mirar el ejemplo claro de este pueblo, que aunque Dios, gloria al Señor, aleluya, trataba, bendito el nombre del Señor, de que ellos se enmendaran, de que ellos se incorporaran nuevamente al camino, Dios trataba duramente con este pueblo y sigue tratando duramente con este pueblo, gloria al Señor, para poder enseñarle, gloria a Jesús, aleluya, cuál
cuál es el camino que debe de andar. Bendito el nombre del Señor. Así Dios también te está esperando. Gloria a Jesús, aleluya. Pero sabes algo, gloria al Señor, que esta paciencia que Dios le ha tenido a la humanidad, esta paciencia y este amor que Dios le ha tenido a la humanidad, esperando que se vuelva de sus caminos, que se vuelva con todo su corazón. Gloria al Señor, aleluya. Esa paciencia un día terminará. Un día esa trompeta va a sonar. Un día el pueblo de Dios va a desaparecer de esta tierra. Gloria al Señor, aleluya. Y será tarde, ¿sabes por qué? Bendito el nombre del Señor. Porque la oportunidad mejor, la oportunidad más fácil de echar manos a la salvación, es esta época que estamos viviendo. Es este momento en el que el mundo tiene que echar manos a la vida eterna, porque después la condición para echar manos a la vida eterna es dar tu vida por causa del Evangelio. Y el mundo está viviendo un poquito de esa persecución, porque usted puede ver lugares como Nigeria, como la India, no hay libertad de predicar el Evangelio, como en la China, gloria a Jesús, aleluya, en ese lugar donde no puede haber nada de libertad de expresión, de comunicación, allí tampoco ha entrado la palabra de Dios. Ahí alguien se declara cristiano, seguidor de Jesucristo, lógicamente le toca morir, lógicamente le toca dar su vida, gloria al Señor, por la causa del Evangelio. Pero qué bueno que pasa esto, gloria a Jesús, porque su es un pasaje directo hacia el cielo, hacia la nueva Jerusalén, hacia estar con el Rey de Reyes y Señor de Señores, esperando el sonar de la trompeta. Pero no es nada fácil, gloria al Señor, porque el tiempo que viene a esta tierra es un momento de persecución, es un momento angustioso para todo aquel que no se deje marcar, para todo aquel que no se deje poner ese sello, gloria a Jesús, esa marca, bendito el nombre del Señor, para todo aquel que se niegue, gloria a Jesús, a creer, a decir, gloria a Jesús, aleluya, que se desliga del Evangelio. No será fácil, porque no solamente se tratará de quitarle la vida en el instante, no, gloria al Señor, vivirán momentos en los que tendrán que persuadirte a través de sufrimiento doloroso, gloria a Jesús, aleluya, a través de tortura dolorosa, donde le querrán enseñar a la gente a negar a Jesús. Eso viene para esta tierra, por eso Dios está esperando con paciencia que el hombre venga a sus caminos. Hermano, esta casa, gloria a Jesús, vivían es en esta época que el profeta Amós llevó esta profecía, donde les dijo: pero así dice Jehová, la casa de Israel, buscadme y viviréis. Estaban viviendo en una época llena de dinero, donde su economía estaba en lo mejor esplendor, donde tenían expansión material, pero espiritualmente estaban vacíos, espiritualmente estaban muertos, aunque sus prácticas eran prácticas religiosas, porque ayunaban, oraban con diligencia, gloria a Jesús, hacían sumos sacrificios constantes por sus pecados, pero nada de esto era tomado en cuenta Dios. ¿Sabe por qué? Porque en su corazón había rebeldía, había desobediencia, había idolatría, gloria al Señor. No estaban haciendo la voluntad de Dios, no estaban obedeciendo a Dios, gloria a Jesús, aleluya. Se fueron por caminos equivocados, torcieron su senda, gloria al Señor, aleluya. Cuidado, iglesia del Señor, tengamos cuidado, porque muchas veces también nos puede pasar como el pueblo de Israel, que estamos pensando en que estamos agradando a Dios, pero muchas veces nuestros caminos se tuercen,
nuestros pensamientos se tuercen, gloria al Señor, y estamos siguiendo las corrientes de este mundo y estamos pensando que estamos bien, que no pasa nada, pero corremos peligro, gloria al Señor. ¿Sabe por qué? Porque sin saberlo quizás estamos desobedeciendo al Señor, porque sin saberlo, gloria al Señor, aleluya, o tal vez estemos conscientes, porque en la palabra del Señor nos enseña, nos exhorta cada momento, lo bueno, lo malo, lo que debemos y lo que no debemos de hacer, gloria al Señor, pero muchas veces caemos, gloria a Jesús, en esa ignorancia, caemos, gloria al Señor, aleluya, en esa mentira del diablo, que no estamos haciendo mal cuando quizá le hemos dado las espaldas a Dios con nuestras acciones, con nuestra forma de vivir, gloria al Señor, porque lo que Dios espera de su pueblo es, gloria al Señor, aleluya, es obediencia, es paz, es santidad, es que nos guardemos de todo lo que nos rodea en este mundo, gloria al Señor. Este pueblo pensaba que estaba agradando a Dios, pero el profeta Amós envió, gloria a Jesús, el Señor, a decirle: buscadme y viviréis, gloria al Señor, porque si no iban a ser destruidos. Bendito el nombre del Señor, aleluya. Hermano, en un instante podemos perder el camino, podemos desorientarnos por pensar que aquello no nos va a traer consecuencia, que estamos agradando a Dios, que no es para tanto. Porque a veces cuando vemos que la palabra es dura, cuando vemos que el Señor está usando a alguien con palabra dura, dice: ay, es que no es para tanto, el evangelio no es así. Oiga lo que dice la Biblia: todo me es lícito, mas no todo me conviene. Amado hermano, hay que tener cuidado. Oiga, gloria al Señor, este pueblo hacía, gloria a Jesús, sacrificio, practicaban rito, gloria a Jesús, aleluya. Pero ¿sabe qué problema tenía? No tenían un corazón consagrado a Dios, no tenían un cuerpo consagrado a Dios, sus caminos eran torcidos, sus pensamientos eran torcidos, gloria al Señor, aleluya. Estaban desobedeciendo a la ley que Dios les puso, gloria al Señor, aleluya, y cada día más se estaban alejando de Dios. Óigame, lo que Dios busca en el ser humano no es, gloria a Jesús, sí, es parte fundamental, ayunar, una parte que nos sostiene espiritualmente. Pero si usted no se ha limpiado, si en su corazón todavía hay cosas malas, hay mentira, hay hipocresía, hay chisme, gloria al Señor, aleluya, idolatría, hay tantas cosas, frutos de la carne, de nada le sirve ayunar. Dios no está tomando en cuenta ni su ayuno, ni su oración, porque Dios está viendo su corazón, está viendo su desobediencia, está viendo su infidelidad, porque el ser idólatra, el descarriarnos, el torcer nuestros caminos, nos hace infieles delante del Señor, porque hemos hecho un compromiso con Dios de guardarnos en paz y en santidad, irreprensibles hasta el día de su venida. No le voy a decir que vamos a cumplir la palabra al 100, no. Pero esforcémonos a no contaminarnos, a no seguir las corrientes de este mundo. Volvámonos a Dios, no con sacrificios, no con ritos, no con reglas vacías, sino con un corazón contrito y humillado. Gloria al Señor. Dejemos esa condición de vida. Porque Dios quiere darnos salvación, quiere darnos vida eterna, quiere que vayamos a gozarnos a las bellas mansiones con Él.
Si tenemos la oportunidad, iglesia, aprovechémosla. Amado amigo, Dios te está dando la oportunidad de que dejes ese camino perdido, ese camino, gloria a Jesús, donde Él no está contigo, porque dice la Biblia que Dios no oye ni se agrada de los pecadores, gloria al Señor, pero Dios tiene misericordia y puede limpiarte y darte salvación y vida eterna. Él te está esperando. Ven a Él antes que el tiempo se acabe. Iglesia, sigamos adelante, guardémonos para el Señor. Cristo pronto viene, y que el Señor les bendiga. Será hasta la próxima.

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0: ¡Qué bonito día! Este es el día que hizo Jehová, y me gozaré y me alegraré en él. Gracias, Jesús, porque me has dado unos padres que me aman y que me enseñan tu palabra. Me has dado una hermanita que, aunque a veces me hace enojar, la sigo queriendo mucho.
1: Gracias, yo también te quiero mucho, hermanito.
0: También te doy gracias por nuestro hogar y por la comida que pones en nuestra mesa. Por los juguetes que me diste este año. ¡Oh, sí! También por este traje de vaquerito, hija.
2: Oye, vaquerito, ¿ya limpiaste tu cuarto?
0: Sí, mamá, ya voy. Psst, psst. ¿Quién? ¿Quién es? ¿Quién anda por ahí?
3: Soy yo. ¿No te acuerdas? Yo no le hago caso a mis mayores. Me gusta gritar. No puedo estar tranquilo. Y le doy muchos dolores de cabeza a la gente, especialmente a los padres.
0: ¿Quién eres?
3: Algunos dicen que destruyo familias y hogares, pero creo que exageran. Unos me han puesto el sobrenombre Travieso, pero mi primer nombre es Rebelión y mi apellido es Desobediencia.
0: ¿Y qué haces aquí?
3: Bueno, escuché que tu mamá te mandaba a limpiar el cuarto. ¡Qué aburrido, man! ¿Por qué mejor no te pones a jugar Indians and Cowboys con tus amiguitos? ¡Eso sí será divertido! ¡Olvídate de tu mamá!
0: No, no. Yo no voy a ser un niño desobediente.
3: Mira, mira. Ya tienes tiempo que no has sido rebelde. Hazlo hoy, nomás hoy. Y si se enoja tu madrecita, ¿qué importa? Si te castiga, eso es lo de menos. Mañana será otro día. ¡Ándale, ándale!
0: No, no, yo soy un hijo de Dios y un vaquerito de Jesús. Y no quiero que me castiguen. Yo quiero tener un día feliz y alegre. Y si obedezco a mis padres, seré feliz. Porque la Biblia dice, si obedezco a mi madre y a mi padre, me irá bien en la vida. Así que vete, vámonos
3: no,
0: de aquí.
3: ¡No, no puedes!
0: ¡Órale, Scram! ¡No te necesito!
3: ¡No, no hagas!
0: Ahora voy a limpiar mi cuarto porque soy un vaquerito de Jesús.
3: ¡No!

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0: ¡Soldado Dipper!
1: ¡Presente, mi capitán!
0: ¡Usted! ¡Anda a caballo!
1: ¡No, mi capitán!
0: ¿Anda en avión?
1: ¡No, mi capitán!
0: ¿Está en la infantería?
1: ¡No, mi capitán!
0: Entonces, ¿de qué soldado me habla, Dipper?
1: ¡Soy un soldado de Jesús!
0: ¡Muy bien, entonces!

0: Bueno, claro que sí. Muchas bendiciones, niños y niñas. Ahí las disculpas del caso de estarles saludando un poquito tarde. Este día nos estamos atrasando bastante, así que, pero ahí estamos ya para glorificar el nombre del Señor. Aquí estamos ya para saludar a todos esos niños, niñas. Un saludito especial. ¿Cómo están? Espero que se encuentren muy bien, que hayan tenido una semana muy divertida, una semana de mucho estudio y de mucho aprendizaje, por supuesto, y también que hayan ido a la iglesia. Así que saludos a esos niñitos y niñitas que siempre están ahí pendientes, esperando este espacio que es para ustedes. 7 de la noche más 23 minutos. Ok, bueno, ahí estamos, hermanos. Este tema se llama Mi Campeón Jesús. Bueno, quiero presentarles una variedad de temas de este volumen del hermano Francisco Orante. Vamos a hacer un especial esta noche, en estos minutos que estamos acá ya para poder glorificar el nombre del Señor y, por supuesto, saludar a esos niñitos y niñitas. Bueno, por acá dice, vamos a ver un mensajito.
1: Quiero venir, hermano, me puede compasar con una voz y la cotón de lío, menciona.
0: Amén, amén. Con mucho gusto, claro que sí. Bueno, saludos para todos esos niños y niñas que siempre están ahí pendientes. Saludos a los hijos de mi hermano Richard, de mi hermano Ricardo. Bendiciones, el canto del grillo y las gotas de lluvia, dice. Bueno, vamos entonces a programar ese tema, por supuesto. Saludos a nuestra hermana Adriana también, que ahí está siempre reportándose con nosotros en esta hora de la noche. Bienvenidos, este es su espacio Iglesia Infantil. El espacio está disponible si ustedes quieren patrocinarlo en esta oportunidad, hermanos, hermanas, alguna familia, algún niño que quiera patrocinar este espacio, puede hacerlo en esta noche de bendición.

bueno, claro que sí. Claro que sí, claro que sí. ¿Cuántos niños alaban a Dios en esta noche? Saludos especiales a todos en esta hora de la noche. Bueno, vamos a ver por acá este tema que se llama Así. Vamos a escuchar.

Bueno, ¿qué les parece ese gatito? Bueno, ya llegamos a las 7:43, niños, niñas, bendiciones. Qué privilegio poderles acompañar y, por supuesto, complacerles. Saludos para ustedes. Ahí estábamos complaciendo. Bueno, estamos ahí haciendo un especial de hermano Francisco Orante esta noche con esta producción muy bonita. Así que gócense con estos temas, que vienen temas más bonitos. Bendiciones, saludos.

0: Bueno, por ahí nos están llamando a través de nuestro WhatsApp. Yo creo que no vamos a escuchar esa vocecita. Vamos a ver si... Creo que no están entrando las llamadas así de WhatsApp. No se escucha la voz. Pero acá nos han enviado unos audios, así que los vamos a escuchar.
1: Buenas noches, hermanos. Dios les bendiga. Amén. Quiero que me complazan con una alabanza, El Cantarito.
0: Amén.
1: Somos las nietas de Niña Chepita.
0: Amén. Claro que sí. Sí, había ahí el contacto. Bueno, gracias. Gracias ahí a nuestra hermana Chepita, que con mucho cariño, ¿verdad? Sí, le conocemos. Ahí en Colonia La Chicharra, bendiciones ahí a sus nietecitas en este día viernes.
2: Bueno, gracias,
1: y también
2: gracias.
1: Quiero que los ponga la alabanza. Dios bendiga, también los quiero. Quiero que los ponga la alabanza de Jesús.
0: De Jesús. Oh, bueno, vamos a buscarla entonces. Claro que sí. Bendiciones ahí. Saludos a toda la familia esta noche. Bueno, entonces vamos a escuchar el tema El Cantarito.
3: Papi, ¿para dónde vamos?
4: A traer agua al río. Cuidado, José. Cuidado.

0: Bueno, bueno, con este tema los despido ahí, niños y niñas, deseando que ustedes puedan tener un descanso tranquilo, que se vayan a dormir a la camita tempranito, que no se anden desvelando, aunque mañana no van a la escuela, pero no es bueno desvelarse. Así que cuídense mucho, los quiero mucho. Bendiciones, gracias a todos los que se han reportado en este espacio. Los dejo ahí con una pausa comercial, porque a las 8 de la noche venimos con el espacio En Tu Presencia. Bendiciones para todos.
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2: Son las 8 en punto.
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0: Larry, mi nombre es Raymond,
1: para que todos sepan, ¿verdad? Es el nombre que me conoce el mundo, pero no puedo hacer nada, ¿verdad? Así que dígame Raymond para que estemos en familia, ¿amén? Después del Padre, Hijo y Espíritu Santo, las personas que no tienen a Dios son las personas más importantes, ¿amén? ¿Cómo están? ¿Verdad que sí? ¿Cómo está la iglesia? En victoria, se dice en victoria, ¿amén? Eso es importante. Le damos gracias al Señor, ¿verdad? Y al pastor por la oportunidad. Queremos a Ever García como si fuera un tío. No es que es más viejito que yo. Estoy diciendo que es como un tío. El tío puede tener también la misma edad. Así que le damos gracias a él por la invitación, su familia. Gracias a los líderes, que siempre es un trato hermoso. Y siga peleando la batalla, hay que seguir peleando, ¿verdad? Amén. Hoy yo estuve orando durante la semana para venir al aniversario y Dios me trajo un tema, ¿verdad? El Espíritu Santo. ¿Cuántos creen que el Espíritu Santo sana a las personas? ¿Cuántos creen que el Espíritu Santo sana internamente y externamente? ¿Cuántos creen eso? Pues levante su mano y invite al Espíritu. El Espíritu Santo, repita conmigo, Espíritu Santo, ven, sana, liberta, háblanos, llénanos de ti. Dele un aplauso a ese Espíritu Santo. Bacuatarabaquía. Hay que hablarle, a él le gusta eso. Amén. ¿Cuánta gente aquí es de Honduras? ¿Hay gente hondureña aquí? ¿Y gente del Salvador? ¿Y no hay chapines? ¿No hay de Guatemala? Pero están divididos. ¿Hay gente de Nicaragua? Es poquito. ¿Hay más hondureños? ¿Y Salvador? Ganaron los salvadoreños. No estamos en un juego de Mega Match. Solo estoy diciendo quién está aquí. Amén. ¿Hay mexicanos? ¿Hay un puertorriqueño? Amén. Uno. Molestando. Por lo menos hay uno, por lo menos hay uno. ¿Peruano? ¿Y americano? ¿No hay ningún americano? Bueno, yo soy americano. El boricua también somos americanos. ¿No hay ningún citizen americano que solo habla inglés? Nadie. Ah, pues no hay traductor, qué bueno. Amén. Pero vamos a buscar la Biblia en Jeremías 17. El libro de Jeremías 17:9. Le damos gracias a usted, ¿verdad? Por venir a este lugar a escuchar palabra de Dios. Es un día, ¿verdad? Que usted decidió venir un viernes a este lugar, pues le damos gracias, ¿verdad? Porque aquí toda la gloria es de Dios. Aquí los hombres simplemente somos un instrumento como un piano. Mira, ahora mismo el piano es un pedazo de plástico que está ahí, que si no se toca no suena. Así somos nosotros, un pedazo. Que si Dios no nos toca, no nos llena, no funcionamos. ¡Amén! Mira el piano no funciona a menos que lo toque. Amén. Tremendo. Jeremías 17:9. Busca la palabra de Dios. Cuando usted lo tenga, diga un amén. El libro de Jeremías 17:9. Leemos la poderosa palabra en el nombre del Padre, del Hijo, del Espíritu Santo. Créeme que todo el que vino aquí no va a salir igual. Vamos a salir de este culto pensando las cosas diferentes, pensando en la montaña, viéndola diferente, pensando en el problema, viéndolo diferente. Vamos a montarnos en esos carros como si la mente hubiera estado en el piso y te hubieran hecho así en la cabeza y sales nuevo. ¿Amén? ¿Cuántos lo creen? ¡Denle un aplauso a Cristo! Eso es lo que me aclopo, porque como es primera vez que predico, es lo que le cojo el gusto. Aquí no le puedo hacer, rompe mucho. Así que es lo que me acomodo. Amén. Jeremías 17:9, el libro de Jeremías. Le damos la gloria al Padre, al Hijo, al Espíritu Santo. Amén. Mira lo que dice la Biblia. La palabra de Dios, inspirada, escrita por el Espíritu Santo. La que no se equivoca dice: engañoso el corazón más que todas las cosas. no solamente es engañoso, dice, y perverso. ¿Qué lo conocerá? Dice, yo Jehová, que escudriño la mente y que pruebo el corazón para dar a cada uno. Mira, ahí está separando a pareja, a esposo y esposa, mamá, hijo, y está separando todo. Dice, a cada uno, ¿verdad? Cada uno, pero a cada uno, para dar a cada uno según sus caminos y según el fruto de sus, ¿qué? De sus obras. Vamos a orar para que el Espíritu Santo tome el control de este lugar y que el Espíritu Santo revele y hable y que ninguno aquí que vino solo a tirarse una foto conmigo se escape, se vaya con Cristo hoy. ¿Amén? Porque siempre hay dos o tres que vienen a tirarse una foto porque el hombre no es nada. Pero que se vaya con la foto y también se vaya con Cristo, ¿verdad? Yo no tengo problema. ¡Amén! Dale un aplauso. Vamos a orar. ¿Cuántos creen en el poder de la oración? Vamos a orar, vamos a orar. Yo creo en el poder de la oración. Vamos a orar. Padre, en el nombre de Jesús, te damos gracias, Padre, por darme la oportunidad de estar en este lugar. Espíritu Santo, toma el control de mi mente, toma el control, Padre amado, de mi cuerpo, que seas tú hablando, Espíritu Santo, no voz de hombre, sino voz de Dios. Padre, que el que esté aquí caminando en la faz de esta tierra sin ti, entienda que es un peligro horrible, que tú los amas, que quieres salvarlo. Padre amado, atamos y reprendemos todo espíritu, todo dardo del diablo que quiera confundir, lo atamos y lo echamos fuera por la autoridad de Cristo. Padre amado, llénanos de ti en el nombre de Jesús. Se puede sentar. Dale la mano que está a su lado. Dije, no te dejes engañar. Terrible. Está bueno. Vamos a predicar bajo el tema, no te dejes engañar. Está bueno, ¿verdad? El engaño viene cuando la persona no conoce. Por eso muchas iglesias, muchas personas se dejan engañar. Porque no conoce. Muchas iglesias son divididas, muchas iglesias creen en porquería y muchas personas creen en porquería porque se dejaron engañar. La Biblia dice que engañoso el corazón más que qué, más que todas las cosas. La Biblia habla que el hombre carga, ¿verdad?, con esa naturaleza pecaminosa que está en el hombre, que dice que de ahí mismo salen muchas cosas que a Dios no le agradan. Dice la Biblia, ¿verdad?, que engañoso el corazón más que todas las cosas, y dice, y perverso. O sea, la Biblia habla que cuando el hombre es guiado base a sus sentimientos, base a lo que ve, base a lo que él piensa, quitando la ecuación a Dios, se engaña. Mire qué cosa, y es algo que anda con nosotros. Entonces, muchas personas caen en el engaño y se dejan engañar por su misma naturaleza. Por eso el apóstol Pablo le decía a Timoteo, cuídate de ti mismo. O sea que el engaño nace cuando usted permite que sus deseos que van en contra de Dios tomen poder. Terrible. Mire esto. Dice, engañoso el corazón. Cuando él no está hablando del corazón guiado por el Espíritu, está hablando del corazón en general. El hombre cuando se separa de Dios y le hace caso a sus deseos, a su concupiscencia, queda automáticamente engañado. Se queda ahí. Porque después dice, y perverso. Dice, ¿quién conoce la mente de usted? Dice, yo Jehová. Y no dice, y que yo escudriño la mente, o sea, que él profundiza. Un saludo, cómo usted mira a la hermanita, cómo usted mira, cómo usted habla, cómo usted se expresa. Si usted coge el micrófono para herir la gente, dice, yo que escudriño. ¿Eso es lo que dice? Dice que pruebo el corazón, que sigue hablando de lo mismo, para dar a cada uno. Ahí se separa todo, los niños de los hombres. Ahí se para de papá y mamá, de esposo, esposa no, porque si el papá ora y la esposa no ora y están uno que uno va a la iglesia, o sea, ahí se separa. Dice la Biblia que este corazón engaña, que esta humanidad que cargamos nosotros engaña al hombre. Los deseos Porque no todo lo que brilla oro, no todo lo que nos gusta a nosotros es bueno. Entonces, esos son los de la iglesia, imagínate los del mundo. Los del mundo viven apoderadamente una vida de engaño desde que nacen. O sea que el hombre que no tiene a Dios, el hombre que no tiene la palabra, el hombre que no tiene el Espíritu, está viviendo un engaño desde toda su vida, desde el día que decidió que el corazón maneje su mente y su corazón y el Espíritu coopere en su vida. Pero el tema es no te dejes engañar. Ajá. Ese dile, no te dejes engañar. Hoy se acaba el engaño. Dile, hoy se acaba el engaño. Hoy se acaba el engaño. Porque el engaño viene por falta de conocer las cosas. Eso es todo. Dice que Dios nos va a dar a cada uno según nuestros caminos y los frutos. Cuando usted busca las muertes, los más que mueren en el mundo son mundanos. Es difícil ver que un cristiano muere. Sí mueren, pero los más que mueren son gente que son engañadas. Los jóvenes que vienen a visitarme, las familias que vienen a visitarme, están viviendo un totalmente engaño. Engaño que ellos piensan que están bien. Usted tiene su casa, tiene su trabajo, pero usted vive engañado porque usted no vive en la voluntad de Dios. Usted vive en su voluntad, que dice que es engañosa. O sea, todos los mundanos, somos 8 billones de habitantes, 7 billones viven engañados. Pero hoy usted vino para no ser más engañado. ¿Verdad? Miren eso. Dice, para dar a cada uno según sus caminos. O sea, que según lo que usted haga, Dios le va a dar. Porque quien envía al infierno, primeramente eres tú, y después te manda Dios. ¿Verdad? Que quien hace el juicio no es el diablo. Porque usted va a pasar con el diablo si usted no se arrepiente. Quien te manda al infierno y te toma y te lleva, no es el diablo, es Dios. Él es el que toma las últimas. Por eso que la Biblia dice que el juicio de trono blanco es Dios. Por eso dice, no te dejes engañar, tú no vas para allá, tú vas para las bodas del Cordero. Dile, no te dejes engañar. Por eso la Biblia habla que el hombre, cuando el corazón tiene el control, para decirte el nombre, cuando la carne tiene el control totalmente del cerebro del hombre, es totalmente engañado. Vive una vida engañada, vive horas engañadas, vive con una persona que cree que está bien, pero vive engañado porque no está en la voluntad de Dios. El hombre, cuando se separa de Dios, vive una vida constantemente, manifestando constantemente engaño, engaño, engaño, engaño. Dice, engañoso el corazón más que todas las cosas. Por eso la Biblia dice, esto es un error que dice el mundo, no, que yo soy hijo de Dios. ¿Dónde dice eso? Si usted bebe, si usted fuma, si usted sale, si usted se acuesta con una mujer sin estar casado, si usted está haciendo la obra de su corazón, que son engañosos. Usted no tiene a Dios, usted no es hijo de Dios. Según el hermano, usted no es hijo de Dios. Por eso usted vino, para que no le engañen hoy y para que usted esté de parte de este lado. Por eso es que todos somos creación de Dios, pero no todos somos hijos de Dios. Y los que van al cielo son los hijos. No es la creación, los hijos. Los hijos de Dios, los hijos de Dios. Esto se va a poner bueno porque yo también me voy a meterle en el bizcocho. Poco a poco. Sí, porque yo estoy tirando, pero yo ya me voy a meterme en el bizcocho. Porque si yo también me dejo llevar por el corazón y por la carne, me lleva el diablo también con el micrófono, ¿verdad? Si el diablo ha tumbado un más grande como David, ¿verdad? Eso soy yo que me acabo de convertir hace 5 años. Un soplito. ¿Me entiendes? Por eso la Biblia dice que el corazón, pastor, dice que es engañoso. Pero habla cuando el corazón no está ligado al Espíritu Santo. Cuando el corazón está sin dueño. Por eso la Biblia, por eso nosotros decimos, entrégale tu corazón a quién. Porque cuando Él tiene el corazón, Él te guía. Él dice el corazón, Dios, esto bajó del cielo. Él está hablando del corazón solo. Con la ausencia de Dios. Engañoso el corazón más que todas las cosas. Por ejemplo, el engaño es por falta de conocer algo. Por ejemplo, yo tengo carros viejos, yo no tengo carros nuevos. Y yo, a mí me regalaron una guagua y se dañó el aire. Si usted, como usted, yo no soy mecánico, yo no sé bregar con aire. Como usted no conoce, usted si no tiene un mecánico que sea honesto cristiano. Escuche, por ahí voy. Y tú le llevas el carro y dice, mira, el carro no enfría. Entonces, como usted no sabe, y el mecánico es un diablo, te va a decir, ya yo lo chequeé. No es la transmisión, la transmisión está detrás del motor. ¿Cómo se llama el no, lo que cambia para que sea frío? ¿Este es un nombre? Pastor, dime. No saben ninguno. No saben, yo pensaba que aquí había un mecánico. Denle un aplauso a Cristo. El punto es que si el mecánico es honesto, hay una pieza del carro que lleva el aire y dice, no, ese sistema hay que cambiarlo completo. Pero el mecánico, sabiendo que solo es poner una botellita de $10, usted fue engañado. Usted viene y paga todo el sistema y él solo va, usted le da los, cambia lugares, son como $700, $800. Usted va, le da los $800 y fuiste engañado. Él solo fue a comprar la latita en AutoZone y le puso la latita y funcionaba. Nosotros somos engañados por falta de conocimiento. Usted paga por su ignorancia, pero usted no sabe. O sea, él dijo, no, hay que cambiarle el sistema, que todo lo que viene, y después se me acuerda el nombre, que es lo que le pone el aire frío. Se olvidó el nombre, lo que es. Cuando se daña eso es lo que cuesta bien caro. Entonces hay que cambiarlo, pero si tu mecánico es honesto y dice, no, dame $10, vamos a comprar la botellita, yo tengo aquí, te lo usemos y ya tu carro está frío. Uno cae engañado. Por ejemplo, pero voy más allá. Cuando nosotros tenemos un deseo, por ejemplo, mi hijo que es un niño, hace tiempo, su corazón lo engañó, porque es un niño que no se mueve, como no tiene el conocimiento, se mueve con las emociones de su carne de niño. Tú le pones un reggaetón en los anuncios y él baila porque él no sabe que es malo. Él te puede decir no porque él siempre está cayendo en los engaños de su carne, porque es un niño, pero no es juzgado porque es un niño. Terrible. Entonces, un día él le dio como que curiosidad, creo que era que tenía la plancha. Yo le decía, no se toca. No se toca que está caliente, no se toca que está caliente. Entonces la curiosidad lo engañó por dentro. Y en un día parece que lo tocó y hizo así. Pregúntale si la vuelve a tocar. Más nunca la vuelve a tocar. Pero él mismo cayó en su engaño. Si mi hijo con 3 o 4 años lo hizo, lo que yo no estaba pendiente fue que él mismo parece que la tocó un poquito porque no fue mucho. Hizo. Él más nunca vuelve a tocar eso. ¿Por qué? Porque él se dejó engañar por sus deseos, por su curiosidad. Unas veces los hombres, las mujeres, caemos con hombres, con mujeres, nos acostamos en el mundo, metemos droga y caemos y nos quemamos. Pero hoy no se deja engañar. Denle un aplauso a Cristo. Mira lo que dice la Biblia. Mira esto. Dice la Biblia en Génesis, vamos a empezar por el libro cuando empieza. Dice la Biblia que Dios le dio unas órdenes a los primeros 2 seres humanos. Le dijeron, de todo fruto, pueden comer de todos los árboles, pero de uno que está en el medio no pueden comer. Y ni pueden, no solamente comer, tocarlo. Cuando tocan la de eso y entra a su sangre y no pueden ni tocarlo ni comerlo. Fueron 2 cosas. Pero ¿qué leímos al principio? No te dejen a él. Dice la Biblia que primeramente para que, La Biblia dice que la serpiente engañó a Eva, no. Eva se engañó ella misma primero. Ella ya había comido del fruto antes de comérselo. Epa. Terrible, no está entendiendo. Vamos otra vez. Ya Eva se había engañado, se había convencido de que lo iba a hacer. Por eso cuando va y dice, entonces Jehová dijo a Dios a la mujer, ¿qué has hecho? ¿Qué es lo que has hecho? Le dijo Dios a ella. Le dijo a Adán y le dijo, la mujer. Y dijo la mujer, le dijo a Eva, le dijo a la mujer, la serpiente me engañó y comí. O sea, vemos un proceso. Porque después todo otro versículo que relata que la misma Eva cayó en su engaño. Y cuando nosotros tenemos esta naturaleza, ya se llevó a llevar por su corazón y por el deseo que miraba sus ojos. O sea, el enemigo Satanás usa esto, el oler, todo para usted caer en cualquiera de sus engaños. Por eso es que más abajo la Biblia dice en 2 Corintios, pues, pero me temo que como la serpiente con tu astucia engañó a Eva. Pero Eva se había engañado hace tiempo ella misma porque ella se autoconvenció de decir, no, si yo como de eso, yo seré semejante a Dios, como me dijo la serpiente. Si yo hago esto, si yo lo toco, ella se engañó por falta de conocimiento y por dejarse llevar por los deseos que eran fuera de Dios. ¿Por qué? Porque los deseos que son de Dios son buenos, pero el problema es que el deseo es que Dios le había dicho que no lo hiciera. Entonces, ahí está el problema de los amigos. Si Dios dice, honra a tu padre y a tu madre, tú no te puedes escapar, ahí te fumas marihuana con los nenes. Lo que está haciendo como Eva, Dios dijo, honra a tu padre y a tu madre. Por eso es que los jóvenes tienen que esperar tanto tiempo para poder casarse, porque para tener relaciones hay que casarse, lo dicen los mandamientos, lo dice Dios. Por eso es que los jóvenes no pueden vivir una vida fuera de la Biblia, porque será altamente engañado. Entonces vive en un constante engaño. La Biblia dice que la paga del pecado es que pero hoy usted no se dejará engañar. Hoy usted verá una vida diferente. Hoy usted salará de ese engaño. Hoy su vida va a cambiar. O sea, la Biblia dice, pero me temo que como la serpiente con su astucia engañó a Eva, vuestros sentidos sean de alguna manera extraviados de la sincera fe de Dios. Por eso, ¿quién no le ha pasado esto? Yo siempre, antes, yo miraba los anuncios de Wendy y ponía el hamburguesa y con los ojos empezaba. Por eso yo, nuestro sentido, o sea, yo miraba, salió el hamburger nuevo de Wendy's. Entonces, Wendy te pone primeramente con los ojos, viene y te pone el pan calientito. Entonces viene, después te pone la carne como bota, después te pone el queso, el bacon y la lechuga que la lechuga limpiecita. Así, cuando tú vas a Wendy, te dan así un micro hamburger. Dice, pero esto no fue lo que yo vi. Yo, ¿por qué? Porque te extravían, te engañan con tus ojos. ¿No le ha pasado? Vamos más allá. Cuando estamos en el menú, vamos a. Aquí hay muchos que comen. Denle un aplauso a Gritz. No se sienta mal. Cuando usted va a McDonald's y usted ve, vamos a poner un lugar nuevo, un Cane's, un lugar así que sea nuevo, o por ejemplo, vamos a Chick-fil-A, que es cristiano, y usted ve que son la hamburguesa picante y tú la ves y viene y te la dan de mala pata, te dan, tú la ves ahí un pedazo de pechuga así, tú le ves el bacon, la salsa, y cuando te dan el bun, que es el pan, y te frieron la chiquitita así como para un bebé. Uno se engaña porque uno dice, lo que se ve ahí es lo que yo me voy a comer. Así hace Satanás. Satanás te pone el pecado. Le dice, no hagas caso, sé un hombre, tú haz lo que tú quieras hasta que te engancha y come y te deja engañar. Mira lo que dice la Biblia. La Biblia habla de dos hermanos. Dice la Biblia que la envidia engañó a Caín. ¿Por qué? Porque la envidia se apoderó del corazón de Caín. Caín no tenía Biblia. Caín tenía un mandato de Dios que le había dado la familia Adán y Eva de trabajar, de que había un Dios que ellos le fallaron. O sea, ya Caín sabía las consecuencias de eso. ¿Quién le enseñó a matar a Caín? Obviamente fue una guerra espiritual entre que el diablo engañó a Caín y mató a su hermano. La Biblia habla después, más adelante, que hubo un hombre llamado David. Satanás siempre usa los ojos, los oídos, para engañar. Dice la Biblia que este era un rey de Israel Dice la Biblia que este hombre se levantó un día, había guerra y él se quedó en su casa. Él se estaba estirando en la casa y parece que yo nunca he entendido eso muy bien, sentido de que solo, ¿verdad? Yo no sé por qué la casa, él podía ver las mujeres desnudas mientras se bañaban, yo no sabía eso. Me imagino que él estaba en un lugar, ¿verdad? Eso después me lo explicará el pastor. Él estaba en un lugar que donde está su cuarto, da la casualidad, ¿verdad? Que había la casa de uno de sus, puede ser eso, que también estaban cerca, como era su soldado. Pues da la casualidad que ella se estaba bañando y él la vio, la codició y se acostó con la mujer de su mejor soldado. Fue engañado por sus mismos ojos. O sea que vemos que cuando el hombre va aquí y no va a la Biblia, cuando el hombre quita, ¿verdad?, la mirada de la Biblia y va aquí nada más, y dice, no me importa, viene el engaño. Por eso la Biblia dice, mi pueblo está siendo destruido porque no me conoce. Dice que la Biblia, que las personas son destruidas por no conocer a Dios. Mire esto. Si somos 8 billones de habitantes y solo hay 7 millones, ¿verdad?, que no son de Dios, viven engañados totalmente. Entonces se cumple lo que dice la Biblia. La gente misma, cuando quitan su mirada, por eso todo lo que uno haga, uno lo pasa por el filtro de la palabra. Señor, voy para este lugar es de tu agrado, voy a hacer esto, esto es de tu agrado. Los jóvenes que están aquí, que no tienen a Dios, están recogiendo y comiéndose de lo que ellos mismos sembraron. Mire esto, vamos a ver esto, mire. En el mundo hay homicidio. En este país hubieron 15,795 en el 2024 y así estuvo el año de asesinamientos en el mundo. Gente engañada por Satanás, gente que el diablo engañó y mataron a alguien. Gente, 15,000 personas que fueron asesinadas por un engaño. O sea que cae el que asesinó y el que mataron. Homicidio significa que los mataron. No choque, no enfermedad. 15,000 en el 2024. ¿Tú sabes cuántos suicidios pasaron entre 2024, 2023? 48,824 personas. El diablo engañó en su mente que no hay solución. Ok. En el 2024, 48,800, escúcheme, 24 muertes por suicidio. En el 2023 fueron más, fueron 49,316 muertes. O sea que ellos se suicidaron porque Satanás convenció que su vida nunca iba a cambiar. Ellos cayeron ¿en qué? En el engaño. Cuando Satanás llega a la vida del joven, llega a la vida del hombre, y Satanás tiene el control porque no la tiene Dios, Satanás lo va a poner constantemente en esa posición para que él caiga en el engaño y él tomar su vida. O sea, estamos hablando que cada 11 minutos muere una persona de suicidio. Y la iglesia haciendo coliseo y cobrándole taquilla a la gente y cantando alabanza. La iglesia cantando trap y sacando reggaetoneros cristianos, que eso no existe. La iglesia pendiente, quién se pone un gabán bonito, quién no se pone un gabán bonito. ¡Claro! Hermanas peleando por el pelo, hermanos peleando por lo otro. En la iglesia teniendo una, y la gente, cada 11 minutos Satanás convence a una persona de que no hay un cambio, cuando la Biblia dice que hay un cambio, que hay una vida, que hay alguien mejor, cuando la iglesia tiene el poder de que algo cambie, de que el mundo no sea engañado, porque la luz, el conocimiento está ahí. Tú sabes que son cada 11 minutos, Señor, reprenda al diablo, convence a un ser humano para engañarlo y quitarle la vida, diciéndole que nunca, nunca su vida va a cambiar. Cuando si hay alguien que la cambia, cuando si hay alguien que lo hace, cuando si hay alguien que no hay nada imposible. Y la iglesia en show, fiesta, humo. ¿Qué gabán me pongo? Voy a grabar cuando los hermanos estén danzando para subirlo. Voy a grabar cuando esto y lo otro. La foto para el Instagram. Lo que eso está mal. Mucha carne en la iglesia, mucha carne. Lo que cantan alabanza, uno peleando con el otro, de quién vende más discos, quién llena un coliseo más que el otro, quién se compra una hueva más grande que la otra. Cada 11 minutos. El diablo engaña a una persona. Por eso hoy no te dejes engañar. Denle un aplauso a Cristo. Usted sabe que es triste. Es como estar en una emergencia y su hijo se esté muriendo y se esté desangrando. Y cuando diga, ¿dónde está el doctor? El doctor está jugando a PlayStation con todos los cirujanos. Cuando él termine, atiende a tu hijo. Así estás mucho en las iglesias, jugando. No, pero es que mi hijo necesita ahora. No, él tiene que terminar de pasar Fortnite y después atiende a tu hijo. No, pero ya va a morir en 3 segundos, ¿no? Es que todavía le queda 1 hora, murió. No que todas las iglesias sean así. Pero ¿dónde he llegado? Mucha ropita cara. Muchas cosas para venir al culto. La gente coge un coliseo aquí, los que cantan alabanza, que es de grupo ni que grande, le cobran 200 pesos a un cristiano. Entran igual y salen igual. Porque los demonios no salen con taquilla. El suicidio no se va con taquilla. Suena fuerte. Hoy se vive. Dios me mandó de esas 3 cosas al mundo: la falta de disciplina de la iglesia, la apostasía, que ahí va todo lo que Dios está mirando el pueblo, sobre pastores que no hablan de la venida de Cristo, de la liberación, de que Dios bautiza. Un pueblo preparándolos para dejarlo en la tierra. Cuando todos venimos para ir para el cielo. Yo me convertí para no quemarme en el infierno. ¡Amén! Y 3, hablar de toda la porquería de reggaetón cristiano, de la salsa cristiana, de todos estos cantantes que quieren estrujar al pueblo y engañar al pueblo. Por eso ellos existen, porque el pueblo se deja engañar, porque los que le compran no leen, los que compran no ayunan, los que estos no buscan a Dios, no tienen un llamado verdadero. Pero eso es otro tema. 3 cosas. Eso es otro tema con la iglesia. Mira esto, 80.391 personas murieron en el 2024 de sobredosis. personas que no son sus hijos, son hijos de otras madres y de otros padres. Y en el 2025, el año pasado, 82.000 personas que Satanás convenció a meterse más droga. Se engañó. Esa es la especialidad de Satanás, Señor, engañar. Mire esto, hermano. Vámonos con el raciocinio. Nosotros estamos en la tierra. Si Satanás, estando en el tercer cielo, donde estaba la presencia de Dios y el ejército de Dios, engañó a 3 partes. De ángeles, que será de los que no leen Biblia, no vienen a la iglesia. sea, Satanás los engañó para virársela a Dios. Eso fue allá arriba. ¿Qué será que una iglesita aquí en Maryland o en Virginia? Que ellos eran ángeles. Pero a diferencia, creo que hay todavía pastores que son fieles. Hay iglesias que todavía oran. Hay pastores que todavía se meten a los caseríos. Todavía hay pastores que están llenos de Dios. Todavía hay una iglesia separada. Todavía hay 7,000 que no doblan su rodilla ante Baal. Todavía hay 7,000 pastores llenos del poder de Dios. Todavía hay pastores llenos del poder de Dios. Todavía hay misioneros que van a las calles y buscan a los muertos. Todavía hay esperanza. Todavía hay gente que busca a Dios. Y se llena, y se llena, y se llena. Llena y se llena como esta. No, esto es malo, ¿no? Pero dele la mano y no te dejes engañar. Dele la mano que está solo y no te dejes engañar más. Usted sabe que 119,600 personas mueren al año por el consumo de alcohol.
0: Engañado.
1: Cristianos que vienen aquí, cantan la alabanza, están con la mano en eso, cogen a su esposa y con la misma mano el fin de semana bebiendo y quieren coger un corito para manosear la guitarra, para decir que soy santo, y están el domingo bebiendo ron, viendo el juego de fútbol. Entonces, ¿qué pasa? Que eso es lo que está pasando, que si el mundo está haciendo engaño, también se está metiendo para la iglesia, pero no te dejes engañar. Hoy abre la Biblia, oye, Señor, ayúdame. Si estoy fallando en algo, no somos perfectos, yo tampoco no soy perfecto, pero a través de eso ayúdame, ayúdame. 119,600 personas mueren al año engañados por Satanás por tomar alcohol. Engañado. 1,900,000 personas están presas en los Estados Unidos. 1,900,000 personas engañadas por Satanás, sea por robo, sea por violación, sea por ley de alma, sea por tráfico, sea por alteración a la paz, sea por un caso migratorio, sea por lo que sea, fueron engañados. Todas esas son obras que Satanás engañó. Usted sabe que casi 2,000,000 de personas presas por engaño. Porque tomaron una decisión un día de matar a una persona, de hacer a una persona, de hacer. El engaño. Por eso la Biblia dice en Juan, 1 Juan 3:8, el que practica el pecado, dice la Biblia que es del diablo. O sea, ya ahí es una separación. Dios es bueno. Dios lo ama. Pero Dios dice, los que practican. Dice, el que practica el pecado es del diablo. Dice, porque el diablo peca desde el principio. Pero hay algo bonito. Aquí todos podemos fallar. Aquí en los años uno falló con un pensamiento, dijo una palabra mal en eso, o amor trató mal a su esposa en un momento y usted pecó porque usted le hizo sentir mal y eso es pecado, o a lo mejor usted en tiempo, pero aquí no hay ningún santo, si supone que hay un centurión, como eso, dime, para embalsarte y enviarte para Roma. Aquí todos hemos fallado, hermano, pero él dice el que practica, ¿verdad? Esa es la diferencia del hombre de Dios y el hombre que no tiene a Dios. Cuando David pecó, se arrodilló. Cuando David pecó, también se arrodilló y pidió perdón. Cuando los hombres de Dios pecan, igual cuando se empezó a enfermar, que le dieron 15 años más de vida, le pidió perdón al Señor, se arrepintió y Dios le dio 15 años más de vida. Elías, cuando quería que suicidarse, dijo: Señor, mátame. Él se arrepintió y siguió. Pero él le dice que practica el pecado es del diablo. Porque el diablo peca desde el principio, pero dice, pero para esto
0: Apareció, ¿quién? El Hijo de Dios, para deshacer las obras del diablo, para que usted no sea engañado, para que usted pueda levantarse, para que pueda tener una mejor vida, para que vaya para afuera el suicidio, para que se vaya para afuera la depresión, para que se vaya para afuera el alcohol, para que se vaya para afuera la droga, para que se vaya afuera el caso. Para esto, para eso usted vino a esta iglesia, para escuchar palabra de Dios, que Dios lo ama, que Dios quiere levantarlo, que Dios quiere que usted lo más sea engañado, más nada.
1: Calé, métase en el piano, que ya lleva mucho tiempo en vacaciones. Vamos para allá. Denle un aplauso. Sigo, seguimos. No te dejes engañar, no te dejes engañar. Mire esto. Cuando el engaño fuera con las mujeres, y yo siempre hablo de esto, y el Espíritu me lleva siempre a hablar de esto, y siempre me mete en problemas. Tú sabes que es lo más triste de todo, que muchas que vienen a la iglesia dicen: yo no necesito a Dios. Y tú lo ves con su pareja, con su novia, con su familia. Pero yo te aseguro a ti algo: si ellos fueran hombres de Dios, ese hombre que usted tiene al lado le da la clave de su teléfono a usted. Si es verdad que Dios no hace falta en la casa, y si es verdad que todo está bien, la mujer vive años sometida al engaño de cada cual tiene su contraseña. Hay mujeres hoy aquí. Escucha. Que dice que todo está bien. Que no hace falta Jesús. Pero no tienen la contraseña del teléfono de su esposo. Porque dice que es privado. Igual usted también tiene sometida a su pareja, de que ella no puede ver su teléfono porque es privado. Yo practiqué eso muchos años, y si yo hablo eso es porque no es porque ustedes ahora empiecen a hablar de eso. Usted lleva años, usted sabe lo que usted tiene, usted decidió esa vida. Es como yo tenía mujeres que yo me enredaba a puños con ellas. Yo decidí esa vida. Yo decidí tener mujeres y acostarme con muchas mujeres. Yo decidí esa vida. Y yo, al querer tratar de resolver mi pareja, era un totalmente engaño. Por eso, hombre que está aquí, que usted tiene el teléfono pero no se lo da a su esposa, escucha esta palabra: usted está viviendo un engaño. ¡Alábalo! Pero para eso, ¿quién vino? El Hijo de Dios. Para sacar lo oculto, para reparar lo roto, para restaurar el matrimonio, para levantarlo, para llenarlo, para hacerlo de nuevo. Ese es Cristo que yo predico, el de oportunidades, el que restaura las cosas. Él está aquí a través de ese Espíritu Santo. Dele un aplauso al Señor. Fuerte, fuerte. Que cuando viene la selección de Honduras, usted aplaude. Cuando viene la selección de Salvador, usted aplaude. Cuando viene Messi, usted aplaude. Aplauda al verdadero, al verdadero, al verdadero.

al hombre más adúltero en la tierra. Por eso yo viví muchos años en el engaño. Tengo 4 hijos, 2 pensiones alimenticias. Ningún amigo las paga por mí. Porque viví en un engaño. Nadie me dice, dame el CL de la Maidorne para enviarle pensión. No hay amigo. Mírame el cuerpo completo. Yo viví un engaño. Ahora estoy yo con mi gabán en mi iglesia, con la colita como los perros metidos en el rabo, tratando de resolver todo lo que hice, humillado así, perdóname papá cada día. Esto se llama que yo viví un engaño. Tanta cosa, tanto dinero, salir con el equipo de Barcelona, con un Titi, con Greyman, con Dembélé, con todos los muchachos por una discoteca, para terminar aquí, donde yo salí, predicándole a usted que se cae ese engaño. Muy fuerte. El tema es muy fuerte. Yo sé lo que es acostarme a dormir y la mujer que yo tengo al lado tener los ojos todos rojos porque ella estaba discutiendo con la mujer que yo estaba antes. Yo viví eso. Por eso los teléfonos es bien importante hablarlo, porque es una bomba de tiempo, es un nido. Dios va poniendo bombita hasta que eso se llena y explota. O tú la encuentras con ella o diferente. Por eso existe el feminicidio. Hombre se cansó. Si no eres mía, no eres de nadie. Ya se cansó de tanto cuerno y tanto maltrato. La gente habla de cuando la gente se separa y la gente no sabe lo que esa mujer aguantó por muchos años. Es fácil hablar con la boca. Es fácil decirlo. Pues no es lo mismo estar con ellas ahí adentro. Porque el mundo es un engaño. Los hombres piensan que cuando tengan aquí, se gradúen, se compren un Corvette o se compren un BMW, su vida va a cambiar. Porque no saben ellos que el Corvette se lo pueden poner de sombrero y se pueden morir. Los que no saben que un día jangueando a salir, una mujer se enamora de él en la discoteca, es amigo de un narco y le da un tiro en la cabeza porque la mujer sencillamente se enamoró. Sencillamente un día tuviste un planche, como pasó a un amigo mío. Se llamaba Pito, salió con una muchacha. Él llegó a un loquecho, el mayor loquecho en Puerto Rico. Él le dijo a ella, te veo aquí. Ella fue, se cambió, parquearon el carro, se bajaron del carro. No era ella, era él. Le quitó la vida a mi amigo. Mi amigo se vistió solo para compartir. Compró su preservativo para estar con ella. Se puso bonito para irse a la muerte. Lo engañó. Nadie puede con el enemigo, solamente uno. ¿Cuánto creen que ese uno está aquí? Cristo, solo uno puede con él. Mira esto, estoy terminando porque hasta aquí se va a quedar. Dice, no améis el mundo. Mira lo que dice la Biblia. Tú puedes estar en el mundo y normal y tener las cosas del mundo. Dice, no améis el mundo ni las cosas que están en el mundo. Si alguno ama el mundo, el amor del Padre no está. Porque mira lo que dice, mira cómo describe Dios el mundo, los carros, los placeres, las cosas que nosotros queremos para que nos guste. Dice, porque todo lo que hay en el mundo, los deseos de la carne, los deseos de los ojos, la vanagloria de la vida, dice, no proviene del Padre, sino del mundo. Dice, el mundo pasa y sus deseos.

para siempre. Es importante que usted, como hoy, si usted vino con su pareja, usted ponga las cosas claras. Si es verdad que usted la ama de verdad, usted no va a poder cambiar solo. Conviértase a Cristo. Y la contraseña, después que tú cambias el número de teléfono, se la da. Con el tiempo, cuando Dios empieza a restaurar su vida y empiecen a volver a tener confianza y vuelvan a tener, porque es fácil, yo cambié mi número también de teléfono y después se la di. Con el tiempo, porque uno falla con los ojos, uno falla con muchas cosas. El hombre que ve pornografía, aunque no esté con la mujer, también le fue infiel a su esposa. Por eso es importante saber a dónde estamos. Usted está viviendo un engaño que un día va a abrir los ojos en su realidad. Cuando usted se muera y usted abra los ojos en el infierno, su verdad es que estuviste toda tu vida, toda tu juventud, engañado, entregándole tu cuerpo y tu vida a Satanás. Por eso cuando el cristiano muere, abre sus ojos en el cielo. Esas son las dos grandes diferencias. La Biblia dice que la tristeza que causa el mundo es para muerte. Por eso la gente llega al suicidio, porque la tristeza que causa de perder una mujer, de perder dinero, de perder un negocio, de perder la salud, toda esa tristeza, como usted no tiene causa muerte, dice, pero la tristeza según Dios es para salvación y vida eterna. Oh. La herramienta más poderosa para engañar a la humanidad tiene un nombre: las redes sociales. Mientras yo predico, la gente ve su Instagram. Mientras yo predico, la gente ve su Facebook. Mientras yo predico, la gente ve su WhatsApp. No que sea malo, pero las redes se han encargado de dominar y engañar a la humanidad entera. Por ejemplo, hay una pareja trabajadora, pero la mujer ve a otro hombre que se le hizo fácil hacer un negocio. Satanás se le va metiendo poco a poco y dice, no, tu hombre no es nada. Los jóvenes dicen que estudiar no es bueno, porque nos enseñan que hay otras maneras de ganar dinero, robando. Se ponen robos, ponen gente con dinero. Entonces empieza a autoengañarse con las redes sociales. Por ejemplo, la mujer cree que tiene que ser completamente hecha, la barriga hecha, los bembes hechos, eso, para que ella pueda subir su foto a Instagram y sentirse completamente llena. La mujer necesita, como vio una cartera que lo usó Georgina, porque Georgina tiene el dinero para comprarse una Louis Vuitton. La persona que no tiene dinero vive en esa falacia de que se compra una Louis Vuitton y lo que anda máximo es un Lexus. No hay dinero de verdad. Esas marcas son para los dueños de negocios, peloteros, futbolistas, que pueden gastar $3,000 en una cartera. Pero como la mujer fue engañada, como Georgina la tiene, o la tiene Karol G, ella trabaja hasta vende su cuerpo por solo ponérsela, y anda hasta pie sin carro, porque se engaña. Los hombres quieren tener dinero, tener carros caros para la aceptación de más mujeres, y la mujer que tiene al lado no la atiende. Pero cuando otro la atiende, pegan el grito en el cielo, ¿verdad? Porque las redes sociales trata de ver que ser millonario es fácil. Las redes tratan de ver que la vida de rico es así. Esa, como vemos todo, creemos que todo es así. Un engaño. Dile al de al lado, no te dejes engañar. No, eso también se ve en la iglesia. Vamos para la iglesia. Pastores entre ellos mismos teniendo guerra entre ellos mismos. ¿De qué iglesia está más llena? ¿De qué iglesia no está más llena? ¿De quién danza más? ¿De dónde hay más milagros? Todo para ponerlo en las redes sociales.

0: y caen ellos mismos. Engañoso el corazón más que todas las cosas. Y van los pastores cambiando el mensaje, cambiando el mensaje, porque no se le puede decir nada, que se nos van. Jesús no dijo eso cuando Pedro le preguntó. Dijo, Pedrito, se están yendo. Le dijo Jesús, se están yendo. Bájale el mensaje, no le diga lo que tiene que hacer. Y le dijo Jesús, ¿tú quieres ir con ellos, Pedrito? Y dije, ¿para dónde yo voy si tú tienes palabra de vida eterna? ¡Amén! O sea, el pueblo tiene que escuchar lo que está escrito. La palabra de Dios, que es la que transforma. La palabra de Dios que levanta. La palabra de Dios que liberta. La palabra de Dios que sana. La palabra de Dios que prospera. Prospera, pero bíblicamente. No la prosperidad que predican esos hijos del diablo. No, la prosperidad verdadera. La prosperidad de Dios. Que Dios llena salud, de vida, restaura los matrimonios. La prosperidad, claro que sí, la que habla la Biblia. Por eso no te dejes engañar por estos falsos apóstoles, falsos de gente que dice que llama ese nombre y lo otro. Busca iglesias como esta, llenas de Dios, que los ayuden, humildes, sencillos, llenas del poder de Dios, que los puedan ayudar en su problema, como me ayudaron a mí una vez cuando llegué con dinero, pero fue un pastor humilde, sencillo, que me dio buenos consejos, y aquí estamos por la misericordia de Dios. Alábelo, alábelo, alábelo la iglesia, alábelo que le está aquí, alábelo que está el Espíritu Santo. ¡Alábelo! Se pueden poner de pie. Es triste, pero Dios me mandó a hablar de eso. No se deje engañar. La verdad no cabe en el engaño, porque el que vive una verdad, no vive un engaño. Por eso Jesús dijo, yo soy el camino, yo soy la verdad y la vida. Usted sabe que todos mis amigos cantantes que cantan, todos ellos viven una vida engañada. Me quieran hacer canto, que digan lo que ellos quieran. Al fin y al cabo, ninguno de ellos nada. Oramos por ellos, los ayudamos en la vela. Vive un engaño. Porque Jesús dijo, el que no es conmigo, contra mí. O sea, ellos están trabajando para el diablo. Por más que ellos quieran, para saciarlo, decirnos que es bonito. No. Aquí estamos con Dios o estamos con el diablo. Aquí trabajamos buscando la vida, orando, ayunando, o aquí vamos a la fiesta. No. No hay un punto medio. Es como el fútbol. Messi se pone la camisa de Argentina y Ronaldo se pone la camisa de Portugal. No hay un punto medio. Una esquina o allá. ¿Estamos con Dios o estamos con el diablo? No se puede estar con los dos a la vez. Usted está con Dios, usted está con el diablo. No hay un punto medio. No mitad santo y mitad demonio. No. ¿Eres santo o no eres santo? Se puede. No hay un punto medio. Usted se decide hoy. ¿Te sale con Dios o se va con el que vino? Se acabó, está escrito. O sea, todos mis amigos viven un engaño. La realidad, yo vivo, cuando ellos despierten, si mueren sin Cristo, ellos despertarán en el lugar donde ellos vivieron por muchos años aquí en la tierra. Por eso la Biblia habla del rico y Lázaro, que los dos tenían dos vidas diferentes, que para los ojos de los hombres el Lázaro estaba mal y para los ojos de los hombres el rico estaba bien. Pero ¿qué pasó cuando murió el rico? Dice la Biblia que alzó su ojo en el Hades, y dice la Biblia que Lázaro alzó su ojo donde estaba él, con Abraham, en el seno de Abraham. O sea, dos vidas diferentes, que para los ojos del hombre es otra cosa, pero uno vivió engañado y otro vivió en la verdad. Y todo, vamos, digan lo que digan, whatever lo que quieran decir, ahí está escrito. La paga del pecado es muerte, pero oramos para que Dios los cambie, oramos para que vengan a la verdad, oramos para que no sean más engañados, porque los amamos, los queremos, y si Dios lo hizo conmigo, lo hace con cada uno de ellos. Lo hace contigo, contigo, contigo, contigo, contigo, contigo, contigo, contigo, contigo. Él quiere. Por eso todo el que manda un joven a meterse droga y alcohol está trabajando para el diablo, todos ellos. Porque la Biblia los manda para la iglesia. Y que sean sobrios. Y que sean maridos de una sola mujer. Que no adulteren, que no forniquen, todo eso. Pero yo decía todo lo contrario. Entonces, que yo era un hijo del diablo antes. Ahora soy un hijo de Dios, lleno de Dios, lleno del poder de Dios. Porque Dios me ama, Dios me llamó. Y yo estoy aquí, ya no vivo en engaño, vivo en la verdad. Ahí puesto, fallo y Dios me levanta. Fallo y Dios me ayuda, Dios me da la fuerza. Sigue caminando, aquí el grande es Él. Aquí la fuerza es Él, Él es el que manda, Él que hace todo. Denle un aplauso a quien se merece, el Espíritu Santo, Padre e Hijo. Redes están fundiendo a nuestros jóvenes y fundiendo los matrimonios y también fundiendo a las viejas y viejos que se creen jóvenes. Las redes están hundiendo a la humanidad. Si usted no la usa, porque ya hay gente que ya lo que no voy a la iglesia porque me congrego online. No, yo voy a ver el culto en la iglesia, en mi casa. Entonces vemos los evangelistas que se meten una hora nada más ahí y no van a la calle a buscar vida. Lo que van a buscar es like. Y que ofréndame aquí, ofréndame acá. Ay, pastor, esta vez me fue el mensaje. Ya Dios me mandó a pasar y tengo que hacerlo, no puedo hacer más nada. A mí no me importa lo que diga el hombre. O sea, vemos los pastores metidos ahí en la iglesia y vemos la gente sucediendo cada 11 minutos, pero los pastores haciéndola y dame estrellita, dame lo otro. Y la gente muriéndose. Está bien que uno haga el live uno, pero todos los días. O sea, hay que ver lo que estamos haciendo. Las redes están engañando al mundo. Yo uso mis redes, míralas ahora. Y ya yo también hasta dejé de, yo subía mucho milagro, pero Dios me enseñó. Lo que yo quiera, tú lo subes. Poco a poco. Pocas palabras, me puso el sentir. Pero yo sigo haciendo milagros. Yo fui a Perú y Dios hizo un montón de milagros en Chile. Eso no lo subí ninguno. Sillas de ruedas, creó huesos. Hubo un niño que no tenía un testículo, Dios se lo creó. Una niña de 13 años no caminaba, no tenía ni silla de ruedas. La mamá la soltó y caminó por todo. O sea, tantas cosas, pero ya no las subo hasta que sea Dios. Porque la gloria es de Él. Dios lo permitió al principio para que la gente. Pero ya, yo no voy a estar todo el tiempo con eso. Las redes se usan, sí, para que la gente crea. Es un tema, ¿sabes? Pero usted sabe lo que yo quiero decir. Cuando ponemos nuestro centro en las redes, yo uso mis redes para invitar a la gente, subir fotos y eso. Y eso ayuda a la gente que llegue. Y si hago mi live, subo un milagro. Si Dios me pone el sentir. Pero como ya veo las cosas como son, pues voy con calma. Usted sabe que había un rapero, tenía 20 años de edad. Él estaba con su amigo, creo que era su tío o un amigo, que siempre viajaba con él. Él alquiló una casa en Beverly Hills y él compró ropa a Miri. Y parece que se la enviaron a la casa. Y él cogió las redes sociales y subió un history. Y salió la dirección donde estaba él en Beverly Hills. Él fue, se vistió, fue a grabar las canciones con su amigo, viró, tiene una muchacha en la cama para estar con ella, porque todos los raperos hacen eso cuando son solteros así, pues tienen mujeres todos los días, le tiran un DM y están con ella. Entonces unos hombres estaban pendientes de sus redes sociales y tenían la dirección y era una ganga. Y ellos fueron, se metieron por atrás, se metieron por el cuarto del rapero y le pusieron la pistola. Y empezó a gritar la muchacha, también le puso la pistola a ella. Él salió del baño y el rapero le dijo al rapero, dame todas las prendas. Porque en las redes ellos expusieron todo, su patek, sus cadenas. Y yo veo los jovencitos. ¿Usted ha visto los safe cam, los zafacones? ¿Qué está lleno? De mosca. Porque la basura atrae las moscas. mucha basura, muchos relojes en las redes sociales. Mi mujer le echa la suya en las redes sociales. Mi carro que me compré en las redes sociales. Cuidado. Porque la basura atrae las moscas. La basura atrae los insectos. Yo y mi esposa somos bien cuidadosos. Yo me dice, papi, no me suba, yo no te subo. Nos cuidamos. No es que ella no me ame, mi pastor la conoce. Y ella no viaja conmigo para todos los pastores. Ever, familia mía, que Ever la atendió con su esposa y sus hijos. Y él subió el Rolex. Creo que él tiene un Patek o un Cartier, no sé qué tenía. Uno de esos carros.
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Bendiciones, hermanos. Gracias por continuar con nosotros. Vamos a orar unos minutos, un momento para terminar este día de programación, ya que hoy estamos cerrando a las 9:30 de la noche. Así que vamos a venir orando en esta noche de día viernes. Padre, en el nombre poderoso de Jesús, muchas gracias, Señor. Gracias por tu misericordia, Señor eterno. Gracias por darnos la vida, darnos esta oportunidad de estar, Señor, en este lugar. Muchísimas gracias, Padre eterno. Gracias por tu misericordia. Gracias por darnos la fuerza, la fortaleza, Señor, para seguir hacia adelante, Señor. Gracias por todo el ministerio de Radio Vida, Señor. Gracias por darnos, Padre eterno, esta oportunidad de estar otro día más acá en cabinas, traernos con bien, por llevarnos con bien, Señor. Estamos en tus manos. Y si estamos en tus manos, Señor, ¿quién nos arrebatará, Padre? Muchas gracias en el nombre de Jesús. Gracias, eterno Dios. Gracias porque eres bueno, eres maravilloso, Señor eterno. Muchas gracias. Gracias por toda esa audiencia que ha estado pendiente en este día, Señor. Muchísimas gracias, Padre eterno. Gracias porque tú eres bueno, eres maravilloso, Señor. Y tu misericordia, Padre, se manifiesta. Tu gracia, tu poder, tu presencia, Señor, se manifiesta ahí en los corazones de aquellos que escuchan la programación, de aquellos, Señor, que están ahí siempre pendientes, Padre, de la programación, en el nombre poderoso de Jesús. Muchísimas gracias, Padre eterno. Gracias por su misericordia. Gracias por su gran amor, Señor. Aunque usted nos ama, nos abraza en este día. Y este día es un día de misericordia nueva para nosotros, Padre. Gracias te damos por ello, Señor. Gracias porque, Señor amado, tú estás con tu misericordia, Señor, llegando, Padre, a los corazones, a las vidas, Señor, de aquellos que están ahí conectados, Señor eterno, a esta transmisión, Señor, a este día de programación, estos minutos, Señor, que podemos orar para finalizar este día de programación. Te damos gracias. Gracias porque tu presencia está allí con nosotros, Señor. En el nombre poderoso de Cristo Jesús de Nazaret, muchísimas gracias, Padre eterno, porque tú eres grande, Señor, porque tú eres bueno, Señor eterno. Gracias, gracias, Señor amado. Bendiga a la gran familia Radio Vida, Señor. Bendiga a mis hermanos directivos, a mis hermanos y hermanas locutores y locutoras, Señor. Bendiga, Padre, a mis hermanos que se encargan de la programación, de mi hermano Eric, Señor, que se encarga, Padre, de toda la parte del software de la radio, mi hermano Isaí, de la programación de, Señor amado, de Spot, de todo, Señor, lo que se programa acá en radio, Señor, en el nombre de Jesús, lo que es programación, Padre, en el nombre poderoso de Jesucristo. Te damos gracias por cada uno de ellos, también por cada hermano colaborador de la radio. Bendiga a los colaboradores, a los socios, Señor, que están enviando esas ofrendas. Bendiga, Padre, a mis hermanos programadores, a cada uno, bendígalo de una manera muy, muy especial, Padre. Sea que estén en Estados Unidos, en otro país, en Canadá, aquí en El Salvador, que vengan a pasar el programa de manera presencial, de manera virtual, en el nombre de Jesús. Bendígalos a todos, Padre, en el nombre de Jesucristo. También a cada hermano patrocinador que patrocina a los programadores, que patrocina los programas de cada radio directamente. Bendígales, Padre, aquellos que de manera anónima están bendiciendo el ministerio de Radio Vida. Tú sabes y tú conoces, Padre, los corazones, las vidas, Padre. En el nombre de Jesús te damos gracias, Señor amado, por cada uno, Señor, en esta noche, Padre Santo. Muchas gracias, en sus manos estamos, Señor,
en sus manos estamos encomendados, Padre, porque tú, Señor, eres grande, porque tú, Padre eterno, eres bueno. En sus manos ponemos nuestras vidas, Padre. Le damos gracias en el nombre de Jesús. Todo lo hemos hecho para la honra y la gloria de tu nombre, Padre. En el nombre de Jesucristo. Amén y amén. Bendiciones, hermanos. Llegamos hasta acá con este, con esta oración breve y con este día de programación. Así que deseo que Dios me los bendiga grandemente. Los seguimos saludando en la próxima. Pasen muy buenas noches. Bendiciones.

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En paz me acostaré y asimismo dormiré, porque solo tú me haces vivir confiado. Muy buenas noches y que Dios le bendiga.

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3: Son las 6 en punto.

En esta mañana, Dios mío, le damos las gracias, amado Dios, por la nueva oportunidad que nos da de poder estar en cabinas de radio, Dios mío, como siempre, iniciando, Señor, con una oración. Dios mío, poniendo en sus manos, Señor, lo que es toda esta programación de este día sábado 19 de septiembre. Que sea usted bendiciendo a cada todo uno de mis hermanos, Señor, esta bendecida mañana. Todos los oyentes, todos los radios escuchas, Señor, toda la audiencia de Radio Vida 90.5. Yo le pido que le bendiga, Señor. Yo le ruego, Señor, que sea usted siempre tomando el control de todo, Señor, de principio, Señor, que se abre de las 6 de la mañana hasta las 9 de la noche, Señor, sea usted ministrando, sea usted glorificándose de una manera muy especial, Señor, le damos las gracias, amado Dios. Yo le clamo por los programadores, Señor, que se van a hacer presentes este día sábado, que usted les traiga con bien. Que usted les respalde, que usted siempre les ayude, Dios mío, a seguir adelante con sus programas, Señor, ya que usted es nuestro proveedor. En el nombre de Jesús de Nazaret, Señor, toma control de principio a fin, oh Dios amado, en el nombre de Jesús.

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Muy buenos días para toda la amada audiencia en este día, sábado 19 de septiembre. Ya puntualizamos las 6 con 8 minutos. En esta hora de la mañana, buenos días, ¿cómo han amanecido ustedes, pueblo del Señor? Mis hermanos queridos, bendiciones, buenos días, ¿cómo están ustedes? ¿Cómo han amanecido con esas pilas recargadas para un nuevo día más, para una jornada más que se los presenta este día? Saluditos y bendiciones de parte de Radio Vida 90.5 desde la ciudad de Berlín, país El Salvador, para todo el mundo. Estamos en su espacio, gocémonos y alegrémonos. Un espacio totalmente disponible, mi amada audiencia, en esta hora. Hacemos la atenta invitación, si así usted desea patrocinar este espacio, créame que Dios le va a bendecir de una manera muy especial, ya que Dios bendice al dador alegre. Qué bueno es el Señor, Dios no se queda con nada, mis amados hermanos. Usted dice, no, eso es poco. Pues en lo poco a Dios le agrada, amén. Bendiciones a todos nuestros hermanos acá en la ciudad de Berlín, cantones, barrios, colonias. Buenos días. Invito que se puede reportar 2631-6471-7106-9417. Los números de la bendición en la cual usted puede solicitar su canto preferido, su canto de preferencia. Saluditos ahí a las hermanitas preciosas, lindas, las princesitas del Señor. Ya están ahí soplando ahí ese fuego que nos quiere encender. Y queriendo echar ya las tortillitas, poniendo esa jarrillita de café. Qué bueno, qué bendición. Buen provecho a usted que ya está desayunando. En esta bendecida mañana, en esta hora, pues le acompaña a su hermana y amiga Yesenia de Urbina para servirle a Dios y a cada ustedes, amada audiencia. Bendiga mi hermana Ana Célix Alvarado hasta el estado de Virginia, si me está escuchando la sierva del Señor. Mi hermano Enrique Ríos, saludos. Su hermano Vidal Larín hasta Montreal, Canadá. Mi hermana Vilma de Cruz, mi hermana Francisca Villanueva, mi hermana Ana Iris Amaya. Saluditos, saluditos a todas las siervas de

El Señor es mi rey, Él es mi todo. ¡Qué bonito canto! Hay que usted se vaya activando esta bendecida mañana. Bueno, no hay reportes. Pues es muestra que usted está ahí con frío todavía, no ha encendido la radio. Acá en la ciudad de Berlín, comentarles, amada audiencia, pues que ha llovido toda la noche y la madrugada. Una lluviecita, pero bien deliciosa. ¡Qué bendición! Pues los agricultores más que felices, ya que pues quieren sembrar esos frijolitos. ¡Qué bendición! Damos gracias a nuestro Dios por lo bueno que es. Amén. Él no los paga conforme a nuestras iniquidades. Él es bueno y su fidelidad es grande cada mañana. Estamos esperando sus reportes, amada audiencia, en esta bendecida mañana. Dios bendiga a nuestros hermanos allá en El Carrizal. Mi hermana Gladys Zelaya, sierva, buenos días, buenos días. Mi hermana ya de andar ahí con todos los poderes ya. Ahí haciendo ese oficio, esos quehaceres. Mi hermana Yancy Jerez también habita ahí en ese lugar.

0: hermanos allá en el Escarbadero, mi hermano Marvin, mi hermana Emérita Cruz. Saluditos a todo el pueblo del Señor. Siempre les recordamos, siempre les llevamos en mente. Bendiciones, buenos días. Ahí seguirles comentando que no contamos con patrocinador. Así sí, Dios toca ese lindo corazoncito y bondadoso que usted tiene, que rebosa de gozo y de agradecimiento a nuestro Dios. No puede patrocinar este espacio. Estamos acá bien pendientes de su reporte en esta bendecida mañana. Seguimos con más cantos. Usted se sigue gozando en esta bendecida mañana.
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0: Son las 6:25.
1: Bueno, seguimos con bendición en esta hora. Ya puntualizamos las 6:25 acá en lo que es el país El Salvador. Bendiciones a toda la amada audiencia allá hasta Estados Unidos. Dios bendiga a nuestra patrocinadora anónima. Amén, no vamos a decir su nombre, pero lo importante acá es que nuestro Dios lo sabe. Y ya lo que mi hermanita está sembrando, ya está anotado en lo que es en el libro de las obras allá en el cielo. Amén. Dios le va a bendecir de una manera muy, pero muy especial. Saluditos y bendiciones para usted y a toda su amada familia, mi amada hermanita. Gracias por estar patrocinando este hermoso espacio de Gocémonos y Alegrémonos. En esta bendecida mañana de día sábado, hay que por qué dar gracias a Dios. Hay por qué estar contento, mis amados hermanos, porque usted y yo contamos con vida. Dios se acordó, mis amados hermanos, de despertarlos, de que podamos mover cada miembro de nuestros cuerpos, que podamos ver con nuestros ojitos lindos, preciosos que Dios los ha dado, lo bonito, lo lindo que Él ha creado. Amén. Quiero saludar a su hermana patrocinadora anónima con este canto que ella lo solicita. Y claro que sí, Dios bendiga también a su hermana emérita que se está reportando por ahí. Por acá ha llegado otro mensajito, le vamos a dar lectura. Lo dice: Dios le bendiga, complázcame con la alabanza, con mi voz yo clamaré, de Joana Rivas. Amén. Dios bendiga a su hermana Isidra. Ella se reporta de lo que es nuestro país hermano, Honduras. Bendiciones, mi hermana Isidra, hasta allá hasta Honduras. Ahí sé que es bien heladito, qué bendición, más con ganas agarran esas colchitas, mis hermanos. Quiero venir compartiendo con este canto que lo solicitan en esta bendecida hora. Aprendí a creerte con Adiel Zavala en esta bendecida hora.
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0: seguimos con bendición en esta bendecida mañana, mis amados hermanos. ¿Cómo ha amanecido usted que apenas va encendiendo su receptor? Buenos días, buenos días. Les desea Radio Vida 90.5 FM. Ya puntualizamos las 6:37 en esta bendecida mañana. Dios le bendiga a usted que se conduce ahí en su automóvil, en su medio de transporte, pero que siempre vaya en sintonía de esta emisora. Muchísimas gracias por su fina sintonía. Gracias por dejarlo de entrar en la intimidad de su hogar. Bueno, seguimos esperando sus reportes. Como es sabadito, no se me quiere despertar, no se me quiere levantar de esa camita. Y le comprendo a usted que es ama de casa y que de lunes a viernes hay que estar en pie a buena hora para enviar a los peques a la escuela. Reina, para siempre reina. Gocémonos y alegrémonos. Dios bendiga de una manera muy especial a nuestra hermanita linda, preciosa, que nos está patrocinando este espacio anónimamente. Dios le va a multiplicar. Dios le va a bendecir de una manera muy especial. Gracias, gracias, gracias. Saluditos a los que los están escuchando por medio de la aplicación TuneIn. Saluditos, saluditos a todo el pueblo del Señor. Seguimos con más gozo en esta mañana, amado pueblo del Señor, ya que pues nos falta varios minutitos todavía para las 7 de la mañana. Vamos a escuchar este canto, mis amados hermanos, para que lo podamos gozar en esta bendecida mañana. Tengo un Dios que todo lo puede, y claro que sí. Él ha prometido, mis amados hermanos, si Él no ha perdido ninguna batalla, pues ni usted ni yo tampoco. Bendiciones.
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2: Bueno, amada audiencia, casi ya vamos dando por finalizado este espacio de Gocémonos y Alegrémonos. No me quiero retirar sin antes agradecer de una forma muy especial a nuestra patrocinadora anónima. Sea Dios bendiciendo de una manera muy especial por su corazón tan bondadoso que tiene para la obra de Dios. Y le invito, amada audiencia, que usted lo siga haciendo, amén, ya que usted sabe que ese ministerio, pues caminamos por fe, mis amados hermanos, primeramente por Dios y el que le toca su corazón. Ya que pues se tiene como Radio Vida, se tienen muchos proyectos y necesitamos de sus oraciones y de sus ofrendas. Yo le invito pues que no endurezca ese corazón. Bendiciones a todos mis amados hermanos, le invito a que siga en nuestra sintonía, ya que en breve minuto viene su espacio Voz de Alerta Escapa por tu Vida. Quedamos con este último canto, mis amados hermanos. Dios bendiga la vida de mi hermana Marillita Corzo, este lugar de Olocuilta. Ahí nuestra hermanita los está saludando. Quedamos con este último canto, Vida Eterna con los Guerreros. Ahí recordándolos de estos cantos, mis amados hermanos. Bendiciones a todos.

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0: Ya estamos a su espacio, mis amados hermanos, de Voz de Alerta Escapa por tu Vida. Dios le bendiga a cada uno de ustedes en esta bendecida mañana de día sábado 19 de septiembre. Damos gracias a nuestro Dios porque Él es bueno y para siempre son su misericordia. En esta mañana queremos saludar de una manera muy especial a los patrocinadores de este hermoso espacio de Voz de Alerta Escapa por tu Vida. Ahí a nuestra hermana Carmen León y a nuestro hermano Enrique Ríos, hasta Washington. Ahí están nuestros hermanos. ¡Qué bendición, mis amados hermanos! Sabe que, pues, como nosotros somos participantes de esta bendición, de lo que es este Ministerio de Radio Vida, lo sentimos con mucho gozo, mis amados hermanos, al ver su interés, al ver que usted está ahí aportando, mis amados hermanos, ya que, pues, como radio se conlleva muchos gastos, pero estamos siempre confiando en nuestro Dios y en sus oraciones y en sus ofrendas, mis amados hermanos, para que podamos seguir adelante. Amén. Saluditos a toda la amada audiencia acá en lo que es la ciudad de Berlín. También otros hermanos allá hasta Honduras, hasta donde llega la potencia radial de la 90.5. Reciban bendiciones en esta bendecida mañana. Ya puntualizamos las 7:05. Estamos en espera de nuestro hermano Jonás Benítez, ya estará juntamente con nosotros acá. No los deje, mis amados hermanos, no se mueva de nuestra sintonía, ya que tenemos muchísima bendición para cada uno de ustedes en esta bendecida hora con los diferentes programas que se llevan acá, amados hermanos, se realizan acá. Amén. Siempre para bendición de cada uno de ustedes en esta bendecida hora. Saluditos y bendiciones a cada uno de ustedes, mis amados hermanos. Buen provecho a usted que está desayunando en esta hora, está allí con esos ricos platanitos. Amén. Qué bendición, mis amados hermanos. Más que bendición la de ahora por la madrugada, pues estuvimos ahí disfrutando de una pequeña lluvia toda la noche y la madrugada. Qué bendición. Lo comprendo, hermano, lo comprendo que esté ahí, pues, todavía con deseo de permanecer ahí en camita, pero ya son las 7. Arriba, arriba, arriba, mis amados hermanos, ya no es hora de estar ahí. Amén.
1: ¿Dónde están?
0: Queda con nosotros nuestro hermano Jonás Benítez, mis amados hermanos. Siga con nuestra sintonía.

días, hermanos, a todos. Gracias por antecedernos, mi hermana Yesenia. Quiero saludar de una manera muy especial a la vida de estos hermanos que siempre están pendientes de este programa, de la sintonía. Que Dios les guarde de una manera muy, pero muy especial. Saludos para para cada familia que está siempre pendiente de este espacio. Quiero saludar a mi hermana Carmen León. Ella me decía el día de ayer que quería patrocinar en Acción de Gracias por las gemelas, ¿verdad? Que están estuvieron recientemente de cumpleaños. Así que muchas felicidades. Ya les vamos a poner una alabanza, al menos que ellas nos pidan ahí un cántico especial. Vamos a programárselos para la gloria del Señor. Y saludos también a mi hermano Enrique Ríos, para hasta Estados Unidos de América. Que Dios les bendiga de una manera muy especial en esta hora de la mañana. Les saludamos en el amor de Cristo Jesús. Quiero saludarles con este cántico de los hijos del rey. Vamos a programarles este cántico a las gemelitas para desearles muchas bendiciones en el día de su cumpleaños, que recientemente pasó. Y vamos a escuchar un cántico para saludar a mi hermano Enrique Ríos también. Así que saludos de una manera muy especial a mis hermanos y gracias por patrocinarnos en esta mañana. Bendiciones a todos.

Bueno, y estamos saludando a las gemelitas, nietecita de mi hermana Carmen, Dios me les bendiga y que Dios les guarde siempre y guíe sus caminos. Saludos a mi hermana Judy García hasta Chalchuapa, Santa Ana. Que Dios les guarde, que Dios les bendiga de una manera muy especial a mi hermana Judy García hasta Chalchuapa, Santa Ana. Que el eterno Dios les guarde y les respalde de una manera muy especial. Saludos especiales entonces para mi hermano Enrique Ríos también. Quiero saludarle con este cántico a mi hermano Enrique Ríos, a él y a toda su familia, a sus amados hijos y a su esposa, por supuesto, ¿verdad? Que Dios les guarde. Joven amigo, es el tema.

Bueno, ahí estamos escuchando ese cántico La Felicidad con el hermano Isaí Durán. Gracias a cada familia que nos está sintonizando. Ya son las 7:24. Bendiciones a cada uno de ustedes, mis amados hermanos y amigos. La paz del omnipotente Dios les acompañe siempre y hacia adelante. ¿Verdad? Esa es la orden del Señor. Así de que saludos a cada familia que hoy nos está sintonizando en, acá en el país y fuera de nuestras fronteras. Allá en Honduras, Dios les bendiga, mis hermanos allá en Honduras. Que la paz del Señor siempre les aliente, siempre les bendiga. Allá en Estados Unidos, acá en El Salvador, en diferentes colonias, Dios le guarde, Dios le bendiga. La alabanza de Roberto Orellana, Jesús de Nazaret.

Agradecemos al Señor por cada familia. Saludos ahí a nuestro hermano Enrique Ríos, mi hermana Carmen León, a todas las familias que se nos han reportado también. Dios me les bendiga a cada uno en particular. Que sea el Señor obrando en sus vidas, mis estimados hermanos, en esta preciosa y bendecida mañana. Que el Señor nos da la vida, que nos concede este privilegio.

privilegio de servirle, de honrarle al Señor por todos los beneficios que Él ha tenido para con nosotros. Así es que saludos. Así es de que gracias a Dios por sus bondades. Vamos a escuchar este tema para gozarnos en el Señor, la verdadera libertad en Cristo Jesús.

0: Compartimos la palabra del Señor en estos momentos. Nos enseña la Biblia. En esta hora leemos, amados hermanos, en el Evangelio según lo relata Juan, capítulo 8. Evangelio según lo relata Juan, capítulo 8, versículo 32. Y conoceréis la verdad, y la verdad os hará libres. Una vez más, repetimos este versículo. Y conoceréis la verdad, y la verdad os hará libres. Gracias, Señor, por tu buena palabra que hoy envías a nuestras vidas para edificación de nuestras almas, de nuestros corazones. Gracias, Señor. En el nombre maravilloso de Jesucristo de Nazaret. Amén y amén. Amados hermanos, en esta preciosa hora queremos compartir la palabra bendita del Señor bajo un pensamiento llamado la verdadera libertad que Cristo nos ofrece. La verdadera libertad que Cristo nos ofrece. Mis amados, el versículo que hemos tomado lo encontramos en el Evangelio que escribió el apóstol Juan. En su capítulo 8 y versículo 32 exactamente. Encontramos este pasaje tan significativo para nuestras vidas, ya que a lo mejor, hermanos, para estas fechas y exactamente para este día, en El Salvador y en Centroamérica celebran la fiesta de la independencia, la fiesta de la libertad. Un 15 de septiembre de 1821 se oyó un grito de independencia, un grito de libertad, en una reunión celebrada en la ciudad de Guatemala. Los representantes de la provincia centroamericana declararon su independencia de España y conformaron una junta gubernamental provisional presidida por el antiguo capitán general español Gabino Gainza. La noticia de la independencia llegó a San Salvador el 21 de septiembre. ¡Qué alegría sintió la nación! ¡Qué gozo, qué satisfacción! En el país y en Centroamérica había albergado una esperanza de paz, de tranquilidad, porque hoy están firmando completamente su libertad. El yugo español se había quitado de encima. Sí, esa fue una noticia de mucha alegría. Esa fue una noticia de bastante paz y tranquilidad para las naciones centroamericanas. 15 de septiembre 1821 gritaron independencia, gritaron libertad. Pero qué, hermanos míos, en realidad El Salvador y el Centroamérica habían obtenido la verdadera libertad, habían alcanzado la libertad verdadera que sus almas anhelaban y deseaban tanto. ¿Fue esto hecho una realidad? Lamentablemente no fue así. Lamentablemente, sencillamente, El Salvador y Centroamérica, hermanos míos, se quitaron de encima el yugo de la esclavitud española, pero todavía albergaba en ellos, todavía pendía en ellos un yugo más terrible que el yugo de la esclavitud española. No solamente estaba el yugo de la esclavitud española, sino también había un yugo más terrible, más tremendo. Claro que sí, un yugo más terrible sobre ellos dependía, y era el yugo de la esclavitud del pecado. Por supuesto, ahí estaba el yugo de la esclavitud del pecado. Algunos me dirán: pastor, nosotros no hemos sido esclavos. La Biblia dice que el que practique el pecado, esclavo es del pecado. Por supuesto, así lo enseña la Biblia, hermanos míos, también. La Biblia nos da varias explicaciones acerca de esto. Es muy importante, amados míos, que veamos lo que dice el pasaje que hoy estamos tomando en Juan capítulo 8. Juan 8 nos relata detalladamente acerca de este problema del yugo de la esclavitud. Hermanos míos, el yugo de la esclavitud, no solamente España tenía esclavizado a Centroamérica, a El Salvador en este caso, sino también que está también otro adversario que aún lo tiene en esclavitud a muchas personas. Muchas personas son esclavizadas, claro que sí, muchas personas son esclavizadas bajo el pecado, por supuesto, esclavizado bajo el pecado. Pero, hermanos míos, fíjese lo que la palabra del Señor nos enseña. La Biblia nos enseña, amados míos, que cuando Jesús les dice: y conoceréis la verdad, y la verdad os hará libres, en Juan 8:32, le respondieron en el versículo 33, le respondieron: nosotros somos simiente de Abraham, hijo de Abraham somos, y jamás hemos sido esclavos del pecado, jamás hemos sido esclavos, hemos servido a nadie. ¿Cómo dices tú, seréis libres? Jesús le respondió, verso 34, de cierto digo que todo aquel que hace pecado, esclavo es del pecado. ¡Qué tremendo! ¡Qué terrible! Entonces vemos detalladamente en este pasaje que, hermanos míos, el pecado es un yugo terrible que está encima de los seres humanos. ¿Y cómo entonces se puede quitar este yugo? El 15 de septiembre de 1821, El Salvador y Centroamérica se sacudió, se quitó el yugo de la esclavitud española, logrando su independencia, logrando que fueran independientes como nación libre. Pero en realidad, ¿habían encontrado la libertad? No la habían encontrado. En ninguna manera la habían encontrado esta libertad. ¿Cuál es la razón? ¿Por qué razón no habían encontrado la verdadera libertad? Porque aun cuando algún documento legal firmado y sellado como una nación libre los acreditaba a todo el país y a Centroamérica, sin embargo su alma, su espíritu estaba sumergida en la miseria del pecado. Seguían siendo esclavos en miseria, en dolor, en caos, y necesitaban también sacudirse el yugo de la esclavitud del pecado, y no podían hacerlo. En ninguna manera podían hacerlo. ¿Por qué razón? Porque son cadenas espirituales, son cadenas invisibles que atan a los seres humanos, que atan a las personas a una esclavitud más terrible que la esclavitud física, a una esclavitud que los subyuga, que los conlleva a la miseria y a la misma muerte. Por eso donde se necesitaba urgentemente un Salvador. Y aquí aparece nuestro Señor y Salvador Jesucristo en Juan capítulo 8, versículo 32. Y conoceréis la verdad, y la verdad os hará libres. Por supuesto, conoceréis la verdad, y la verdad os hará libres. Pero ¿de qué verdad está hablando el Señor? Vemos aquí detalladamente, hermanos míos, en primer lugar, que encontramos conoceréis la verdad en este pasaje que hoy hemos tomado. Conoceréis la verdad. ¿Qué es la verdad? Eso mismo preguntó Pilato en cierta oportunidad, cuando estaba delante del Señor. Pilato hizo una pregunta al Señor y le dijo: ¿qué es la verdad? ¿Qué es la verdad? ¿Por qué razón? ¿Por qué razón preguntó qué es la verdad? ¿Por qué razón Jesús dijo: conoceréis la verdad y la verdad os hará libres? Habían muchas cosas o muchas personas o muchas fuentes e imperios que se adjudicaban a ellos mismos como tener que se adjudicaban la autoridad de poseer la verdad. El mismo emperador, el mismo imperio, se decía que no había otra verdad fuera de este imperio. El imperio romano, hermanos míos, también ellos decían que, hermanos, de una manera eufóricamente, tener la verdad. Tener la verdad. Pero ¿cuál verdad? ¿De qué verdad se está hablando realmente, amados hermanos? Cuando las personas dicen tener la verdad fuera de los principios básicos y principios divinos del Señor, no es una verdad completa, es una verdad a medias, es una verdad revuelta con mucha mentira. Y a eso se le llama o se le conoce como herejía. Una revuelta de una verdad con una mentira se le conoce como una herejía. Por esa razón, Jesucristo dice: ustedes necesitan conocer la verdad. Pero alguien preguntó: ¿qué es la verdad? Jesucristo enseñó detalladamente en la Escritura, en el pasaje, hermanos míos, que estamos viendo. Detalladamente, el Señor Jesucristo enseñó lo siguiente: yo soy el camino, yo soy la verdad, yo soy la vida. Así enseñó nuestro Señor y Salvador Jesucristo en Juan 14, versículo 6. Claro que sí, Jesús les dijo: yo soy el camino y la verdad y la vida, y nadie viene al Padre si no es por mí. Así enseñó, claro que sí. Cristo enseñó que Él es la verdad. Él es la verdad y que fuera de Él no hay ninguna otra verdad. ¿Por qué es la verdad? Porque en Él no se encontró palabra de mentira. En Él no se encontró falsedad. ¿Por qué es la verdad? Porque Él nos está mostrando el camino verdadero hacia la vida eterna. Porque Él nos ha hablado y nos ha manifestado acerca de estos principios básicos y propios de una vida que en verdad agrada al Señor. Conoceréis la verdad. Entonces, cuando Jesucristo dijo que Él es el camino, que Él es la verdad, entonces Jesús prácticamente les está diciendo: y me conoceréis a mí y yo os haré libres. Claro que sí, porque toda persona que conoce a Cristo es verdaderamente libre. Cuando hay un verdadero encuentro con el Señor Jesucristo, cuando se produce un encuentro genuino, un encuentro verdadero con el Señor Jesucristo, entonces se produce una libertad verdadera, una libertad, hermanos míos, completa, no una verdad a media, no una libertad a media, no una libertad, hermano, falsa, no una libertad, hermanos míos, en parte como la obtuvo la nación del Salvador y Centroamérica. En verdad fueron libres, en verdad fueron libres del yugo de la esclavitud española, pero no han sido libres de la esclavitud del pecado. Todavía la esclavitud del pecado persiste en la vida de los seres humanos. Todavía está, hermanos míos, los hombres sumergidos en la esclavitud del pecado y necesitan a un salvador, necesitan a un libertador, necesitan, así como la nación del Salvador y Centroamérica necesitó de hombres precursores a la independencia, a la libertad del yugo español, así también los hombres necesitan a uno que sea su libertador, que sea el precursor de su libertad, y este uno ya está en vigencia. Él vino a ejercer su ministerio de liberación de las almas cuando su vida pendió de la cruz del Calvario, muriendo y tomando el lugar que a nosotros nos correspondía. Él murió por nosotros para que nosotros hoy viniésemos a ser siervos de la justicia, libres del pecado, libertos de la esclavitud del pecado, para que hoy vengamos a ser siervos de la justicia. Así dice la palabra del Señor. Y libertados del pecado, hoy viniste a ser siervos de la justicia. Claro que sí, esto lo enseñó el apóstol Pablo en Romanos capítulo 16. Exactamente, en Romanos capítulo 16, el apóstol Pablo enseñó estos principios básicos de esta libertad tan importante, tan linda, tan maravillosa. Hermanos amados, vemos detalladamente lo que dice la palabra del Señor. Oiga lo que dice, hermanos míos, en el versículo 18 exactamente del capítulo 6. Versículo 18 dice: y libertados del pecado, vinisteis a ser siervos de la justicia. Por supuesto, libertados del pecado, ahora hemos venido a ser siervos de la justicia en Cristo Jesús, en Cristo nuestro Salvador. Ahora le servimos a la justicia, pero las naciones que fueron libres de un yugo de esclavitud literal siguen sirviendo al pecado, siguen sirviendo a las deshonestidades, aún están sumergidas en la esclavitud del pecado. Por esa razón se necesita urgentemente al libertador para que venga a hacernos libres del pecado y declarar una verdadera libertad, y conoceréis la verdad. Exactamente. Entonces, claramente podemos ver en este pasaje que la verdad se llama Cristo Jesús, que la verdad se encuentra solamente en Cristo Jesús. Y aunque las religiones del mundo profesen tener la verdad, poseer la absoluta libertad, porque las religiones, los ministros religiosos del mundo entero presumen de tener la verdad, presumen de ser la verdadera religión, presumen de ser la verdadera doctrina. Sin embargo, hoy en esta hermosa hora, yo quiero declararte que la verdad no se encuentra en ningún hombre de esta tierra. La verdad no se encuentra en ninguna iglesia de esta tierra. La verdad se encuentra solamente en Cristo Jesús, en la palabra de Cristo Jesús. Ahí está la verdad, en Cristo. Cristo dijo: yo soy la verdad, yo soy la verdad. En Él no se encuentra palabra de mentira. Él es verdadero, Él es el fiel y verdadero. Él no mentirá jamás, Él jamás fallará en lo que dice, porque su palabra es verdad, su palabra es verdad. En su boca no se halló una palabra de mentira. No, Señor, no se encontró una palabra de mentira en su boca, porque Él es la verdad. Por eso Jesús dijo: conoceréis la verdad. Exactamente, hemos conocido nosotros a Cristo y hemos conocido la verdad. Amigo, tú que me estás escuchando en esta hora, puedes decir: bueno, yo quisiera tener esa libertad, yo quisiera ser verdaderamente libre, porque muchas personas, aunque poseen libertad física, pero sin embargo son esclavos del pecado, son esclavos de las drogas, son esclavos del alcoholismo, son esclavos de la drogadicción, son esclavos del pecado, del adulterio, de la fornicación, de la idolatría. son esclavos de muchas cosas, de muchas ataduras pecaminosas que los sujetan y los llevan a los hombres a una desviación total de Cristo y del verdadero significado de la libertad. Por esa razón conoceréis la verdad, conoce a Cristo y verdaderamente serás libre. Si conoces a Cristo, encontrarás verdaderamente esa libertad que no has podido encontrar en los hombres o en las religiones del mundo, y solamente se puede encontrar en aquel que lo dijo con palabras seguras: yo soy el camino y yo soy la verdad. Por supuesto, yo soy la verdad. Eso dijo Jesús. Entonces Cristo es la verdad. Exactamente, Cristo es la verdad. Por eso Jesús dijo: conoceréis la verdad. En segundo lugar, al conocer esta verdad, entonces, amados hermanos, entonces experimentamos la verdadera libertad. Experimentamos la verdadera libertad. Fíjate que, hermanos amados, podemos ver detalladamente que muchas personas presumen de tener, de su iglesia ser la verdadera. Mi iglesia es la verdadera. Mi religión es la verdadera. Lamentablemente, ellos dicen tener la verdad, hermanos, en su iglesia, pero en su corazón siguen siendo esclavos. Y las evidencias de tener la verdad es que son libres. La evidencia de poseer la verdad es que esa verdad os liberta, los hace libres de temor, libres de pesares, libres de esclavos. Lamentablemente, la esclavitud del pecado. Lamentablemente, muchas religiones en el mundo que profesan tener la verdad siguen siendo esclavos de sus propios pecados, esclavos de muchas acciones pecaminosas que los están arrastrando y llevando continuamente contigo, hermanos míos, los están llevando continuamente hacia una vida de zozobra, hacia una vida de placeres pecaminosos que los están hundiendo cada vez más en la miseria del pecado. Ahora vemos que la palabra del Señor dice: conoceréis la verdad y la verdad os hará libres. Exactamente, libres. Y ese ejemplo lo hemos visto en la Biblia y en nosotros mismos. Pero por decir así de esta manera, daremos unos ejemplos detallados acerca, hermanos míos, de aquellos que conocieron la verdad, es decir, que conocieron a Cristo y fueron libres, experimentaron la verdadera libertad. Por eso dice: conoceréis la verdad y la verdad os hará libres. La Biblia nos cuenta acerca de un hombre llamado Zaqueo. Este hombre era esclavo, hermanos, ¿de qué? Del dinero. Era un hombre esclavo del dinero. A este no se le caía un solo centavo. Pero sin embargo, la Biblia nos enseña en el relato de, hermanos míos, Jesús y Zaqueo. La Biblia nos enseña claramente, detalladamente, en el Evangelio, hermanos, de Lucas, capítulo 19. En el Evangelio, según lo relata Lucas, capítulo 19, nos enseña la Biblia acerca de este hombre llamado Zaqueo, que era un hombre rico en gran manera, era un publicano. A este le dio por salir y conocer a Jesús. Sin embargo, la Biblia nos enseña que cuando Jesús pasa bajo el árbol donde Zaqueo se había subido, entonces lo llamó y le dijo: Zaqueo, desciende, porque es necesario que hoy, esta noche, yo pose en tu casa. Así le dijo: es necesario que hoy, esta noche, yo pose en tu casa. Entonces Zaqueo descendió y le recibió con gozo a Jesús, pero experimentó un cambio maravilloso al recibir a Jesús en casa. al recibir no solamente a Jesús en casa, sino en su corazón. Zaqueo experimentó un cambio maravilloso que no lo puede dar la religión, no lo puede dar una organización o un club social, porque esto se trata de una remoción de sentimientos y de pensamientos en el alma, que solamente allí, a esos lugares, solamente puede llegar uno solo, el Espíritu Santo de Dios, que hace transformar la vida de los hombres cuando estos le abren la puerta de su corazón. La Biblia nos dice detalladamente, la palabra nos enseña que estando Zaqueo en casa, celebrando aquel banquete, el recibimiento de Jesucristo, la Biblia nos dice, amados míos, que Zaqueo, puesto en pie, dijo: Señor, he aquí que la mitad de mis bienes voy a entregar, a regalarlo a los pobres. Oiga lo que está diciendo: la mitad de mis bienes regalaré a los pobres. Por supuesto, mira qué maravilloso. Y si en algo, Señor, he defraudado a alguno, lo voy a regresar cuadruplicado, cuatro veces más de lo que le quité. Así les voy a regresar. ¿Qué significa esto? Bueno, lo que significa es que Zaqueo había conocido la verdad. Zaqueo había conocido la verdad. Y esta verdad que él había experimentado en este momento lo estaba haciendo libre, tal como Jesús lo dijo: conoceréis la verdad y la verdad os hará libres. Sí, hermanos míos, conoció Zaqueo a la verdad. ¿Y quién dijimos que es la verdad? Jesús es la verdad. Entonces Zaqueo conoció a Jesús, y al conocer a Jesús, que es la verdad, Zaqueo hoy es libre de la ambición. Hoy es libre de ese pecado terrible, del deseo de querer poseer más y más. Así es, hermanos. Mira, hermanos míos, es importante saber esto, que Zaqueo ha conocido.
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2: Dios bendiga a cada uno de los oyentes que están en sus hogares, los que andan en sus carros, los que van para su trabajo, que están desayunando. Dios bendiga a cada uno. Vamos a dar inicio en esta hermosa mañana al programa de esta hora. Y vamos a leer 5 capítulos del versículo 17. Y dice, oye, oh Jehová, una causa justa, estad atento a mi clamor, escucha mi oración hecha de labios sin engaño. De tu presencia proceda mi vindicación, vean tus ojos la rectitud y tú has probado mi corazón. Me has visitado de noche, me has puesto a prueba y nada inicuo hallaste. He resuelto que mi boca no haga transgresión en cuanto a las obras humanas. Por la palabra de tus labios yo me he guardado de la senda de los violentos. Sustenta mis pasos en tus caminos para que mis pies no resbalen. Amén. Vamos a orar. Padre que estás en el cielo, te damos gracias por esta mañana que nos has permitido, Señor, estar en este lugar, en cabina de Radio Vida, Dios, para darte la gloria y la honra, Padre, por otro día que nos has dado de vida, otro programa más, Señor, que vamos a pasar, Padre, con tu ayuda en esta mañana, como Sociedad de Señoras y Señoritas, Señor, del Cantón San Lorenzo. Pues te pedimos, Padre, que sea usted, Señor, que nos ayude y que usted guarde a cada uno de los que están escuchando, Señor. Que sea usted, Padre, que ayude a cada una de mis hermanas que están allá en sus hogares. Y así vamos a dar inicio, Padre amado. Ayúdanos, Señor. Con tu ayuda, Padre, podemos hacer todo, Señor Jesús. Amén y amén. Vamos a saludar a mi hermana patrocinadora, mi hermana Maura Membreño. Pues ella pide dos alabanzas y ya mi hermana pues se la está buscando. Y así queda el tiempo, queda allí para que puedan hacer su llamadita los que están en la audiencia, que está en su hogar. Mis hermanos, amigos, pueden hacer una llamadita y pedir tres alabanzas más. Hay tiempo para tres alabanzas más. Y saludamos a mi hermana Maura. Pues ella es la patrocinadora de este día. Dios bendiga a mi hermana. Dios la bendiga siempre. Dios proteja a su familia y la bendiga a ella. Y Dios bendiga a cada una de mis hermanas que están allá en la iglesia. Pues mis hermanas están siempre en la obra del Señor, trabajando a beneficio de la obra del Señor. Dios bendiga a mi hermano pastor Humberto Larín. Y Dios bendiga a mi hermano Carlito, hermana Carmen. Mi hermana Rosario, vea que vamos a estar orando por ella, pues sabemos que Dios es quien va a hacer la obra en mi hermana. Que cada día, pues Él va a ir guardándola y protegiéndola de tanta enfermedad que anda dando, pues sabemos que solamente Dios nos guarda de tanta cosa que anda dando. Y queda el tiempo disponible para que puedan solicitar su alabanza.

0: Vamos a comenzar con las dos alabanzas de mi hermana patrocinadora, mi hermana Maura. Dios bendiga su vida, hermana Maura. Vamos a complacerle ya con sus dos alabanzas que usted ha pedido. Dios la bendiga muchísimo, pues mi hermana es la que está patrocinando hoy este programa de este día sábado. Y así la vamos a complacer con las dos alabanzas que ella va a escuchar ahorita.
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2: Son las 8:05.

alabanza para que puedan llamar y pedir oración por cualquier necesidad que tengan en su vida. Pues vamos a estar orando después por los enfermos y por la sanidad de cada uno y por lo que necesita cada hermano, ¿verdad? Así es que ahí está el tiempo para que puedan llamar y así quedan las

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1: Gracias, Señor, porque a través de tu Espíritu Santo te podemos adorar, Señor. Gracias.

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1: Gracias, Señor, ya pusimos alabanza. Y así ahora vamos a... Voy a saludar a mi hermana Gloria, que está en Estados Unidos. Mi hermana pues se reportaba la vez pasada y pedí oración. Pues ahí vamos a estar orando por mi hermana. Vamos a hacer al final la oración. Ahorita vamos a leer la palabra del Señor. Y vamos a leer en Proverbios 8:17, donde dice: yo amo a los que me aman y me hallan los que temprano me buscan. Sabemos que si buscamos al Señor temprano, pues Él lo hallamos, ¿verdad? Y temprano es ahora que tenemos vida, ahora que tenemos esperanza, pues estamos con vida y tenemos que acercarnos a Dios, buscar al Señor. Los amigos igual tienen vida ahorita, tienen la oportunidad para poder buscar al Señor, pues el Señor es justo, Él es fiel, Él perdona toda falta, todo pecado. Y dice que no importa cuál sea el pecado, sea grande, sea pequeño, que el amigo haya cometido, pues el Señor viene perdonando. Y Él pues ama, nos ama a todos. Él quiere que los amigos pues busquen del Señor. Los amigos puedan acercarse y buscar la vida eterna. Pues la vida eterna la tenemos solamente en nuestro Señor Jesucristo. El amigo tiene que buscar del Señor, pues Dios lo ama y Él quiere salvarlo. Y nosotros igual, hermano, nosotros también que estamos perseverando pues en el camino del Señor, es Dios quien nos va a ayudar y Él es que tenemos que acercarnos a nuestro Dios para poder seguir adelante. Y vamos a leer donde dice: buscad a Jehová mientras pueda ser hallado. Sabemos que ahorita lo buscamos y lo hallamos. Lo hallamos porque Él ahí está escuchando. Él ahí está viéndonos qué es lo que nosotros hacemos. Él ahí nos está escuchando y Él pues es quien nos da la respuesta cuando le pedimos algo. Dios es quien perdona la falta, los pecados. Y Dios ama a todos los amigos, pues Él dice que quiere, Él quiere que ninguno se pierda. Dios quiere que todos seamos salvos. Que todos vengamos pues nos arrepintamos de todo corazón. El amigo pues tiene que buscar al Señor. Dios lo ama y Él es quien lo guarda, quien lo tiene en pie hasta este momento. Solamente la misericordia del Señor, que ha permitido pues que amanezcamos ahora otro día más con vida. Pues hay muchos que ya no están. Hay muchos pues que ya han pasado, vea, a la muerte, y ahora ya no están con nosotros. Pues ya para ellos pues se les acabó el tiempo. El que ya se ha muerto, ya se le acabó el tiempo, ya no tiene la oportunidad, ya no tiene la vida para poder acercarse al Señor, para poder pedirle al Señor que le perdone toda falta, para poder arrepentirse y buscar la salvación, la vida eterna, pues que la tenemos solamente en nuestro Señor Jesucristo. Solamente en Él tenemos la salvación, la vida eterna. Pues que sabemos que es duro decirlo, pero que hay dos lugares, ¿verdad? Dos lugares, el lago de fuego y la salvación eterna, que es donde vamos a estar con nuestro Señor Jesucristo. Pues yo creo que todos queremos la salvación. Yo creo que los amigos pues no quieren ir a esa tribulación, a esa gran angustia que se va a vivir según lo habla la Biblia, las Escrituras lo dicen, pues que va a ser duro, vea, el que se pierda y no alcance la salvación, no alcanzará la vida eterna, sino que la condenación para siempre. Pues el que esté ahí en esa tribulación, dice que el gusano no muere, que el gusano pues allí va a estar, va a ser una angustia grande. Y no queremos, ¿verdad?, que nuestros amigos pues se pierdan. Ese es el propósito de estar en este lugar, en Radio Vida, predicando la palabra del Señor, pues porque queremos que los amigos también alcancen la vida eterna. Que ellos también busquen del Señor y puedan ser salvos, perseverar en el Señor y pues un día al morir puedan ser salvos. Esa es la lucha que tenemos nosotros como hijos del Señor ahora también, pidiéndole a Dios misericordia, pidiéndole a Dios que nos ayude, y es Dios quien nos ayuda. Y así vamos a leer, dice: he aquí viene día, dice Jehová, el Señor, en los cuales enviará hambre a la tierra, no hambre de pan ni sed de agua, sino de oír la palabra del Señor. Sabemos que ahorita que tenemos tiempo podemos buscar del Señor, pero cuando ya nos muramos ya no. Porque dice que cuando sea el final, vea, va a haber ese día, va a haber ese tiempo donde no va a haber hambre de pan del que comemos ahora, la tortilla, la comida para nuestro cuerpo, sino va a ser hambre de oír la palabra del Señor. Ahora, amigo que estás escuchando, tienes la oportunidad de buscar del Señor. Ahora que estás en vida, tienes la oportunidad de acercarte a Dios. Pues en ese tiempo dice que ya no va a haber oportunidad. Viene ese día, dice Jehová, el cual enviará hambre, dice la tierra. No va a ser hambre de pan, sino que de oír la palabra del Señor. Pues sabemos que en ese tiempo ya no vamos a estar nosotras en la tierra. Ya nosotros como hijos de Dios no vamos a estar aquí en este mundo. Ya estaremos allá en el reino de los cielos con nuestro Señor Jesucristo. Pues por eso nos estamos esforzando con la ayuda de Dios para poder lograr estar en la salvación con Dios para toda la vida. Y entonces dice que van a correr de un lado para otro buscando palabra del Señor y ya no la hallarán. Ya no encontrarán, amigos, la palabra del Señor. Ahora pues la están escuchando en la radio, la escuchan en las calles, la escuchan en los programas, la pueden escuchar en la iglesia, pues pueden ir a cualquier iglesia cristiana a oír la palabra del Señor. Pues en todas las iglesias que son evangélicas, pues allí se predica palabra del Señor, palabra de salvación para vida eterna, para los amigos, que Dios nos ama, vea. Dios ama a los amigos y Él pues es quien quiere que cada uno nos salvemos. Y en esa época no va a haber ya tiempo. Ya el tiempo se ha acabado y ya no van a poder buscar del Señor. Nosotros también, hermanos que están en nuestros hogares y hermanos que están escuchando, también nosotros tenemos que buscar del Señor, vea, acercarnos más a Dios. Él dice, si nos acercamos a Él, Él va a estar cerca de nosotros. Pues nosotros necesitamos que Dios esté cerquita de nosotros. ¿Y qué vamos a hacer para eso? Es buscar al Señor. Acercarnos más a Él y Él así va a estar cerca de nosotros. Pues necesitamos de Dios como iglesia, necesitamos de Dios como iglesia en todo el mundo. Necesitamos del Señor, que sea Él quien haga milagros en nuestra vida. Que sea Dios que siempre nos dé la bendición. Que Dios proteja a nuestra familia también. Necesitamos mucho de nuestro Dios. Y solamente Él tiene todo el poder para ayudarnos. Él tiene el poder para guardarnos. Para proteger a nuestros amigos, pues que andan en las carreteras en este momento. Van para su trabajo. Están en sus hogares, andan trabajando. Pues ellos deben de agradecer al Señor, ser agradecidos con nuestro Dios. Porque solamente Dios nos tiene con vida hasta este momento. Solamente Él es quien nos ayuda y que nos saca en victoria hacia adelante. Pues el Señor escucha la oración del amigo cuando el amigo no anda en pecado grande. Él escucha la oración. Y tú, amigo que me estás escuchando ahí, en tu hogar, donde quiera que tú estés, pues yo te digo que busca del Señor, pues Él los ama y el Señor es quien te perdonará todas tus faltas. Él dice que después no se acuerda de todas las faltas que hicimos, vea, cuando no éramos cristianos, Él nos perdonó. Y nuestro Dios no se acuerda ya de eso. Y bueno, de ahí para allá es Dios quien nos ayuda. De ahí para allá es Dios quien ayudará a los amigos, pues, cuando buscan del Señor. Y es Él, ¿verdad?, que nos guía cada día a caminar hacia adelante. Es Dios quien bendice cada amigo. Pues hay muchos amigos que andan en los vicios, en delitos y pecados, pues en este mundo no se ofrece nada bueno. Solamente el pecado, la maldad y más maldad. Y eso, pues, quien lo provoca es el enemigo. Sabemos que solamente Él es quien pone en la mente al amigo, pues, que se conduzca a hacer lo malo. Él es quien pone en la mente, pues, que el amigo ande en los vicios, perdido, pues, porque sabe que al morirse no se salva. Lastimosamente, así el amigo no puede salvarse. El amigo tiene que buscar del Señor para que sea Él quien le dé la salvación. Y sea Dios quien le ayude al amigo a dejar el pecado, a dejar los vicios, pues hay muchos vicios en los que están perdidos. Y solamente Dios es quien puede rescatarte, amigo, de ahí donde andas, en el mundo, en delitos y pecados. Solamente Dios puede rescatarte de allí y darte la salvación. Porque sin la ayuda del Señor, pues los amigos no pueden hacer nada. Solamente Dios es quien puede ayudarlos a salir de eso, de esos vicios donde, pues, las madres pasan angustiadas, pasan preocupadas pensando en que su hijo no ha llegado, pensando en que su hijo anda en las calles, anda en vicios. Y pues hay muchos vicios de drogas, muchos vicios de licor, muchos vicios en cual solamente buscando al Señor, estando en los pies del Señor Jesucristo, pues quien puede quitarle todas esas cosas. Solamente Dios puede, amigo, liberarte, reventar cadenas y sacarte de esos vicios. Y así puedas lograr la salvación. Solamente con la ayuda del Señor se puede lograr eso. Sin la ayuda del Señor, pues no se puede. El amigo dice, no puedo dejar este vicio, no puedo. No puedo dejar el vicio, pero Dios sí puede quitárselo. Porque Dios es grande en poder y en misericordia para todo. Él tiene misericordia para nosotros que estamos en el camino del Señor y para los amigos. Para todos los amigos, ¿verdad?, que andan fuera del camino del Señor, pues es Dios quien los va a ayudar. Pues nosotros como iglesia lo que tenemos que hacer es pedirle a Dios, es clamar al Señor mucho por los amigos, por las almas, hermanos. Nosotros que nos estamos congregando, pues tenemos que clamar al Señor. Sabemos que nosotros no podemos, ¿verdad? Solamente predicamos las palabras del Señor. Solamente le podemos hablar al amigo de que Dios lo ama y Dios quiere salvarlo. Él tiene misericordia para todo. Y pues quien hace la obra es el Espíritu Santo. El Espíritu Santo que convence al amigo del pecado y quien lo puede tocar. Pues si el amigo no siente el deseo de aceptar a nuestro Dios, no puede. Dice que no es del que corre, sino que del que Dios tiene misericordia. Y así es como puede lograr el amigo salvarse. Vamos a leer un versículo donde dice, de cierto os digo, el que oye la palabra y cree al que me envió, tiene vida eterna y no vendrá a condenación, mas ha pasado de muerte a vida. Sabemos que de cierto os digo, dice, el que oye la palabra del Señor tendrá vida eterna. Y esa vida eterna va a ser allá en el cielo, ¿vea? Esa es la vida eterna que vamos a tener cuando nuestro Señor venga y nos levante para estar junto con Él. Pues sabemos que no es fácil, hermano, este camino no es fácil, pero tampoco es difícil, porque con la ayuda de nuestro Dios vamos hacia adelante. Y el amigo, pues, que oiga la palabra del Señor, dice que El que oye la palabra del Señor no tendrá condenación, sino que pasará de muerte a vida. Porque después de muertos pasaremos a otra nueva vida. No la vida así en carne como estamos ahorita, sino que será nueva vida eterna con el Señor Jesucristo. Será nueva vida donde dice que pasará de muerte a vida, porque ahí en el cielo no va a haber enfermedad. En el cielo no va a haber hambre, no va a haber sed. No vamos a tener necesidad de ninguna cosa de esta tierra, de ninguna cosa terrenal que ahora necesitamos. Pues que ahora tenemos un aguijón, una enfermedad, pero que sabemos que estamos creyendo en Dios, confiando en nuestro Dios, que Él es quien nos da la victoria y quien nos da la sanidad. Él es quien puede, solamente Él, con todo su poder, sanar al amigo. Pues yo sé que hay muchos amigos que están enfermos, hay muchos amigos que tienen diferentes enfermedades, y ellos solamente tienen que creer en el Señor Jesucristo, dice, y serás salvo tú y tu casa. Solamente creer que Dios existe, creer que Dios vino a morir en la cruz del Calvario, y bueno, Dios sopló de vida y fue como estamos con vida hasta este momento. El amigo solamente tiene que creer en el Señor, creer que Dios está vivo, que Él murió, pero que al tercer día el Señor resucitó, y resucitó para darnos vida eterna, para darle la salvación a todo, al amigo, a nosotros que estamos en la obra del Señor. Pues solamente tenemos que pedir ayuda al Señor y Él nos ayuda. Solamente el amigo tiene que arrodillarse y pedirle al Señor perdón por todas las faltas que ha hecho. Decirle: Señor, perdóname, aquí estoy, te recibo como mi único y suficiente Salvador en nuestra vida. Y pedirle al Señor, confesarle a Dios: Señor, yo he pecado en todo lo que ha hecho, amigo. En todo lo que usted ha hecho, tiene que pedirle perdón al Señor. Y Dios es fiel, y con su amor que Él tiene y la misericordia, viene y perdona al amigo. Viene perdonando toda falta que Él ha cometido. Y de ahí para allá, pues, la oración, vea, y la búsqueda de Dios, pues Él nos ayuda a perseverar. Dios puede sanar al amigo, sanarle sus pecados, quitárselos, sanarle la enfermedad que tenga en su cuerpo, en su vida. Él puede. A nosotros también, como hijas de Dios, como iglesia en nivel mundial, pues el Señor también puede sanarnos. Sabemos que tenemos que confiar también en el Señor nosotros, y creer que Dios es quien nos da la respuesta. Creer que Dios es quien nos sana, quien nos ayuda cada día, vea, cada día en nuestra vida. Pues sin la ayuda del Señor no podemos hacer nada. Sin la ayuda de Dios no podemos mover ni un dedito, hermano. Si Dios nos tiene con vida, es porque nos ama. Es porque Él permite que amanezcamos con vida. Si Él permitiera, amaneciéramos ya muertas y ya se nos acabaría el respirar. Pues Dios es quien nos da la vida, y si Dios nos cobrara por cada respiración que nos da, vea, nuestro corazón, para que no se detenga, no pudiéramos pagarle al Señor. Pues a Él no podemos pagarle con nada. Porque si la salvación fuera comprada, nosotros no pudiéramos comprarla. Pues el Señor vino a regalarnos la salvación para que nosotras podamos, pues, estar juntamente con Él. Pues Él se ha ido a preparar moradas, dice, para que a donde Dios está, nosotros podamos estar junto con nuestro Dios. Pero sí tenemos que forzarnos, luchar hacia adelante, para poder llegar hasta la meta final. Pues con la ayuda del Señor podemos caminar y llegar hasta ese momento. El último momento es cuando se nos va a quitar el respirar cuando pasemos de muerte a vida, como dice el versículo. Y hasta allí es donde vamos a culminar nuestra carrera que tenemos en este momento en la obra del Señor. Vamos a leer en Isaías 41, versículo 10, y dice: no temas porque yo estoy contigo, no desmayes porque yo soy tu Dios, que te esfuerzo, siempre te ayudaré, siempre te sustentaré con la diestra de mi justicia. Dice que no temamos, vea, no tenemos por qué temer, pues Dios es quien nos da fuerza, Dios es quien nos ayuda, quien nos sustenta, es el que nos lleva hacia adelante, es Él, verdad, quien nos ayuda a todos. Como hijos de Dios, Él nos ayuda, y Él es quien también ayuda a cada amigo, porque si no fuera con la ayuda del Señor, ya no estuviéramos en esta tierra. Él es quien permite

Que estemos en pie. Él es quien nos da la vida, la salud, hasta donde la tenemos. Y tenemos que ser agradecidos con el Señor. Tenemos que darle gracias, honras y glorias por lo que Él hace con cada uno de nosotros. Y así, esperando que si los amigos han sentido el deseo, pues, de reconciliarse, aceptar a nuestro Dios, solo que le pida perdón al Señor, y Dios es fiel para perdonarlo. Y llegamos hasta aquí, vamos a venir orando por la necesidad de cada uno. Así vamos a orar. Padre que estás en el cielo, Señor, te doy gracias por la palabra que hemos predicado en esta hermosa mañana. Señor, esperando que los amigos, Padre, puedan escuchar tu palabra, puedan guardarla, Señor, en su mente y su corazón. Puedan, Señor Jesucristo, ellos sentir el toque, Padre, tu Espíritu Santo. Pueden ellos recibirte, Señor, como tu único y suficiente Salvador en nuestra vida. Pues sabemos, Señor, que solo usted puede, Padre, tocar a los amigos. Señor, usted puede llegar allí a donde ellos están, Señor. Yo no sé en qué lugar están, en su hogar, en su trabajo. Pero que usted, Padre amado, está, Señor, escuchando la oración. Yo le clamo, Señor, misericordia. Yo le pido, Señor, que sea usted, Padre amado, que toque al amigo y ponga su mano sanadora ahí donde él esté enfermo. Su mano santa, Señor, para cada uno. También le pido, Señor, por mi hermana Rosario, Padre, que usted sea quien le dé la fuerza en su cuerpo. Pues yo lo creo, Señor, que usted ha hecho el milagro en mi hermana ayer en la tarde, Padre amado. Yo sé que usted tiene todo el poder, Señor, toda la misericordia para cada uno de tus hijos. Para cada uno, Señor, de los amigos, Padre amado. Ahora yo le pido, Señor, también por Verónica, Padre, que está allá en San Salvador. Señor, solo tú, Señor, sabes a dónde ella está, Padre amado. Yo no lo conozco a dónde ella está. Pero que usted es omnisciente, Señor, omnipresente, Padre. Y usted está en todas partes. Usted está allí, Señor, con ella. Señor, guárdala, Padre amado. Yo sé que usted puede cambiar órganos, Señor, porque para usted no hay nada imposible. Yo sé que usted puede, Señor, llegar y poner su mano poderosa allí, Padre, en los riñones de ella. Señor, tócala, Señor, con tu Espíritu Santo llega, Señor, y tócala, Padre. Yo le pido que usted la llame, Señor, a su redil, pues ella, Señor, es una amiga. Pero yo creo en ti, Señor, que usted tiene el poder, Padre, para sanar toda enfermedad, Señor, para cambiar órganos, para poner nuevos. Yo lo creo, Señor, porque usted no ha fallado, Padre, en ningún momento. Señor, lo que el médico no puede hacer, Padre, en esta tierra. Señor, usted puede hacerlo todo, Maestro amado. También le vengo pidiendo, Señor, por mi hermana Flor, Padre. Señor, normaliza el azúcar en su sangre, Señor. Quema, Padre, en el nombre de Jesús, Señor. Yo te pido, Padre amado, misericordia, que tú llegues, Señor, y quemes toda enfermedad, Padre amado. Pues tú has dicho que en el nombre de Jesús nosotros reprendemos todo demonio, Señor, de enfermedad. En el nombre de Jesús, Padre, se ha echado fuera todo demonio, Señor, que perturba la vida de nuestros hermanos, la vida de tus hijos, Señor. En cada iglesia, Padre, que están, Señor, solo tú sabes, Padre, la enfermedad que tiene cada uno, Señor, pero tú llegas, Padre amado, con poder, con misericordia, Señor, y tú puedes sanar, Padre amado. Ten misericordia, Señor, de cada uno. Padre, yo le pido por mi hermana Ana, Señor. Pone su mano sanadora, su mano poderosa, Cordero Santo. También, Señor, le pongo en sus manos mi hermana patrocinadora. Mi hermana Maura de Membreño, Señor, llega allí, Padre, su hogar. Señor, llega y donde está mi hermana, Señor, tócala. Señor, bendícela. Señor, proteja a sus hijos donde quiera que están, para allá en ese lugar de Estados Unidos, Señor. Yo le pido que usted los proteja, Padre, que usted los aparte, Señor, de todo peligro. Usted los aparte, Señor, de toda maldad en ese país, Padre. Pues usted sabe cómo está ese país, Señor. Yo le pido por los inmigrantes que están en ese lugar, Señor. También, Padre amado, yo le pido, Señor, por mi hija, que usted me la proteja, Dios. También le pido, Padre amado, por mi hermana Gloria, Señor, que está allá en Estados Unidos. Señor, guarda a mi hermana, Señor bendito. Llega, Señor, y pone tu mano sanadora. Pone tu mano poderosa, Señor, en tu hija. Y allí está, Padre. Con el aguijón, mi hermana está enferma, Dios.
Yo sé, Señor, que usted puede quitar todas las enfermedades, que usted puede quitar toda dolencia, Señor, usted puede para hacerlo, porque usted es el mismo de ayer y hoy para siempre, Señor, así como usted sanaba ante los ciegos, Señor, así de caminar los cojos, Padre, usted sanaba, Señor, antes, yo sé que ahora también usted puede. Yo sé, Dios, que ahora puede llegar donde mi hermana Gloria y donde está en Estados Unidos. Y usted puede, Señor, quemar, Padre, todo azúcar de la sangre, Señor. Permite, Padre, que mi hermana pueda estar con la sanidad completa en su cuerpo, Señor. Llega, Maestro amado, y toca, Señor, la vida de mi hermana, Padre amado. Y sana, Señor, toda dolencia, toda enfermedad, Padre. Guárdala, Señor, que ella no le siga dando esa enfermedad, Padre, que mi hermana le estaba dando, Señor, la vez pasada, Cordero Santo. Sabemos, Señor, que confiamos en usted, Padre bendito, que tenemos la fe, Señor, la certeza que usted va a hacer esos milagros grandes en cada vida, Dios. Te pedimos, Maestro amado, que sea usted que bendiga a cada uno de mis hermanos que vienen a la Radio Vida. A pasar, Señor, cada programa, Padre, que sea usted, Señor, que lo bendiga a cada uno. Dios bendiga a mi hermana que esté en este momento, Señor. Que usted la ayude, Padre, que usted proteja a toda su familia, que usted la venga bendiciendo, Señor. Que sea una enfermedad, Padre, que usted sea, Señor, quien ponga su mano sanadora. Que sea usted, Señor, protegiéndolos, Padre amado. Le pido, Señor, que bendiga, Padre, mi hermana Jenny, Señor. La hija de mi hermana Emilia, Padre amado, allá donde está, Señor, guárdala, guarda, Señor, sus hijas, guarda, Señor, su hijo varón, Padre amado. Ayúdala, Dios, a seguir adelante. Señor, bendícela, Padre amado, guárdala y protéjala, Señor, de todas las maldades que están ahí en ese lugar, Padre amado. Sabemos que solo usted, Señor, es quien llega a todas las partes, Dios, porque usted no tiene, Señor, límite de poder, Padre, no tiene límite, Señor, para estar en todos los lados, Padre amado. Escuchando, Señor, la petición, Padre bendito, de cada uno. Ahora le vengo pidiendo, Señor, que

0: Gracias, Señor, por este momento que hemos orado, pues sabemos que Dios es quien da la respuesta. Sabemos que es el Señor quien ha escuchado la oración y así llegamos hasta este momento. Dios bendiga a cada uno, vea los que han estado escuchando y llegamos hasta acá. Que Dios los bendiga a todos. Paciencia.
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feliz y bendecida mañana para toda la amada audiencia en este día sábado 19 de septiembre y estamos en su espacio radial en los tiempos finales, dirigido por nuestro hermano David Martínez, pues este día el siervo del Señor no se pudo hacer presente, mis amados hermanos, pero él los decía por ahí de que pues les saludáramos a cada uno de ustedes en esta bendecida mañana. Y pues los decía que daba espacio para tres alabanzas para luego escuchar la palabra del Señor en voz de nuestro hermano Pastor Jonás Benítez, amén. Ya que pues, amados hermanos, decirles que ya están las líneas habilitadas en esta bendecida mañana. 2613-4164 y 7106-9417. Ahí los puede enviar su audio, su mensajito, hacerlos esa llamadita. Acá con todo gusto vamos a estar pues pendientes de su reporte en esta bendecida mañana. Saluditos a todos nuestros hermanos que los escuchan acá en la ciudad de Berlín, a nuestros hermanos que los escuchan por medio de la aplicación TuneIn, hasta allá hasta Montreal, Canadá, nuestro hermano Vidal Arín, hasta Estados Unidos. Saluditos a cada uno de ustedes en esta bendecida mañana, esperando que este día, mis amados hermanos, me les esté yendo bien, amén. Ese es nuestro deseo para cada uno de ustedes, mis amados hermanos, que Dios les bendiga de una manera muy, pero muy especial a cada uno de ustedes. Ya puntualizamos los 9:02. 9:02 en todo el territorio nacional. Gracias por dejarse acompañar de nosotros, mis amados hermanos. Ahí estamos esperando sus reportes en esta bendecida hora. Si así usted desea, pues hacer un saludito a algún cumpleañero, saludar a su tía, a su abuela, qué sé yo, mis amados hermanos. Estamos acá para servirle a Dios y a cada uno de ustedes. Estamos muy contentos, muy agradecidos con nuestro Dios por permitirlos estar acá en cabinas de radio este día sábado. Estamos en su espacio en los tiempos finales. En esta bendecida hora, bendiciones, siervo. Bendiciones, hermano Vidal. Ya decía yo, siervo, que no se había reportado. ¿Será que mi hermano Vidal no está escuchando? Decía, bueno, aquí los está confirmando el siervo del Altísimo que sí está en sintonía. Dios bendiga a tres hermanos allá hasta lo que es San Vicente, mi hermana Irene Navidad, mi hermana Arely Araujo, también nuestra hermana María Corso, hasta lo que es el lugar de Olocuilta. Bendiciones en el nombre de nuestro Señor Jesucristo, nuestros hermanos allá en el Carrizal, hermana Gladys Zelaya, hermana Ana Yancy, hermana Yancy Jerez, nuestros hermanos en el Escarbadero, ahí está el servito del Señor, nuestro hermano Marvin Machado. Bendiciones a todos nuestros hermanos acá también, en lo que es en la ciudad de Berlín, mis amados hermanos. Esperamos sus reportes, dice nuestro hermano Vidal Larín. Gracias, feliz día para usted. Aquí la voy escuchando, dice. Amén, mi hermano, amén. Que sea Dios cubriéndolo, mi amado hermano, con su sangre preciosa por donde quiera que usted vaya. Así, saluditos a los que se conducen en sus medios de transporte en esta bendecida mañana. Para nosotros es un gusto y un privilegio poderles acompañar.

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1: Son las 9:10.
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Recuerde, amada audiencia, que está en sintonía de su programa En los Tiempos Finales. Programa dirigido por su hermano David Martínez hasta Santa Clara, San Vicente. Saludos al siervo del Señor. Si los está escuchando por ahí. Vamos a quedar con la palabra del Señor, mis amados hermanos, con el tema los peligros de la soberbia. Sigue en sintonía, mis amados hermanos. Tenemos mucha bendición para cada uno de ustedes en esta bendecida hora.

Vamos a ir a la palabra del Señor en esta hora, para que Dios hable a nuestras vidas a través de su palabra. Leemos la Biblia en el libro de los Proverbios. Libro de los Proverbios, en el capítulo 16 y el versículo 18, nos dice la palabra del Señor de la manera siguiente: antes del quebrantamiento es la soberbia, y antes de la caída, la altivez de espíritu. Una vez más leemos: antes del quebrantamiento es la soberbia, y antes de la caída, la altivez de espíritu. Gracias, Señor, por tu palabra. Permítenos que tu palabra nos bendiga en esta hora. Te lo pedimos para gloria y honra de tu nombre. Amén, Señor. Quiero en esta oportunidad, hermanos, compartir la palabra del Señor. El tema para hoy: los peligros de la soberbia. Ese es el tema que a continuación presentamos: los peligros de la soberbia. El texto que hoy hemos tomado se encuentra en el libro de los Proverbios, en el capítulo 16 y en su versículo 18. El texto nos habla acerca de la soberbia, y queremos comprender en esta hora que la soberbia lleva a la ruina al hombre. Todo hombre ensoberbecido va rumbo a la ruina, va rumbo al fracaso, va rumbo hacia una perdición completa. A manera de introducción, diremos que a través de la Biblia podemos ver, amados hermanos, muchos ejemplos acerca de hombres que se ensoberbecieron, hombres que actuaron arrogantemente delante de la presencia del Señor y no le dieron la gloria a Dios. E inmediatamente Dios respondió ante esa actitud de soberbia y no les fue nada bien. La soberbia lleva al hombre a la ruina, lleva al hombre al fracaso. Es por esa razón, hermanos amados, que hoy en esta hora quiero hablar acerca de algunos peligros de la soberbia. La soberbia es peligrosa. La soberbia lleva al hombre a hundirlo en el fracaso. Por esa razón me propongo en esta hora hablar acerca de algunos peligros que trae la soberbia a la vida de los seres humanos. En primer lugar, veremos qué es la soberbia. ¿Qué es esto de soberbia, hermanos amados? ¿Qué es? Esta es una palabra griega

es una palabra griega que tiene varias connotaciones. La palabra soberbia viene del original griego con varias connotaciones. En primer lugar, hermanos amados, encontramos en el griego la palabra alosonia. La palabra alosonia es la palabra que se traduce como soberbia. Prácticamente es una palabra que denota altivez, vanagloria, charlatanería, exhibición o arrogancia, o también vanagloria o soberbia. Esa es la palabra alazonia. La palabra alazonia en griego, hermanos amados, o traducido del griego, denota charlatanería, exhibición, arrogancia, vanagloria y también altivez. Esta palabra, hermanos, cubre todos estos rangos en la vida de una persona y es muy peligrosa. Entonces vemos que es soberbia entonces. Soberbia es charlatanería, exhibición o arrogancia o vanagloria. Todo esto lleva a la vida de los hombres a convertirse en soberbios. Pero también hay otra palabra que se denota del griego y es la palabra huperafanos. La palabra huperafanos es traducido también del griego y su significado es aparentando estar por encima de los demás. Eso es soberbia. Huperafanos. La palabra huperafanos es una palabra que denota del griego, que viene del griego y que denota aparentando estar por encima de lo demás. Es una palabra compuesta. La palabra compuesta se divide en dos partes, en dos fases. La palabra huper, que significa sobre, y la palabra phainomai, que es aparecer. Es decir, en otras palabras, la palabra unida huperafanos es aparentando estar por encima de los demás. Aunque a menudo denota preeminencia en el Nuevo Testamento, se utiliza siempre en el mal sentido de arrogante, desdeñoso, altivo, y se traduce también como soberbio. Entonces todo esto tiene que ver con la palabra soberbia. La palabra soberbia es una expresión de altivez, es una expresión, amados hermanos, de orgullo. Y no solamente esto, sino también dice la Biblia, hermanos, que es un charlatán. Un soberbio es un charlatán, es un exhibicionista, es decir, que le encanta exhibirse delante de la gente, hace las cosas únicamente para ser visto, hace las cosas únicamente para que le den honores y glorias a dicha persona. Cuando nosotros debemos reconocer y entender que toda la gloria le pertenece al Señor, que en esta tierra no hay un solo hombre quien sea digno de gloria, quien sea digno de honor, quien sea digno de, hermanos míos, de alabanza. Toda la gloria y toda la honra y toda la alabanza le pertenece a aquel que murió en la cruz del Calvario para redimirnos de nuestros pecados, a Cristo Jesús, nuestro Señor y nuestro Salvador. Él es dueño de nuestra alabanza, Él es dueño de nuestra gloria, Él es dueño de nuestra exaltación. Por tanto, hermanos amados, es importante que reconozcamos la aptitud y el significado de la palabra soberbia. Esta es una palabra muy amplia que llega a comprenderse en varios ámbitos de aptitudes negativas en la vida de los seres humanos. Como por ejemplo dijimos al principio, charlatanería, es un charlatán. Una persona es un charlatán, es decir, aquel que hace las cosas falseadamente con el propósito de llamar la atención, de que todos lo alaben, que lo exalten,
que lo honren a él. En otras palabras, un charlatán es una palabra o es una persona falsa. También es exhibición, es un exhibicionista. Le encanta hacer las cosas para que lo vean. Le encanta hacer las cosas para llamar la atención, para que todos digan qué buena persona es. ¿Qué persona esa? No hay otro como él. Eso es tremendo, hermano, eso es terrible. Entonces, hermanos amados, eso es soberbia. También es arrogancia y vanagloria. Arrogancia y vanagloria. Pero también veíamos que en la otra connotación del griego, soberbia, también se traduce como huperafanos, que la palabra significa aparentando estar por encima de los demás. En otras palabras, hermanos amados, esa persona siempre cree saber más que los demás. Esa persona siempre cree entender más que los demás. Esa persona siempre cree hacer mejor las cosas que los demás. No es que la haga mejor que las demás, no es que sea mejor que los demás, no es que sea más excelente que los demás. Siempre cree él que es mejor que los demás. Yo puedo hablar mejor que él, yo puedo hacer las cosas mejor que él, yo creo que soy mejor que él en eso que está haciendo. Eso se llama soberbia. Eso se llama soberbia. A eso se le llama huperfanos, la palabra que denota aparentando estar por encima de los demás. Cuidado con ello, hermano, porque el texto que hoy hemos tomado es un texto bastante fuerte, bastante claro, y es Dios hablando a través de su palabra, y dice que antes del quebrantamiento es la soberbia. En otras palabras, si tu corazón ya entró, hermano mío, en la etapa de la soberbia, el segundo paso después de la soberbia es el quebrantamiento. Sí, es el quebrantamiento. Entonces hemos visto las connotaciones y el significado de lo que es esta palabra soberbia. Entonces, amados hermanos, vemos claramente en este paso lo que es soberbia. Cuidado con ello, tengamos mucho cuidado, porque hay peligros terribles a través de la soberbia. Es peligroso esto de la soberbia. En segundo lugar, diremos, hermanos, que a nadie le ha ido bien al actuar con soberbia. A nadie que actuó con soberbia le fue bien en la vida. Entonces, eso es importante que nosotros lo veamos, que lo entendamos. La Biblia nos enseña, la palabra del Señor está llena de ejemplos de hombres que actuaron con soberbia, que actuaron con altivez de corazón, que actuaron, hermanos míos, con un corazón arrogante y soberbio. Y la Biblia nos enseña, la palabra del Señor nos dice que Dios ejecutó juicio contra estas personas altivas y soberbias y no les fue bien. La Biblia se nos habla de un hombre llamado Nabucodonosor. La palabra de Dios nos dice, hermanos míos, en esto escrito, en el libro del profeta Daniel, nos relata la Biblia de este hombre. Un rey que la Biblia dice que Dios le había dado el título de rey de reyes sobre la tierra. Rey de reyes sobre la tierra. Fue tanta la gloria que este hombre tuvo. Fue tanto el poder de este rey sobre la tierra llamado Nabucodonosor, que la Biblia dice, la palabra del Señor nos enseña que el corazón de este hombre se llenó de soberbia, se llenó de altivez después que tuvo varios sueños. Como Dios le mostraba, hermanos amados, como Dios le mostraba que sería engrandecido, pero que también sería reprendido por el Señor si no dejaba la arrogancia, si no dejaba la soberbia. Pero él en lugar de humillar su corazón, entonces dice la Biblia que él se llenó de soberbia. Él se llenó de soberbia, por supuesto, se llenó de soberbia. Y el último de las visiones, el último de los sueños que Dios le dio a este hombre, a este rey, Dios le daba reyes, visiones y sueños a este rey para
para darle a entender las cosas magníficas y maravillosas. Pero sin embargo, en el capítulo, hermanos míos, 4, nos relata cómo el juicio de Dios para este hombre vino a la vida de este rey. Hermanos amados, fíjese bien, él veía un gran árbol, hermanos míos, que su copa se veía desde allá, desde lo último de la tierra. Fíjese bien, en el versículo 19 del capítulo 4 de Daniel dice: entonces Daniel, cuyo nombre es Belsasar, quedó atónito casi por una hora, y sus pensamientos lo turbaban. El rey habló y dijo: Belsasar, no te turbe ni el sueño ni su interpretación. Belsasar respondió y dijo: Señor mío, el sueño sea para tus enemigos y su interpretación para los que mal te quieren. El árbol que viste, que crecía y se hacía fuerte y cuya copa llegaba hasta el cielo y que se veía desde todos los confines de la tierra, cuyo follaje era hermoso y su fruto abundante, y que había alimento para todos, debajo del cual moraban las bestias del campo y en cuyas ramas anidaban las aves del cielo, tú mismo eres, oh rey, que creciste y te hiciste fuerte, pues creció tu grandeza y ha llegado hasta el cielo, y tu dominio hasta los confines de la tierra. Y en cuanto a lo que vio el rey, un vigilante y santo que descendía del cielo y decía: cortad el árbol y destruidlo, mas la cepa de sus raíces dejaréis en tierra con atadura de hierro y de bronce en la hierba del campo, y sea morada con el rocío del cielo, y sea mojado con el rocío del cielo, y con la bestia del campo sea su parte, hasta que pasen sobre él 7 tiempos. Esta es la interpretación, oh rey, y la sentencia del Altísimo que ha venido sobre mi señor el rey, que te echarán de entre los hombres, y con la bestia del campo será tu morada, y con hierba del campo te apacentarán con los bueyes, y con el rocío del cielo serás bañado, y 7 tiempos pasarán sobre ti, hasta que reconozcas que el Altísimo tiene dominio en el reino de los hombres y que lo da a quien él quiere. Y en cuanto a la orden de dejar en tierra la cepa de las raíces del mismo árbol, significa que tu reino te quedará firme luego que reconozcas que el cielo gobierna. Por tanto, oh rey, oiga el consejo de parte de Daniel para el rey Nabucodonosor. Por tanto, oh rey, acepta mi consejo. Tus pecados redime con justicia, y tus iniquidades haciendo misericordia para los oprimidos, pues tal vez será esto una prolongación de tu tranquilidad. Todo esto vino sobre el rey Nabucodonosor. Al cabo de 12 meses, paseando en el palacio de real, el rey Nabucodonosor de Babilonia, habló el rey y dijo: ¿no es esta la gran Babilonia que yo edifiqué para casa real con la fuerza de mi poder y para la gloria de mi majestad? ¡Qué terrible! Aun cuando Dios había hablado esta palabra al rey, y Daniel, uno de los consejeros más preeminentes dentro del imperio de Babilonia, había hablado sabiamente al rey Nabucodonosor, dándole consejo para que humillara su corazón y que quitara toda soberbia y altivez de su corazón, de su vida. Dice la Biblia que al cabo de 12 meses, paseando en el palacio real de Babilonia, habló arrogantemente y con soberbia el rey: ¿no es esta la gran Babilonia que yo edifiqué para casa real con la fuerza de mi poder y para gloria de mi majestad? Note lo que dice el versículo 31. Aún estaba la palabra en la boca del rey cuando vino una voz del cielo y le dijo: a ti se te dice, rey Nabucodonosor, el reino ha sido quitado de ti, y de entre los hombres te arrojarán, y con la bestia del campo será tu habitación, y como a los bueyes te apacentarán, y 7 tiempos pasarán sobre ti, hasta que reconozcas que el Altísimo tiene el dominio en el reino de los hombres y lo da a quien él quiere. En la misma hora se cumplió la palabra sobre Nabucodonosor y fue echado
de entre los hombres y comía hierba como los bueyes, y su cuerpo se mojaba con el rocío del cielo, hasta que su pelo creció como plumas de águila y sus uñas como la de las aves. ¡Qué terrible! ¡Qué tremendo! Vea usted, hermano, las consecuencias, las, hermanos míos, los peligros que tiene la soberbia. La soberbia, a nadie, a ningún hombre le ha ido bien que ha actuado soberbiamente delante de Dios y delante de su palabra. No, Señor, a ninguna persona le ha ido bien que ha actuado con altivez y con soberbia. Es importante que reconozcamos nosotros, amados hermanos, que la soberbia trae consecuencias funestas, que hay peligros garrafales a través de un corazón ensoberbecido. Pues la Biblia dice que antes del quebrantamiento es la soberbia. Así dice el texto que hoy hemos tomado, que antes del quebrantamiento es la soberbia. Entonces, también debemos entender nosotros, amados hermanos, claramente que la Biblia nos relata. Hay otros ejemplos en la Biblia, hermanos, acerca de hombres que actuaron con soberbia. Hombres que actuaron arrogantemente y con soberbia y no les fue nada bien. Ese fue el caso de un rey. Un rey que dice la palabra del Señor, que dice la Biblia, amados hermanos, que fue justo. Y que su reinado fue firme. Y que su reinado fue grande. Por eso hay que tener mucho, mucho cuidado. El segundo libro de las crónicas. En el segundo libro de las crónicas, en el capítulo 26. Encontramos el relato de un rey, hermanos amados, que Dios lo había bendecido. Y este rey era el rey Usías. Dice la Biblia que Usías, hermanos amados, tenía apenas 16 años. Fíjate bien. La Biblia nos relata que 16 años tenía apenas Usías cuando comenzó a reinar, hermanos míos, en Judá. Entonces, amados hermanos, pero este rey, Dios lo bendijo porque humilló su corazón. Fíjate bien, humilló su corazón. La Biblia dice en el capítulo 26 y versículo 4, e hizo lo recto ante los ojos de Jehová, conforme a todas las cosas que había hecho Amasías su padre, y persistió en buscar a Dios en los días de Zacarías, entendido en visiones de Dios, y en estos días en que buscó a Jehová, él lo prosperó. Por supuesto, cuando el hombre busca a Dios con todo su corazón, entonces viene la bendición de Dios para el ser humano, para el hombre que se humilla delante de la presencia del Señor. Hay bendición, hay grande recompensa. Y dice la Biblia que fue prosperado en todo porque humilló su corazón. Humilló su corazón, hermano, y se hizo fuerte en gran manera. La palabra del Señor dice en el versículo 9. O en el versículo 8 dice, y dieron los amonitas presentes a Usías, y se divulgó su fama hasta la frontera de Egipto, porque se había hecho altamente poderoso. Oiga cómo se había hecho Usías, altamente poderoso. Pero cuidado con esto, porque los peligros de la soberbia son grandes. Los peligros de la soberbia son terribles, hermano, terribles. Dice en el versículo 16, hermanos amados, vean lo que dice el versículo 15. E hizo en Jerusalén máquinas inventadas por ingenieros para que estuviesen en las torres y en los baluartes para arrojar saetas y grandes piedras. Y su fama se extendió lejos porque fue ayudado maravillosamente hasta hacerse poderoso. Este fue Usías, hasta hacerse poderoso. Pero mire cómo cambió el panorama en el versículo 16. Versículo 16 del mismo capítulo 26 de segundo libro de las crónicas dice así: mas cuando ya era fuerte, su corazón se enalteció para su ruina. ¿Y qué dijimos que es soberbia? Enaltecerse, envanecimiento, arrogancia, exhibición. ¡Qué terrible! Mas cuando ya era fuerte, su corazón se enalteció para su ruina, porque se rebeló contra Jehová su Dios, entrando en el templo de Jehová para quemar incienso
en el altar del incienso. Fíjese qué terrible. Y entró tras él el sacerdote Azarías, y con él 80 sacerdotes de Jehová, varones valientes, y se pusieron contra el rey Usías y le dijeron: no te corresponde a ti, oh Usías, el quemar incienso a Jehová, sino a los sacerdotes hijos de Aarón, que son enconsagrados para quemarlos. Sal del santuario, porque has prevaricado, y no te será para gloria delante de Jehová tu Dios. Entonces Usías, teniendo en la mano un incensario para ofrecer incienso, se llenó de ira. Oiga lo que pasó con Usías. En lugar de humillar su corazón, un corazón soberbio lo que hace es enojarse ante la reprensión. Un corazón lleno de soberbia no acepta el consejo, no se humilla, y no se humilla para su propia ruina, porque la Biblia dice que antes del quebrantamiento es la soberbia, y antes de la ruina, la altivez de corazón. ¡Qué tremendo, qué terrible, amados hermanos! Podemos ver entonces a través de este pasaje que la soberbia es peligrosa, que tiene peligros funestos. La soberbia lleva al hombre a la ruina. Dice la Biblia que Usías no se humilló, y aunque escuchó el consejo del sacerdote Azarías y los 80 sacerdotes que entraron con él, se llenó de ira, se llenó de ira. Entonces Usías, teniendo en la mano de un incensario para ofrecer incienso, se llenó de ira, y en su ira contra los sacerdotes, oiga, ¿contra quién se iró? Contra los sacerdotes, y por lo consiguiente se estaba enojando contra Dios. Dice: la lepra le brotó en la frente delante de los sacerdotes en la casa de Jehová, junto al altar del incienso. Y le miró el sumo sacerdote Azarías y todos los sacerdotes, y he aquí la lepra estaba en su frente, y le hicieron salir apresuradamente de aquel lugar, y él también se dio prisa a salir, porque Jehová lo había herido. Así el rey Usías fue leproso hasta el día de su muerte. ¡Qué terrible! Fue leproso hasta el día de su muerte. ¿Consecuencias de qué? De la soberbia. La soberbia no lleva al hombre, hermanos míos, a la prosperidad. La soberbia lleva al hombre al fracaso. La soberbia lleva al hombre a la ruina. La soberbia lleva al hombre, hermanos, a alejarse cada día más y más de Dios. Es tremendo, es terrible. Amados hermanos, también encontramos en la Biblia, hallamos en la palabra del Señor, hermanos amados, a un hombre que actuó soberbiamente también un día. Y hermanos míos, cuando nosotros vemos estos ejemplos, estamos hablando de hombres, en este caso, imagínate, en este caso Usías, un rey que reinó durante 52 años sobre Judá, y que su reinado fue firme porque Dios le favoreció. Un hombre justo, un hombre, hermanos míos, íntegro, pero que la soberbia lo llevó a la ruina. Hay que tener mucho cuidado con esto, porque la soberbia lleva al hombre a la ruina, lleva al hombre al fracaso. Hay muchos ejemplos en la Biblia que podemos dar en esta oportunidad, hermanos míos. Podemos pasearnos la Biblia desde el Génesis hasta el Apocalipsis y encontrar ejemplos de hombres soberbios que no les fue nada bien, sino que la ira de Dios se encendió contra ellos. En este caso solamente veremos a otro más, y ese es el mismo rey David. ¡Qué tremendo! ¿Quién? David, un hombre íntegro, un hombre leal, un hombre que la Biblia da testimonio que es un hombre conforme al corazón de Dios. Pero déjeme decirle que un día el corazón de David se llenó de soberbia. Sí, hermano, se llenó de soberbia, porque David un día censó al pueblo. David censó al pueblo, y esto no le fue para bien. Qué tremendo es esto, amados hermanos. Esto lo encontramos en el primer libro de las crónicas. En el primer libro de las crónicas encontramos, hermanos míos, este incidente o este
esta actitud de soberbia de este rey llamado el rey David, un hombre conforme al corazón de Dios. Fíjate qué terrible. Dice la palabra del Señor en el capítulo 21 del primer libro de las Crónicas: pero Satanás se levantó contra Israel e incitó a David que hiciera censo de Israel. ¿Oyó usted? Censo de Israel. ¡Qué terrible! Entonces, amados hermanos, vea bien qué tremendo está esto, amados hermanos. Y dijo a David a Joab y a los príncipes del pueblo: id, haced censo de Israel desde Berseba hasta Dan, e informadme sobre el número de ellos, para que yo lo sepa. Y dijo Joab: añada Jehová a su pueblo 100 veces más, rey y señor mío. ¿No son todos estos siervos de mi señor? ¿Para qué procura mi señor esto, que será para pecado a Israel? Mas la orden del rey pudo más que Joab. Salió por tanto Joab y corrió todo Israel, y volvió a Jerusalén y dio la cuenta del número del pueblo a David. Y habían en todo Israel 1,100,000 que sacaban espadas. ¿Qué ejército más numeroso tenía David? 1,100,000 que sacaban espadas. Y de Judá, 470,000 hombres que sacaban espadas. Esto significa que tenía casi 1,500,000 de soldados. Entre estos no fueron contados los levitas ni los hijos de Benjamín, porque la orden del rey era abominable a Joab. ¡Qué terrible! Asimismo, esto desagradó a Dios e hirió a Israel. Lo desagradó al Señor, porque David estaba censando al pueblo, contando el número del ejército que él poseía, porque en este momento él quería estar seguro de la fortaleza que él tenía de su ejército. Se le había olvidado a David prontamente que todo el éxito, las victorias obtenidas, los triunfos, las derrotas que había hecho a sus enemigos, no lo había hecho por el número de su ejército, sino por la mano poderosa del Señor, por la mano del Dios grande, del Dios invisible, del Dios maravilloso que estaba con el pueblo de Israel. Y aun cuando el consejo fue para David preeminente, él no quiso escucharlo. Él no quiso escucharlo y así pecó contra Dios. Esto desagradó a Dios. Entonces dijo David a Dios: he pecado gravemente al hacer esto. Te ruego que quites la iniquidad de tu siervo, porque he hecho muy locamente. Y habló Jehová a Gad, vidente de David, diciendo: ve y habla a David, dile: así ha dicho Jehová, 3 cosas te propongo. Escoge de ellas una que yo haga contigo. Y viniendo Gad a David le dijo: así ha dicho Jehová, escoge para ti o 3 años de hambre, o por 3 meses ser derrotado delante de tus enemigos. ¡Qué terrible! 3 años de hambre, 3 meses ser derrotado por tus enemigos con la espada de tus adversarios, o por 3 días la espada de Jehová. Esto es la peste en la tierra, y que el ángel de Jehová haga destrucción en todos los términos de Israel. Mira pues, ¿qué responderé al que me ha enviado? Entonces David dijo a Gad: estoy en grande angustia. Ruego que yo caiga en la mano de Jehová, porque sus misericordias son muchas en extremo, pero que no caiga en manos de los hombres. Así Jehová envió una peste en Israel, y murieron de Israel 70,000 hombres en un solo día. ¡Qué terrible! 70,000 hombres en un solo día. El ángel salió y destruyó en Israel. Hubo mortandad. ¿A causa de qué? De la soberbia, de la altivez de este rey David. Él reconoció su error, por supuesto, pero ya la soberbia lo había llevado al quebrantamiento, lo había llevado a la angustia, hermanos amados, porque antes del quebrantamiento es la soberbia, y antes de la caída, la altivez de corazón.
Tremendo es esto, hermano. Bueno, hay tantos ejemplos que podemos presentar, hermanos míos, a través de la Biblia, como hombres que han actuado en soberbia y no les ha ido bien. Pero por causa del tiempo me voy a limitar solamente a estos pocos ejemplos. En tercer lugar, diremos, amados hermanos, ¿qué hacer? ¿Qué hacer ante los peligros de la soberbia? En tercer y último lugar, ¿qué hacer ante los peligros de la soberbia? La Biblia dice, la Biblia nos da, hermanos míos, y esto es lo maravilloso. La Biblia nos da el ejemplo y nos da la clave para poder defendernos ante la soberbia. La Biblia dice en Santiago: humillaos pues bajo la poderosa mano del Señor. Mire qué maravilloso es esto, amados hermanos. Cuando nosotros entendemos esto, hermanos míos, encontramos en Santiago, encontramos en Pedro, bueno, en primera de Pedro encontramos que nos dice la palabra: humillaos pues bajo la poderosa mano del Señor, y Él os exaltará cuando fuera tiempo. Primera carta de Pedro, capítulo 5, versículo 6, nos habla acerca de eso. Humillaos pues bajo la poderosa mano de Dios, para que Él os exalte a su debido tiempo. Sí, hermanos amados, por eso hay que ser humildes y aceptar la autoridad de Dios, pues Él es poderoso en nuestra vida. Nosotros tenemos que humillarnos bajo su poderosa mano, hermanos amados. Sí, amados hermanos, es importante, es necesario que nosotros, amados míos, tengamos en consideración la humildad antes que la soberbia, ya que la soberbia lleva al hombre al fracaso, pero la humildad, la humillación del hombre lo lleva a la benevolencia de parte del Señor. La Biblia dice que Dios da gracia a los humildes, pero que también resiste a los soberbios. Hermanos, eso lo encontramos en Santiago, hermanos míos. Fíjese bien, en Santiago encontramos, hermanos míos, esta porción bíblica que nos habla en el capítulo 4 de Santiago, versículo 6. Pero Él da mayor gracia a los humildes. Fíjese bien cómo dice la palabra del Señor, hermanos míos. Él da gracia con generosidad a los humildes. Fíjese bien, pero Dios se opone a los soberbios, resiste a los soberbios, pero da gracia a los humildes. La Nueva Versión Internacional dice: pero Él nos da mayor ayuda con su gracia. Por eso dice la Escritura: Dios se opone a los orgullosos, pero da gracia a los humildes. Maravilloso es el Señor. Por supuesto, hermanos amados, es importante que nosotros entendamos claramente que la humillación delante del Señor lleva a la exaltación, hermanos míos, pero la arrogancia, la altivez, la soberbia llevará al hombre al fracaso, llevará al hombre a la ruina, a la destrucción. Hombres que se han humillado delante del Señor, les ha ido bien, les ha ido bien. Sí, hermano, les ha ido bien. Podemos encontrar los ejemplos en la Biblia y por causa del tiempo no los vamos a dar. Pero hermanos amados, encontramos a hombres que se humillaron delante del Señor. Hombres que se humillaron delante de la presencia del Señor y les fue bien. Al rey de Nínive y a toda su gente se humillaron, no actuaron arrogantemente en el mensaje de Jonás. Humildemente aceptaron el mensaje y se arrepintieron de sus maldades. Y la Biblia dice que les fue bien. Dios les hizo bien. Dios los bendijo. Dios, hermanos amados, trazó su misericordia sobre el pueblo de Nínive y los prosperó y los bendijo de una manera extraordinaria. Hemos encontrado ejemplos en la Biblia claves
que nos habla acerca de la benevolencia que hay cuando el hombre se humilla delante de la poderosa mano del Señor. Humildes, dice el Señor, humildes nos quiere en nuestra vida. Humildad en nosotros, hermanos míos, nos llevará hacia el éxito, nos llevará hacia una vida próspera delante de su presencia, pero la altivez y la soberbia nos llevará al quebrantamiento y nos llevará al fracaso. Por tanto, hoy en esta hora, necesario es que humillemos nuestro corazón y que nos volvamos hacia el Señor. Hay vidas en esta hora, en este momento hay personas que a lo mejor están escuchando este mensaje, que a lo mejor han puesto su oído atento a las palabras de esta predicación, y hoy Dios ha hablado a sus vidas y les ha hablado para que humillen sus almas, sus corazones y se sometan a Dios. Someteos pues, dice la Biblia. Resistid al diablo, dice la Biblia, y huirá de vosotros. Humillaos bajo la poderosa mano del Señor. Someteos a Dios. Someteos significa humillaos delante de Él, que hay que humillarnos delante de Él. Y resistamos al diablo y Él huirá de vosotros. Así dice la Biblia. Él huirá de vosotros cuando nosotros somos humildes delante del Señor. Esto hermosea la palabra y da honra a la iglesia y da honor a Dios. Nuestra obediencia y nuestra actitud humilde delante del Señor. Hermanos amados y amigos, hoy que me oyen, amigos míos, esta es una buena hora, este es un buen momento para recibir a Cristo en su corazón, para entregar sus vidas al fiel Creador. Humíllense pues delante del Señor, bajo la poderosa mano del Señor, humíllense, que Él les exaltará cuando fuere tiempo. Hoy es un momento oportuno, ideal, para entregar su vida a Jesús. ¿Quieres hacerlo? Voy a hacer esta oración audiblemente. Repítela en tu corazón. Dios te está oyendo. Repítela esta oración conmigo y dile de esta manera al Señor. Señor Jesús, yo reconozco que soy pecador. Sé que moriste en la cruz del Calvario por mis pecados y que resucitaste al tercer día para darme vida eterna. Me arrepiento, Señor. Pido perdón por mis pecados. Y te pido, Señor, que tu sangre preciosa lave mi vida. Hoy te recibo como mi único y suficiente Salvador personal de mi vida. Escribe mi nombre en el libro de la vida. Gracias, Señor, por salvar mi vida hoy. Amén y amén. Si tú hiciste esta oración conmigo y quieres escribirnos o llamarnos, hazlo y cuéntanos de qué manera Dios ha bendecido tu vida. Escríbenos o llámanos y con gusto brindaremos información para tu crecimiento espiritual. Que Dios los bendiga a todos en esta hora. Se despide su hermano en Cristo y amigo Jonás Benítez, quien le dice hasta la próxima.

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0: Gracias a Dios que hace 18 años el Señor me proveyó de otra mamá, que es mi esposa. Pero las madres son muy especiales. Muchos de los que estamos aquí somos producto de la oración de una madre, porque las madres oran siempre por sus hijos.
1: Gloria a Dios, amados hermanos, esta mañana que Dios les bendiga. Le damos gracias a Dios por una oportunidad más que nos da de poder estar en cabina de Radio Día, de Radio Vida, para poder transmitir lo que es el programa Jesucristo es la Respuesta. Y esta mañana vamos a dar inicio leyendo un salmo, en Salmo 23. Y lo leemos honrando al Padre, al Hijo y al Espíritu Santo. Y dice a la letra: a ti alcé mis ojos, a ti que habitas en los cielos. He aquí como los ojos de los siervos miran a la mano de sus señores, y como los ojos de la sierva a la mano de su señora, así nuestros ojos miran a Jehová nuestro Dios, hasta que tenga misericordia de nosotros. Ten misericordia de nosotros, oh Jehová, ten misericordia de nosotros, porque estamos muy hastiados de menosprecio. Hastiada está nuestra alma del escarnio de los que están en holgura y de menosprecio de los soberbios. Oramos esta mañana. Buen Dios y Padre que estás en los cielos, te damos gracias, Dios, por una oportunidad más que nos das de poder estar esta mañana, Dios del cielo, en Radio Vida. En el programa, Dios amado, Jesucristo es la respuesta. Te pedimos, Dios del cielo, que seas tú el que tomes el control de nuestras vidas, que tomes el control de lo que se realizará, Dios del cielo, esta mañana en este lugar. Confiamos, Padre, de que tú estás con cada uno de nosotros. Te pedimos, Dios del cielo, que seas tú el que visites cada una de nuestras vidas, que visites, Dios amado, la vida de mis hermanos que están conectados esta mañana a este hermoso programa, y que seas tú llenándoles de bendiciones. Te damos gracias, Dios, por la vida, y porque tu misericordia, Dios, son nuevas cada mañana, y que seas tú, Padre, el que guíes cada una de nuestras vidas. Tenemos, Dios amado, esa confianza en ti de que tú estás con cada uno de nosotros, y que todavía, Dios amado, tus misericordias están para aquellos, Dios del cielo, que te busquen, para aquellos que clamen a ti y reconozcan, Dios amado, de que tú eres el único que nos puede ayudar en los momentos difíciles, confiando, Dios del cielo, de que estamos en tus manos cada día, y que seas tú, Padre, el que hables a nuestras vidas a través de tu palabra, que seas tú, Padre, el que bendigas y nos llenes de tu presencia, nos llenes de tu poder, Dios del cielo, y que tu palabra, Dios amado, la guardemos en nuestro corazón, que tu palabra, Padre, la pongamos en práctica, Dios del cielo. Te pido que seas tú el que bendigas, Padre, a nuestros amados hermanos que nos están escuchando. Cualquier hermano que esté ahí estorbado de salud esta mañana, te pido que seas tú el que tomes el control, que pongas tu mano poderosa sobre su vida, Dios amado, y que le dé, Dios del cielo, ese milagro por el cual claman, que seas tú, Dios amado, el que tenga, Dios del cielo, esa misericordia que solo tú nos la puedes dar, porque tú eres el único, Padre, que mereces la alabanza, tú eres el único que mereces la adoración. Y esta mañana, Dios del cielo, te alabamos, esta mañana exaltamos tu nombre, y que tu nombre, Padre, sea glorificado por los siglos de los siglos. Amén y amén. Así, amados hermanos, esta mañana vamos a tener espacio para cuatro alabanzas, para que usted pueda llamarnos. Las líneas están abiertas para que usted pueda solicitar su llamada. Un saludo muy especial a la amada audiencia que está conectada esta mañana, donde sea que usted nos esté escuchando. Un saludo y un abrazo fraternal en Cristo Jesús. Sí, amados hermanos, los motivamos a que se reporten a este programa para que solicite sus alabanzas. Gloria a Dios.

0: bendiga, Radio Vida. Dios le bendiga. Gloria a Dios, Dios le bendiga. Dios le bendiga, hermana. Mil razones. Está bien, hermana, le estaremos complaciendo con su alabanza esta mañana. Muchas gracias, Dios le bendiga.
1: 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Pero hace 6 años el Señor sanó a mi mamá de un cáncer. Y de ahí surgió este canto que quiero compartirlo. Se llama Nada Imposible para Dios. Él está aquí esta tarde.
0: Dios le bendiga, Radio Vida, hermana o hermano. Dios le bendiga. Como Jaqueo con Alfa y Omega. Muy bien, hermana, le hemos tomado el nombre de su alabanza y le estaremos complaciendo esta mañana.
2: Bueno, Dios le bendiga.
0: Dios le bendiga, hermana.

0: Dios le bendiga. Dios le bendiga, hermana. ¿Cuál nombre de la alabanza desea, hermana?
1: El último suspiro,
0: hermanito. El último suspiro. Está bien, de Altos de Berlín, un saludo muy especial ahí para los hermanos que nos escuchan en Altos de Berlín. ¿Cuál es su nombre, hermanita?
1: Lorena Urbina.
0: Dios le bendiga, hermana Lorena Urbina.
1: Dios le bendiga.
0: Dios le bendiga. Muchas gracias.

0: Amén. Bendiciones para toda la amada audiencia en esta bendecida mañana. Recuérdese que está en sintonía de su programa Jesucristo es la Respuesta. Dice, vamos a leerle lectura a un mensajito que lo llega por acá. Dios le bendiga, complázcame con la alabanza Cántico Celeste del dúo Mendoza. Le escucho en San Marcos, Intibucá, Honduras. Atentamente, hermana Isidra.
1: Amén. Dios le bendiga.
2: Dios le bendiga, hermanito.
1: Dios le bendiga, hermana.
2: Quiero que me complazca con una alabanza, hermanito.
1: Sí, dígame, ¿con qué alabanza, hermano?
2: El último suspiro.
1: El último, esa alabanza, hermana, ya la pidieron y ahí la va a estar escuchando.
2: Ya la pidieron, entonces sí. Póngame, que viva Cristo, que viva el Rey.
1: Cristo, que viva el Rey.
2: Sí.
1: Amén, hermana, ahí la vamos a estar complaciendo.
2: Por favor, Dios le bendiga.
1: Dios le bendiga.
2: Que le dé la victoria que siempre buscamos.
1: Muchas gracias, hermano. Primeramente Dios, así sea.
2: Amén.
1: Dios le bendiga.
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1: Son las 10:23.

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1: Gracias a Dios que hace 18 años el Señor me proveyó de otra mamá que es mi esposa. Pero las madres son muy especiales. Muchos de los que estamos aquí somos producto de la oración de una madre, porque las madres oran siempre por sus hijos. Pero hace 6 años el Señor sanó a mi mamá de un cáncer, y de ahí surgió este canto que quiero
2: que Dios les bendiga, amados hermanos y amigos que nos van a ver, nos van a escuchar a través de la transmisión, a través de Radio Vida. Es un privilegio saludarles esta mañana y reconociendo que estamos de pie y estamos despiertos porque la misericordia de Dios ha sido grande con cada uno de nosotros, y ese es el motivo de darle gracias a ese Dios grande que nos permite la vida. Este momento vamos a predicar la palabra del Señor. Damos gracias a Dios por este programa. Esta mañana vamos a predicar la palabra del Señor. Quiero invitarles a leer el capítulo 1 del Evangelio de Juan. Capítulo 1 del Evangelio de Juan, del versículo 9 en adelante. Versículo 9 en adelante. Vamos a leer la palabra del Señor honrando al Padre, al Hijo y al Espíritu Santo. Y nos dice a la letra: aquella luz verdadera que alumbra a todo hombre venía a este mundo. En el mundo estaba, y el mundo por él fue hecho, pero el mundo no le conoció. A lo suyo vino, y los suyos no le recibieron, mas a todos los que le recibieron, a todos los que creen en su nombre, le dio potestad de ser hechos hijos de Dios, los cuales no son engendrados de sangre, ni de voluntad de carne, ni de voluntad de varón, sino de Dios. Padre, te damos gracias esta mañana por la vida, te damos gracias por el privilegio que tenemos, Padre, de ser parte, Señor amado, de este programa, Padre, con el objetivo de llevar un mensaje, Señor amado, de salvación, un mensaje, Padre, que pueda abrir los ojos, abrir el corazón de aquel que está sosegado, Padre, bendito Dios. Padre poderoso Dios, bendice a la audiencia, bendice a los que estamos en esta cabina de radio, Señor, a los hermanos de diferentes denominaciones, Señor amado, a los hermanos que han, Señor amado, dejado de asistir a la iglesia, Padre, que tu Espíritu Santo los levante, los lleve, Señor amado, nuevamente, Dios mío amado, al lugar donde tú los tenías, Padre, adorando tu nombre, Señor. Padre, voy a hablar del privilegio y de la dicha de ser hijo tuyo, Dios. Voy a hablar, Padre, bendito Dios, en esta palabra, según tú me dirijas, Dios mío, Padre poderoso, en tu nombre, Padre. Liberto los aires, Señor, liberto los oídos, liberto el corazón, Señor, de aquellos que van a oír tu palabra, Dios mío amado, de aquellos que tienen hambre y sed de oírte, Señor, poderoso Jesús, en tu nombre, Padre, poderoso Dios eterno. Amén. Bien, amados hermanos y amigos, damos gracias a Dios porque hemos leído esa palabra del Señor. Hemos leído esa palabra bendita de Dios, donde vamos a meditar bajo el tema la dicha de los que le reciben, o de los que le recibieron. La dicha de los que le recibieron. Podemos analizar que el apóstol Juan comienza hablando en este capítulo 1 sobre la eternidad de Jesucristo, sobre la existencia absoluta de Jesucristo desde antes de la creación del mundo. Es una poderosa palabra que refuta la teoría de las demás religiones que creen que Jesús fue creado, que creen que Jesús fue una creación más. Pero esta palabra llamada el Verbo significa y trasciende a los siglos, donde nos muestra que Jesús es Dios, y que Jesús era Dios, y que Jesús es el Verbo, la palabra existente, la palabra que ya existía y que no tiene principio ni tiene final. Juan comienza en el capítulo 1 diciendo: en el principio el principio era el Verbo, y el Verbo era con Dios, y el Verbo era Dios. Este era en el principio con Dios. Todas las cosas fueron hechas por Él, y sin Él, nada de lo que ha sido, o sea, nada de lo que existe, hubiese sido hecho si no fuera por Dios. Y dice también que Él es la fuente de la vida. Sin Él no existiría vida, no existiría vida animal, no existiría vida natural, vida de la fauna, no existiría la vida del hombre, nada de lo que está creado, nada de lo que existe existiría si no fuera por Él. Bendito Dios, todas las cosas por Él fueron hechas, y sin Él nada de lo que ha sido hecho hubiese sido hecho. Aquí dice fue hecho. En Él estaba la vida, Él es la fuente de la vida, y la vida era la luz de los hombres, la luz que en las tinieblas resplandece, y las tinieblas no prevalecieron contra ella. Dios es la fuente de vida, la fuente de la existencia de todo, y la fuente que le da al hombre el sentido de la vida, le da la esperanza de vivir, el deseo de vivir. La vida es producida por Dios, la vida es un regalo de Dios a la humanidad. Sin Él no tendríamos vida esta mañana si no fuera por su misericordia. Si no fuera por su misericordia, este día no tendríamos la oportunidad de estar hablando de su misericordia en este lugar. Si no fuera por Él, no tendría el que me esté escuchando la dicha y la oportunidad de poder sentir que está en este mundo todavía. Bendito sea el nombre del Señor, porque aún el estar aquí es la oportunidad que Dios le da al hombre, a la humanidad, para que reconozca que hay un Dios, para que sepa que hay un Dios que vino convertido en hombre, se encarnó en un ser humano, en un niño, creció, fue a la cruz por amor al hombre, por amor a la humanidad. Bendito sea el nombre del Señor. En Él estaba la vida, y la vida era la luz que alumbra a los hombres. Era la luz de los hombres, la luz de la vida, la luz que representa que todavía estamos aquí, que todavía tenemos la dicha de apreciar las cosas de Dios, las cosas y el testimonio y la salvación y las cosas buenas y las cosas hermosas que Él nos ha dado, empezando por la vida, empezando por la existencia, empezando por la familia, empezando por la salvación, por reconocer la verdad de su palabra, entender que sin Él nada de lo que está creado, entender que sin Él nada de lo que existe existiría si no fuera por Él. Por eso es que Él es el dueño de todo lo que existe en este mundo. Bendito sea el nombre del Señor. La luz en las tinieblas resplandece, y las tinieblas no prevalecieron contra ella. Las tinieblas no pueden sostener la luz de Dios, no pueden sujetar la luz de Dios, no pueden impedir la luz del Dios viviente. Las tinieblas de este mundo, llámese pecado, llámese tinieblas literales, no tienen la potestad para poder detener y opacar y amenorar la luz de ese Dios grande, de ese Dios poderoso que nos alumbra cada día con su misericordia, la luz de la verdad, la luz que resplandece en medio de un mundo de oscuridad, de un mundo de engaño, de un mundo de brujería, de un mundo de tinieblas, de un mundo de hechicería, de un mundo de engaño, de un mundo de adulterio, de un mundo de muerte, de un mundo de donde el hombre es engañado y llevado como cordero, como algo que llevan al matadero. Bendito sea el nombre del Señor. La luz alumbra el corazón del hombre. Por eso, cuando el salmista hablaba en el Salmo 119, decía: porque lámpara es a mis pies tu palabra, y lumbrera mi camino, porque esa palabra es la verdad. Esa palabra es la luz que alumbra al hombre en medio de la oscuridad. Esa palabra es la que abre el entendimiento entenebrecido de los hombres. Esa luz es la que alumbra a la oscuridad del corazón entenebrecido del hombre. Y alumbra a que el hombre reciba el perdón, a que el hombre reciba y pueda perdonar y ser perdonado por ese Dios grande y maravilloso que tenemos. Aquella luz Y las tinieblas no pudieron opacarla. En medio de las tinieblas la luz de Dios resplandeció, porque Él es la vida. Y la luz era la vida. Y la luz vino a los hombres como regalo. La luz vino al mundo como un regalo, como consecuencia de la salvación y del envío a la misión de Cristo sobre la tierra. Bendito Dios. Hubo un hombre enviado de Dios, el cual se llamaba Juan. Este vino por testimonio, para que diese testimonio de la luz, a fin de que todos creyesen. Él no era la luz, sino para que diese testimonio de la luz. Aquella luz verdadera que alumbra a todo hombre venía a este mundo. En el mundo estaba, pero el mundo fue hecho por él, pero el mundo no le conoció a él. Bendito sea el nombre del Señor. Aquella luz verdadera que alumbra a todo hombre venía a este mundo. En el mundo estaba esa luz. Y aún sigue estando en este mundo esa luz, a través de la palabra, a través de los que predicamos su bendita palabra. De hecho, Él dijo a los creyentes: vosotros sois la luz de este mundo, de un mundo lleno de engaño, lleno de pecado, lleno de muerte, que camina cada día con destino a la perdición. Pero aquí está la luz de su palabra, la luz de la verdad, la luz del evangelio, que quiere alumbrar el camino del hombre, que quiere alumbrar el camino de la familia, que quiere responder a la pregunta, a la incógnita, al engaño del hombre. Bendito sea el nombre del Señor. En el mundo estaba esa luz, pero los hombres amaron más las tinieblas que la luz, dice el evangelio de Juan. Dice la Biblia que Él no vino a condenar a este mundo, pero los hombres amaron más las tinieblas que la luz, porque sus obras eran malas. La luz alumbra las obras del hombre. La luz resplandece en el caminar del hombre diariamente, en esta vida, en este mundo, en este peregrinaje diariamente. Bendito sea el nombre del Señor. Más dice la palabra que el mundo fue hecho por Él, pero el mundo no le conoció. Dios está en el mundo. Dios está a través de la palabra en todo este planeta. Pero el hombre no quiere reconocer a Dios. El hombre no tiene tiempo para reconocer la palabra del Señor. Aquella luz que alumbra toda la humanidad estaba aquí. El Creador del universo vino a la tierra. Aquella luz verdadera venía a este mundo. También se puede traducir que esta luz verdadera, que al venir al mundo, la luz a todos los hombres alumbró, porque su palabra es la luz. Él venía al mundo a tener una conexión, a tener una comunión con la humanidad, a tener un encuentro, bendito sea el nombre del Señor, con la humanidad, dice la Biblia, porque de tal manera amó Dios al mundo, que nos ha dado a su Hijo unigénito, para que todo aquel que en Él cree no se pierda, mas tenga vida eterna. El propósito de Dios es que el hombre no se pierda. El propósito de Dios y el plan de Dios al venir a esta tierra es que el hombre no se pierda, no vaya a la condenación, no muera en un accidente, en pecado, no muera en una cama de hospital, en pecado, no perezca, no muera en donde quiera que sea, en pecado, sin tener un encuentro con Dios. El propósito de Dios es decirle al hombre que su pecado lo va a llevar a la perdición, que su pecado lo va a llevar a la muerte, pero para eso ha venido Él, para deshacer las obras del maligno y darle al hombre vida y vida en abundancia. Esa luz sigue vigente, sigue alumbrando al hombre. Esa luz resalta en medio de las tinieblas. Esa luz quiere alumbrar la vida del hombre, quiere alumbrar el sendero, el camino de todo hombre, quiere darle salvación y vida eterna a la familia. Mas dice la Biblia, dice el versículo 11: a lo suyo vino y los suyos no le recibieron. A los suyos vino, a lo suyo vino, al mundo que Él había creado, vino a un planeta que Él creó, no vino a un lugar que no era el de Él, vino al mundo a buscar a los suyos, vino a hablarles de la palabra, vino a llamar a los que se habían perdido, a los que
3: Él había elegido desde la fundación del mundo. Esto es al pueblo de Israel, al pueblo judío. Vino a buscarlo, vino por él, vino a llamarlo, vino a encontrarse con él. Pero los suyos no le recibieron. Hoy podemos analizar y podemos aplicar que él ha venido a este mundo, que él ha venido también a buscar a los suyos, a buscar a aquellos que se han apartado del evangelio, aquellos que han renunciado a la salvación y se han apartado del camino de Dios. Pero él está viniendo, él está buscándolos a través de la palabra, a través de Radio Vida, a través de las calles, a través de las iglesias. Sigue llamando, sigue buscando al hombre, sigue advirtiéndole, sigue alumbrándole a través de la palabra, alumbrándole que si en pecado muere, su vida se condenará. Pero esa misericordia del Dios sigue hablándole al hombre, sigue trayendo al hombre a sus pies para ser salvo. A los suyos vino, mas los suyos no le recibieron. Es tan tremendo poder analizar cómo el amor de Dios se mostró viniendo a los suyos primero. Cómo vino primero al pueblo de Israel a buscar y a salvar lo que se había perdido, quienes se habían apartado de él. Fue el pueblo de Israel, no había sido él. No había sido él quien se alejó de él, de ellos, sino ellos. A los suyos vino y los suyos no le recibieron. Esto quiere decir que él vino por su pueblo, él vino a buscar a los suyos, vino. La primera referencia es a los suyos. Corresponde al mundo, a la humanidad en general. Bendito Dios, corresponde en que él vino a buscar a sus hijos, a su creación, a lo que él había hecho. Pero no vino por los edificios, no vino por la creación en sí, sino por la humanidad. Él amó al mundo, amó a los hombres, ama a la humanidad, ama a los seres vivientes, ama a las familias, y por ello ha venido él a buscarlos, ha venido a llamarlos, ha venido a tener un encuentro especial con cada uno de ellos. Los suyos lo rechazaron, los suyos lo llevamos a la cruz, porque todos, el pecado de todos lo llevó a la cruz. El pecado de Israel, el pecado de la humanidad, del mundo entero lo mató. Lo llevó a la cruz, lo crucificó, pero él se levantó al tercer día para darle vida al hombre, para demostrar que él había venido a morir voluntariamente por el pecado del hombre, que el pecado nuestro lo había matado. Bendito sea el nombre del Señor. Pero al tercer día se levantó de entre los muertos para darnos vida y vida en abundancia. Bendito sea el nombre del Señor. A lo suyo vino. Esta palabra significa que él vino a una nación que él había creado. Un mundo general. Un mundo que él hizo con sus animales, con su fauna ecológica. Él creó a este mundo. Por ahí el Salmo dice: de Jehová es la tierra y su plenitud, el mundo y los que en él habitan, porque él lo fundó sobre los mares y la firmó sobre los ríos, y los cimientos de la tierra fueron creados por él. Él lo creó todo. Él creó a la nación de Israel. El mundo le pertenece al Verbo como propiedad de él. El mundo ni siquiera lo reconoció. El mundo no tomó en cuenta su mensaje. El mundo no vio el propósito, no vio el deseo, el amor que él traía para la humanidad. No contempló los milagros, no contempló las maravillas, no contempló el amor que él, el mensaje de su amor que él traía sobre toda la humanidad. Por ello dice que a los suyos vino, pero los suyos no le recibieron. Los suyos estuvieron en poco, no vieron con valor, no tuvieron en alta estima su mensaje, su sacrificio, sus obras hechas de bien para la humanidad. A pesar de eso, lo rechazaron, lo criticaron, lo culparon, lo vituperaron, lo desecharon, lo vieron con desprecio, lo negaron, lo vieron como cualquier hombre, o peor que como cualquier hombre, porque lo vieron con desprecio. Bendito sea el nombre del Señor. Por ello el libro de Isaías dice: escondimos de él su rostro, porque le vimos deformado, le vimos desfigurado, si no se halló en él la hermosura, porque fue desechado, fue quebrantado hasta lo más profundo, fue rasgado, su rostro destrozado, corona de espinas en su cabeza, latigazos en su cuerpo, rasgando su carne, rasgando su cuerpo, desechando su rostro, su hermosura, fue destrozada, despedazada por los látigos del pecado que nosotros cometimos y que el mundo entero cometió delante de él. Bendito sea el nombre del Señor. Y le tuvimos por azotado, por abatido de Dios. Y como que escondimos de él nuestro rostro, dice su palabra. Por ello dice que a los suyos vino, pero los suyos no le recibieron. ¿Cómo el hombre desprecia hoy en día el mensaje y la salvación que Cristo le ofrece? El mundo quiere el favor de Dios. El mundo quiere las bendiciones de Dios. El hombre quiere el bienestar de Dios, pero sin tener ningún compromiso con él, sin tener ningún trato formal, sin tener ningún trato legal con él, sin tener que recibirle, sin tener que arrullarle dentro de su corazón y reconocer que es un pecador, reconocer que su culpa lo hace ser un muerto en delitos y pecados, como dice la palabra del Señor. Isaías dice que el hombre envuelto en el pecado y caminando en el pecado, bajo el pecado, no es más que una llaga podrida, una llaga que no tiene remedio, sino es atendida por el doctor de doctores llamado Jesucristo. Si no es atendida por el aceite, si no es limpiada por la sangre de Cristo, los suyos no le recibieron. Hoy podemos ver cuánto ser humano desprecia la misericordia de Dios. Podemos analizar cómo el hombre no quiere nada con Dios. Se le habla, se le dice lo que Dios tiene preparado para él. Pero el hombre quiere un reino terrenal, el hombre quiere un imperio sobre la tierra, el hombre quiere ser millonario aquí en la tierra, pero no quiere nada con Dios. Su corazón, su tesoro está en esta tierra, su deseo, su voluntad está en este mundo. Bendito sea el nombre del Señor. Pero el Señor nos está enviando esta palabra esta mañana y nos está haciendo reflexionar que la luz todavía está en este mundo y debe reconocer el hombre que hay un Dios que le ama. Bendito sea el nombre del Señor. Y luego dice, cuando dice que los suyos no le recibieron, a los suyos vino y los suyos no lo recibieron, los suyos lo despreciaron, mas a todos los que le recibieron, a los que creen en su nombre, les dio potestad de ser hechos hijos de Dios. A los que le recibieron, a los gentiles, a judíos que creyeron en él, les dio el derecho legal, el derecho que se puede reclamar, porque hemos recibido a Dios, hemos recibido a Cristo como nuestro único y suficiente Salvador. Le hemos aceptado, hemos recibido, porque él nos recibió primero. Bendito sea el nombre del Señor. A los que le recibieron, a los que creen en su nombre, les dio potestad de ser hechos hijos de Dios. Somos hijos porque él nos ha hecho hijos de Dios. Hemos recibido el testimonio, hemos recibido su sacrificio, su salvación ha sido derramada sobre cada uno de nosotros. Bendito sea el nombre de Jesús. Por ello, Efesios capítulo 1, bendito Dios, en Efesios capítulo 1, versículo 5, dice su bendita palabra, capítulo 1, versículo 5, en amor habiéndonos predestinado para ser adoptados hijos suyos por medio de Jesucristo, según el puro afecto de su voluntad, para alabanza de su gloria, de su gracia, con la cual nos hizo aceptos en el amado, en quien tenemos redención por su sangre, por el perdón de pecados, según la riqueza de su gracia. No es la grandeza del hombre, no es la excelencia o la bondad del hombre, sino es la misericordia de ese Dios que nos amó con tanto amor. Bendito sea el nombre del Señor. Gálatas capítulo 4 y versículo 4, bendito sea el nombre de Jesús, dice: pero cuando vino el cumplimiento del tiempo, Dios envió a su Hijo, nacido de mujer y nacido bajo la ley, para que redimiese a los que estaban bajo la ley, a fin de que recibiesen la adopción de hijos por cuanto soy hijo de Dios, por cuanto soy hijo de Dios, bendito sea el nombre del Señor, el Dios envió a vuestros corazones el Espíritu de su Hijo amado, el cual clama dentro de nosotros, Padre o Papá. Cuando hablamos a su nombre y le decimos Padre, como el Hijo le llama a su papá para pedirle, como el Hijo llama al papá para quejarse con él o decirle algo, Papá, Abad, Padre, Él es nuestro Padre, Él nos adoptó por medio del Espíritu Santo, nos dio vida y nos dio salvación, nos ha dado vida eterna, nos ha dado promesas de vida eterna, nos ha dado promesas de sanidad, nos ha dado promesas de tantas. Nos ha dado promesas de su paz, de su misericordia. Bendito sea el nombre del Señor. Él nos ha dado su voluntad, nos ha mostrado. Bendito sea el nombre del Señor, nos ha mostrado su voluntad. Nos ha dado vida, nos ha dado salvación. Él nos ha dado el derecho de ser llamados hijos de Dios. Y Juan dice, los cuales no nacen, por no son engendrados de sangre, ni de voluntad de carne, ni de voluntad de varón, sino de Dios. Hemos sido engendrados, adoptados por el Espíritu Santo, conservados, predestinados por su misericordia. Nos ha llamado hijos, nos ha hecho hijos, nos ha aceptado, nos ha llamado, nos ha limpiado y nos ha dado el privilegio de ser llamados sus hijos. Aunque muchos lo rechazaron, lo rechazan hoy en día, a los que creen, a los que le reciben, les ha dado el derecho y la potestad de ser llamados hijos de Dios. Damos gracias por la misericordia del Señor esta mañana. Damos gracias por su amor y su bondad infinita que nos concede este tiempo de predicar la palabra del Señor. Damos gracias porque su misericordia ha sido grande en este momento. Padre, en el nombre de Jesús, damos gracias, Dios mío amado, por tu amor incomparable, Señor. Porque a los que hemos creído nos has dado el derecho, Señor amado, de ser llamados tus hijos, Padre. Nos has dado, Padre, la potestad de reclamar, Dios mío amado, el derecho de ser hijos tuyos, Señor. Padre, que los que oyen esta... han oído esta palabra, Dios mío, puedan reflexionar y poder aceptar la dicha de ser hijos tuyos, Señor. Reconocer, Dios mío amado, que solo tú puedes darnos este derecho, que el hombre no puede por su propia cuenta, que el hombre no puede, Padre, porque el pecado le impide llegar hasta ti, Señor amado, Padre, y que no se puede, Dios mío amado, ser tu hijo si no hay un trato legal, Padre. Que no se puede ser tu hijo, Dios mío amado, sin recibirte antes, Padre bendito Dios. Que no se puede ser hijo tuyo si no tenemos un encuentro, Señor amado, contigo, Padre. Bendice, Señor amado, aquellos que van a recibirte, Señor amado. Aquellos que se van a acercar a algún templo, Padre bendito Dios. Padre, porque han sido administrados con tu palabra, Señor eterno, poderoso Dios. Y que tú le darás, Padre, ese derecho de ser tus hijos, Padre. Gracias, Señor Jesucristo. Bendito tu nombre.

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0: Cuán hermosos son los pies de los que anuncian la paz, de los que anuncian buenas nuevas.
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Bien, amados hermanos, que el Señor les bendiga en esta hermosa hora. Le agradecemos a nuestro Dios que nos da la vida y la oportunidad de poder estar en cabinas una vez más para poder llevar este espacio de bendición hasta la intimidad de sus hogares. Vamos a aperturar este espacio con una lectura bíblica y lo vamos a hacer en el Salmo 104 para la honra y la gloria del Señor. Y dice la palabra del Señor: bendice, alma mía, a Jehová. Jehová Dios mío, muchos

0: mucho te has engrandecido, te has vestido de gloria y de magnificencia. El que se cubre de luz como de vestidura, que extiende los cielos como una cortina, que establece sus aposentos entre las aguas, el que pone las nubes por su carroza, el que anda sobre las alas del viento, el que hace a los vientos sus mensajeros y a las flamas de fuego sus ministros. Padre, gracias te damos, Señor, por concedernos una vez más poder estar en este lugar, Señor, para poder llevar este espacio. Vengo poniendo en tus manos, Señor, estos minutos de programa, Señor amado, que todo lo que hagamos sea para tu honra, que sea para tu gloria, Señor. Cada alabanza exalte tu nombre, cada palabra que salga de nuestra boca, Señor, sea de bendición a los oyentes, sea edificativa la palabra, Señor, que vamos a meditar esta mañana, Señor, para tu pueblo, para tu iglesia, Señor, como también para los amigos, amigas que escuchan, Señor, la radio en esta hora. Gracias, Señor, por traerme con bien a este lugar. Bendiga a Dios nuestra vida, si glorifíquese, úsenos para su honra y para su gloria, Señor. Gracias, Padre, Hijo y Espíritu Santo. Amén. Muy bien, amados hermanos, vamos a dejar ahí un espacio para unas tres llamaditas, si usted desea reportarse con nosotros. Ahí están nuestros números, ¿verdad? Para que usted pueda activarse y pueda, pues, glorificar al Señor con esos hermosos cantos. Saludamos de una manera muy especial a nuestra patrocinadora anónima. Que Dios bendiga su vida, su familia, sus hijos, ahí en el lugar donde se encuentra. Que la gracia de nuestro Dios les acompañe siempre. Deseamos que Dios les bendiga de una manera muy, pero muy especial. Así que vamos a saludar a nuestra patrocinadora anónima con ese canto "Qué bueno es el Señor" y con el canto "Volverá, volverá" de Oscar Medina. Así que vamos, hermanos, a escuchar esos cantos. Si no hay reportes, pues vamos a quedarnos ya con las alabanzas, porque el tiempo acá, pues, hermanos, ese reloj no se detiene. Si usted se tarda para reportarse, ¿verdad?, no le vamos a poder complacer, porque imagínese, el tiempo corre. Así que vamos a quedarnos ya con esas alabanzas en esta hora, saludando ahí a toda la amada audiencia y a nuestra amada patrocinadora. Tenemos llamada, Dios le bendiga.
1: Dios le bendiga.
0: Amén.
1: Esto me complace con la alabanza.
0: ¿Me dice cuál?
1: Cuando termine mi carrera.
0: ¿De dónde se nos reporta, hermanito?
1: Cuando termine mi carrera.
0: Amén. ¿Cuál es su nombre?
1: Es Rosalí Romero.
0: Rosalí Romero, ¿desde dónde, mi hermano?
1: Dios la bendiga.
0: Amén. Bueno, el hermano no nos escucha. Bueno, ahí estamos, hermanos, con el primer reporte en esta hora. Y vamos, hermanos, a complacerle, por supuesto, a nuestro hermano Rosalí con ese canto "Cuando termine mi carrera". Así que, si usted desea, pues, seguirse reportando, hágalo. Deja ahí, pues, sus peticiones de alabanza o de oración y con gusto vamos a complacerle. Tenemos un audio por acá, vamos a escucharlo.
2: Dice así: ¿quién soy yo para que ni tú pienses y escuches mi clamor? Así dice la letra, queridos hermanos, ahí en cabina de Radio Vida. Muchas bendiciones a todos nuestros radioyentes.
0: Así que vamos a quedarnos. Amén. Bueno, ahí tenemos el reporte de nuestro hermano René, me parece, desde el mercado, ahí reportando su sintonía. Y bueno, la locutora se va a rebuscar ahí por dar con ese canto, porque a veces el tema de los cantos, pues, no coinciden, ¿verdad? Pero ahí, pues, vamos a tratar de encontrar ese canto para poder complacerle, mi hermano. Así que vamos a quedar con el canto "Qué bueno es el Señor", y puede seguirse reportando con nosotros. Acá pues vamos a estar atentos a su reporte. Si desea oración también puede hacerlo, dejándonos sus peticiones.

0: Amén, hermanita Rosa. Amén, hermanita, con gusto. Ahí le vamos a programar su canto.
1: Muchas gracias, Dios le bendiga.
0: Amén.

0: Amén. Ahí estamos, hermanos, escuchando algunos cantos que nos han solicitado por ahí. Y vamos a darle lectura a los reportes del video, ya que el sábado pasado, hermanos Silfredo, ahí me disculpa, porque tuvimos saturados de llamadas, hermano, que los emocionamos tanto que no leímos los reportes del video. Pero ahora sí, hermano, ahora pues los vamos a leer. Dice por acá nuestro hermano Mateo Bautista. Saludos, hermanos, bendiciones, adelante en la obra de Dios. Amén, hermano. Dios bendiga su vida y su familia. No dice desde dónde se nos reporta, pero ahí está escuchándonos. Así que bendiciones ahí nuestro hermano Mateo Bautista. También tenemos el reporte, hermano Silfredo, dice, Dios le bendiga, hermano, adelante siempre llevando la bendición con bendecido programa. Gracias, hermano Silfredo, por su reporte, dice, si puede, programe el himno Despierta Iglesia con René González. Bendiciones. Claro que sí, hermano, con gusto, ahí se la vamos a programar ya en unos instantes. También tenemos el reporte de nuestra hermanita Jennifer Daniela, dice, saludos, Dios me la bendiga, hermana, dice nuestra hermana Jennifer Daniela Martínez, hasta el lugar, bueno, no sé dónde se encuentra ahorita, pero ahí saludamos a su madre, a su familia, hasta Ingenio Gibón, a San Vicente, muchas bendiciones, mis amados hermanos, gracias ahí por su reporte. Dios bendiga ahí a nuestra hermana Jennifer de una manera muy especial. También saludamos a nuestra hermana Sofía Alfaro, que también ahí en San Vicente reside. Y pues les saludamos en el amor de Cristo Jesús. También saludamos a nuestros hermanos acá en la ciudad de Berlín. Acá pues solo el hermano René se nos ha reportado, pero tengo entendido que hay mucha audiencia en las colonias, en los cantones, en los barrios, y ahí pues está nuestra hermana María de Pineda en el lugar de Colonia El Cedro. Muchas bendiciones ahí a la familia Pineda Maravilla. A nuestra hermana Esmeralda también le saludamos y deseamos que Dios le bendiga poderosamente. A nuestra hermana Génesis Roxana también, muchas bendiciones a sus niñas. Ahí pues que el Señor les bendiga de una manera muy especial. También saludamos hasta La Chicharra y a la audiencia en La Chicharra. Nuestra hermana Chepita, a sus nietos, a todos ahí en ese lugar, les saludamos en el amor de Cristo Jesús. A nuestros hermanos también en el lugar de La Galera, nos decía nuestra hermana Rosa, ¿verdad? Que se nos reportaba desde La Galera. Así que creo que ya complacimos el canto que nos solicitaba con muchísimo gusto. Así que vamos a quedar con el tema en este momento de nuestro hermano Silfredo, ahí nos solicitaba ese bonito tema de René González y vamos a complacerle en este momento. Así que goces en el Señor, hermano Silfredo. Dios bendiga su vida, su familia, toda la familia Durán, donde quiera que se encuentren, que sean bendecidos de parte de nuestro Dios, como también su vida, hermano, ahí en ese lugar donde se encuentra. Escuchamos ese canto en esta hora.
1: Son las 11:28.

Amén. Bendito sea el nombre del Señor. Muy bien, amados hermanos, hemos tratado ahí de complacer los cantos, ¿verdad? Algunos cantos, pues, que no suenan mucho, cuesta encontrarlos, hermanos. Ahí, pues, las disculpas, ¿verdad? Y con hermano René lo dejamos de último porque, pues, no encontrábamos la alabanza. Pero sí, hermanos, ahí ha sonado y, pues, con gusto la hemos escuchado, ¿verdad? Le hemos complacido ahí con ese tema a todos nuestros hermanos que se nos han reportado. Así que vamos en esta hora, hermanos amados, a meditar en la palabra del Señor. Y voy a pedir que busquen en sus Biblias en el Evangelio según lo relata Lucas. Evangelio de Lucas en su capítulo 15. Ya, hermanos, al escuchar usted esa alabanza de fondo, usted ya se puede imaginar, ¿verdad?, qué lectura vamos a leer. Así que en esta hora, hermanos amados, vamos a meditar en la palabra del Señor y lo vamos a hacer en esta parábola del hijo pródigo, que muchos conocemos, ¿verdad? Y que, pues, es importante, hermanos, que nosotros meditemos lo que el Señor nos muestra, ¿verdad?, a través de esta palabra. Vamos a leer, hermanos amados, en Lucas 15, del 17 al 20. Vamos a leer por ahí. Así que lo hacemos honrando al Padre, al Hijo y al Espíritu Santo. Dice la palabra del Señor: y volviendo en sí, dijo: ¿cuántos jornaleros en la casa de mi padre tienen abundancia de pan? Y yo aquí perezco de hambre. Me levantaré e iré a mi padre y le diré: Padre, he pecado contra el cielo y contra ti. Ya no soy digno de ser llamado tu hijo. Hazme como a uno de tus jornaleros. Y levantándose vino a su padre, y cuando aún estaba lejos lo vio su padre y fue movido a misericordia y corrió y se echó sobre su cuello y le besó. Padre, gracias, Señor, por tu palabra. Gracias, Dios amado, por tu gran amor. Dios mío, que nos muestras a cada instante, a cada segundo de nuestra vida, Señor. Dios mío amado, te damos a ti la gloria, te damos a ti la honra, Señor, y te pedimos que esta palabra haya cabida en el corazón de los oyentes. Dios mío amado, que esta palabra, Dios mío eterno, edifique, Dios mío, redarguya, fortalezca, anime a aquel, Señor, que lo está necesitando, Señor. Que esta palabra, Dios mío amado, sea de bendición esta mañana. Dios mío, para mi vida como para la oyente, Señor, a cada familia y a cada amigo y amiga, cada joven, cada niño, Señor, cada adolescente, sea bendecido por tu palabra en esta hora, Señor. En el nombre de Jesús, amén y amén. Muy bien, amados hermanos, hemos tomado esta porción de la palabra del Señor, en la cual, hermanos, vamos a meditar unos minutos, ya que, pues, como les decía, el tiempo por acá, pues, es breve. Y pues debemos de aprovecharlo, ¿verdad? Porque, hermanos, si no, pues no podemos nosotros, ¿verdad?, predicar la palabra. Y necesitamos, hermanos, hablar de esta hermosa palabra. Así que, hermanos amados, usted que está ahí en su casita, usted que está ahí, pues quizás a lo mejor en sus quehaceres del hogar, usted que está en su trabajo aún, pues meditemos en esta palabra, hermanos amados. Meditemos en esta palabra y aprendamos de ella esta mañana. Como tema, hermanos amados, quiero dejarle el pensamiento: la decisión de cambiar. La decisión de cambiar. Como todos bien conocemos, hermanos amados, esta
historia, esta parábola, donde hermanos amados, con dolor en su corazón, el padre despide a su hijo menor. No es correcto, hermanos, que se pida la herencia antes de que el padre fallezca. Y tampoco era correcto que el hijo menor estuviera reclamando una herencia cuando pues tenía que hacerlo el mayor. Pero este hombre, este joven, según lo relata la palabra del Señor, dice de que se acercó a su padre y le pidió la herencia. Y le dijo pues que quería irse y que le diera la parte de los bienes que a él le correspondía. Y su padre le dio todo lo que él, pues, pudo darle. Y relata, hermanos, la palabra del Señor, que él se fue lejos a disfrutar la vida según él. Pero, hermanos, nos damos cuenta que no todo en la vida, hermanos amados, es dinero. No todo en la vida, hermanos amados, se trata de tener bienes materiales, sino de tener, hermanos, a Dios en nuestras vidas. Cuando leemos esta parte de esta parábola, y dice, y volvió en sí y dijo: ¿cuántos jornaleros en la casa de mi padre tienen abundancia de pan y yo aquí perezco de hambre? Mira, hermano, después de tener bienes, después de tener una buena vida en la casa de su padre, ahora está pobre, ahora está acabado. Y cuando se le acaba todo, hermanos, él se acuerda que aún los criados, los empleados en la casa de su padre tienen comida. Y dice el versículo 18: me levantaré e iré a mi padre y le diré: padre, he pecado contra el cielo y contra ti. Mira, hermanos, este hombre, según lo relata la palabra del Señor, cometió un gran error. Pero lo importante y lo que yo quiero que usted reflexione esta mañana es que no importa hasta dónde hayas caído, no importa hasta dónde hayas llegado, alejado de Dios. La decisión de cambiar, este hombre lo relata, hermanos, la lectura, que él decidió cambiar. Él dijo: me levantaré e iré a mi padre y le diré: padre, he pecado contra el cielo y contra ti. Este hombre estaba arrepentido, porque aún, hermanos, con ese pensamiento de decir: e iré a mi padre, la acción que tomó de decir: me levantaré, es la acción que usted, mi amado hermano, que se ha apartado del camino del Señor, puede tomar esta mañana. De decir: me levantaré, ya no puedo seguir así, ya no puedo vivir así, alejado de Dios. ¿Por qué, hermanos? Porque quizás tenga comida, quizás tenga, hermanos, el bienestar material, pero está vacío espiritualmente, está seco. Su alma gime por escuchar palabra de Dios. Y por eso es necesario que te levantes, mi hermano, mi hermana. Levántate. Algunas veces el joven o la jovencita dice: pero ¿y qué van a decir en la iglesia? Me van a criticar. Porque dejé de ir a la iglesia, dejé de usar vestido, ahora anda semidesnuda. Déjelos que la critiquen, pero lo importante es que te levantes y que Dios te perdone. Que tomes esa acción que tomó el hijo pródigo.
el hijo perdido, que para el padre ese hijo estaba perdido, estaba muerto, dice. Pero ha revivido, ha regresado. Oiga, tome esa actitud de levantarse y pedirle perdón a Dios. Porque no solamente se va a levantar y va a decir, ah, pues voy a ir a la iglesia. Y no, hermanos, es un acto de cambiar el estado espiritual en el cual usted ha caído. Por eso dice, me levantaré, iré a mi padre y le diré, padre, he pecado contra el cielo y contra ti. Reconocer que ha fallado, reconocer su pecado, su error y arrepentirse de su pecado. Pedirle perdón a Dios. Eso es lo que tiene que hacer. Que lo critiquen. Déjelos. Sigue diciendo el versículo 19. Ya no soy digno de ser llamado tu hijo. Hazme como a uno de tus jornaleros. Oiga, después de ser el hijo, el que estaba ahí, a la orden de todo, con empleados y todo, ahora él dice, ya no soy digno de ser llamado tu hijo. Quizás tú te sientas indigno de la gracia de Dios, te sientas inmerecedor de volver a los pies de Cristo, pero yo quiero decirte que esta palabra y este relato, hermanos amados, el Señor lo hace para que tú comprendas que Él te sigue amando, Él te sigue esperando. Quizás en la congregación, hermano, se cometa el error de menospreciar a la persona que dejó de congregarse, o que quizás cayó en algún error, o quizás, hermano, se apartó de alguna manera por algún problema o alguna cosa de que pues decidió apartarse. Quizás, hermanos, estemos fallando como iglesia, menospreciándole, en lugar de irle a buscar. Pero a través de esta palabra nos damos cuenta que el amor de Dios es eterno. Y si tú te has apartado, el Señor te sigue esperando. Porque al hijo pródigo el Señor lo esperaba, el padre lo esperaba, dice. Y cuando lo vio venir, dice que alzó su mirada y lo vio desde lejos. Y se gozó al verle regresar. Así, hermanos amados, se goza el Señor cuando tú vuelves a su camino, cuando tú vuelves a la iglesia, cuando tú vuelves a tu primer amor. Y poder seguir adelante, hermanos amados. El reconocimiento de la realidad. El hijo menor gastó todo lo que tenía, tocó fondo y pasó hambre. Solo cuando volvió en sí, pudo ver su error con claridad. Porque algunos dicen, no, yo aquí estoy bien. Hoy que yo no voy a la iglesia, no tengo ningún problema. Pero tienes el problema más grave que no tienes, hermano amado, amigo que me escuchas. No tienes la bendición de Dios. No tienes esa cobertura de nuestro Padre Celestial. Porque te alejaste y te apartaste. Y por eso, hoy te digo, levántate. Versículo 20 dice, y levantándose vino a su padre, y cuando aún estaba lejos, lo vio su padre, y fue movido a misericordia, y corrió y se echó sobre su cuello y le besó. Oiga lo que hizo este padre. Ese es nuestro Dios, ese es el que adoramos, ese es el que, hermanos amados, nos ama con amor eterno. Hermanos, sí. Él está ahí siempre.
para poder bendecirte, para poder perdonarte, para poder restaurar tu vida. Pero tienes que tomar esa decisión de levantarte. Él decía, me levantaré. Significa no quedarse tirado en el suelo, en el fracaso. Él no se conformó y él dijo, me voy a levantar. Me levantaré y buscaré a mi padre. Mire qué maravilloso. Él se acordó que tenía un padre. Cuando él estaba ahí, ¿verdad? Bien orgulloso pidiendo la herencia, él se sentía, ¿verdad?, independiente. Y pensó que no iba a necesitar de su padre. Así muchas veces actuamos nosotros, hermanos. Nos rebelamos y no queremos, hermanos, servirle al Señor. Pero el Señor siempre está ahí. Él no se aparta de nosotros. Él te sigue esperando, iglesia. Él te sigue esperando, mi hermana, mi hermano. Tú que te apartaste, tú que dijiste, ahí en la iglesia hay gente hipócrita. Es que afuera también hay. Pero ahí no nos fijamos. Ese es el problema. Como decía un pastor en cierto momento, dice que unos miembros le dijeron, pastor, nos vamos de la iglesia. Porque aquí en esta iglesia solo pecadores hay. Bueno, le dijo el pastor, está bien. Si ustedes son ángeles, váyanse. El error que muchas veces cometemos, creyendo, hermanos, de que, hermanos amados, que no necesitamos de Dios. Tenemos que saber, hermanos, que en esta vida es una lucha constante contra nuestra propia carne, no contra el vecino, no contra el hermano, hermanos, en la iglesia, sino con nosotros mismos. ¿Por qué? Porque, hermanos, el problema lo andamos cargando. La carne es enemiga del espíritu. Y para nosotros obedecer a Dios, tenemos que luchar contra la carne, contra sus deseos, contra sus pensamientos, contra sus emociones. ¿Por qué, hermano? Porque de la carne proviene el enojo, la envidia. Toda clase de pecado proviene de la carne, no proviene del espíritu. Hermanos amados, por eso es necesario que nosotros entendamos, hermanos, de que cada día nosotros necesitamos de Dios. Que Él nos transforme. Que Él quite aquellos hábitos que no hemos podido nosotros quitar. Necesitamos pedirle al Señor. Y no quedarnos ahí conformistas, ¿verdad? Sino levantarnos. Levantarnos, hermanos amados. Tomar esa acción que tomó este hombre. Y él dijo, me levantaré e iré a mi padre. Yo te digo esta mañana, levántate. No te quedes postrado. No te quedes ahí tirado. No te quedes ahí a la burla de Satanás. Que Satanás te tenga como títere. Un títere que hace como él quiere. No, levántate. Dios te ama, Dios te sigue esperando. Mientras tú tengas vida, puedes levantarte y tomar esa acción de cambiar. Porque somos nosotros los que decidimos si queremos cambiar y dejar aquello, ya sea aquella costumbre, aquel vicio, aquella vida que te alejó del Señor, aquel error que cometiste que te apartó del Señor. Y poder venir a los pies de Cristo. Él te puede restaurar. Él te puede bendecir. Él puede. Amigo que me escuchas. Él puede levantarte.
y no te va a juzgar. Te va a perdonar y te va a bendecir y te va a dar fuerza para seguir adelante. Así que esta palabra ha sido predicada. Levántate y ven a Jesús. No te quedes prostrado en el fracaso. Gracias le damos a nuestro Dios por la oportunidad que nos concedió de poder estar en este lugar. Que Dios le bendiga a todos y será hasta la próxima si el Señor así lo permite. Bendiciones grandes.

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Bendiciones en gran manera a toda esa audiencia preciosa que está conectada a esta bella bendición, lo que es Radio Vida 90.5. Darle gracias al Señor porque Él ha sido bueno. Ha sido bueno conmigo y sé que ha sido bueno con usted porque le ha dado un nuevo despertar. El Señor me ha traído, me ha guardado en esa carretera y bueno, privilegio precioso de estar acá. Y por medio de estas ondas radiales poder llegar hasta la intimidad de sus hogares. Dios le bendiga en gran manera. Saludos de parte del Señor y de parte de su hermana Carmen Sandoval. Estos saludos pues llegan dentro y fuera de lo que es el país. Saludos a mi hermanita Valencia ahí en Jacksonville, Florida. Sé que si no está escuchando la bendición es porque anda trabajando. Pero de lo contrario, sé que ahí está conectada la bendición. Si no, pues lo va a ver este espacio después por medio del internet. Bendiciones en grande, hermana. Dios me la guarde donde quiera que esté. Dios me la bendiga en grande. Bendiciones, bendiciones espirituales y bendiciones materiales para todos. Para dar inicio a lo que es esta preciosa bendición, abramos nuestras Biblias. Sé que usted tiene una Biblia, usted que está ahí en casa, por demás que no tenga una Biblia. Abra su Biblia, hermano, amigo, ahí en el libro de los Salmos, Salmo 46, para la gloria y la honra de nuestro Creador. Honrando al Padre, al Hijo y al Espíritu Santo, dice su palabra, Dios es nuestro amparo y fortaleza, nuestro pronto auxilio en las tribulaciones. Por tanto, no temeremos, porque aunque la tierra sea removida y se traspasen los montes al corazón del mar, aunque bramen y se turben sus aguas y tiemblen los montes a causa de su braveza, del río sus corrientes alegran la ciudad de Dios, el santuario de las moradas del Altísimo. Dios está en medio de ella, no será removida. Dios la ayudará al clarear la mañana. Bramaron las naciones, titubearon los reinos. Dio él su voz, se derritió la tierra. Jehová de los ejércitos está con nosotros. Nuestro refugio es el Dios de Jacob. Venid, ved las obras de Jehová, que ha hecho asolamiento en la tierra, que hace cesar las guerras hasta los fines de la tierra, que quiebra el arco, corta la lanza y quema los carros en el fuego. Estad quietos y conoced que yo soy Dios, seré exaltado entre las naciones, enaltecido seré en la tierra. Jehová de los ejércitos está con nosotros, nuestro refugio es el Dios de Jacob. Amén. Amantísimo Padre, poderoso Rey y Señor, Creador del universo, a esta hora, Padre, a esta hora y en el nombre de su amado Hijo Jesús, vengo dándole gracias, Padre, por sus bondades. Sus misericordias han sido grandes, Dios. Su cobertura, poderoso Dios, todo el tiempo ha estado sobre mí, Padre, sobre mis hijos, sobre su pueblo, amantísimo Rey y Señor. Yo le doy gracias, Padre. Le doy gracias por permitirme un privilegio más acá, poderoso Dios, en cabina radial de Radio Vida. Gracias. Gracias, bendito. Es un privilegio enorme, Padre, el que usted me concede, amantísimo Rey y Señor. Sabe, me deposito en sus manos preciosas, Padre, para que sea usted dirigiendo estos 60 minutos de programación, amantísimo Rey. En cuanto a toda la amada audiencia, bendito Rey, en sus manos preciosas la vengo depositando, Padre. Dentro y fuera de lo que es el país, Padre, llegue su gloria. Llegue su bendición, Padre, sobre los hogares. Bendígalos en gran manera, poderoso Dios. Guárdelos, acorácelos, mi Rey. Bendígalos con bendiciones materiales y espirituales. Que no falte el alimento en su mesa, Padre bendito. En el nombre de su amado Hijo Jesús, se lo vengo suplicando, mi Rey bendito. Aquel que esté estorbado de salud, Padre. Grande y maravilloso es usted, Padre. Porque usted tiene poder para sanar, para restaurar, bendito Dios, sea su mano poderosa, moviéndose con poder y gloria, Padre, sobre los hogares de mis hermanos,
sobre aquel que esté estorbado de salud, poderoso Dios, venga restaurando, Padre. Venga, poderoso Dios, renovando, mi Rey bendito, todo lo que pudiera estar deteriorado en su cuerpo, mi Padre bendito. Gracias, amantísimo Rey y Señor. Gracias por ser tan bueno, mi Padre bendito. Gracias por la vida, Dios. Gracias por un nuevo amanecer que nos ha permitido. Gracias, Padre, Hijo y Espíritu Santo. Así decirle a esta audiencia preciosa que si se quiere gozar con una alabanza, puede reportarse. Este es el momento, repórtese al 2613-4164 para llamada. ¿Quiere enviar un mensajito? Repórtese al 7106-9417. La disponibilidad en nuestro corazón está para complacerle. ¿Quiere gozarse en la alabanza? Repórtese.

0: A mí, mi hermana Carmen, por acá llega un mensajito y lo dice por acá. Dios le bendiga, programe la alabanza, no me voy de ti, de Nancy Ramírez, dice. Los ha llegado otro audio por acá, lo vamos a escuchar.
1: Dios le bendiga, mi hermana, si tiene tiempo para alabanza, mi hermana, me complace con alabanza, vamos en victoria y de camino al cielo. Una alabanza me complace, mi hermana, un saludo para usted, mi hermana. Me saludo a mi hermano Jonathan, que está en cabina, le saludo a Omar Pinta del Escarpadero.
0: Amén, amén. Ahí está nuestro hermano Marvin Machado. Aquí lo envió otro audio.
1: Me saluda de mi hermana Yesenia, allí que está en cabina. Me saluda mi hermano Juan de Dios Villalito.
0: Amén, mi hermana Carmen.
2: Bendiciones a toda esa audiencia preciosa. Bueno, se tardó un lapso de tiempo ahí y digo yo, bueno, ¿qué pasa? No, pero ahí están conectados a la bendición que me alegra, hermano Marvin, de la comunidad del Escarbadero. Bendiciones ahí para todos los que moran allí en ese lugar. Sé que son varios los que están conectados a la bendición. Y así también a mi hermana. Hermana es la que se... Desde Honduras. Mire qué precioso. Mire qué bendición más grande. ¿Desde dónde? Las ondas radiales, ¿verdad? El poder de Dios, la misericordia, mire hasta dónde está llegando la bendición. Bendiciones en grande para mi hermana, para mi hermano Marvin. Y bueno, gracias por reportarse. Dios le bendiga. Bueno, tal vez vuelve a intentar y entonces no se le va a cortar. Así decirles gracias a los que se están reportando, a los que están intentando reportarse. Dios le bendiga. No quiere. Bueno, ahí pidieron unas alabanzas. Mis hermanos, se les va a complacer. Hermanita, haga sonar las alabanzas. Si llama alguien más, pues se contesta fuera del aire, hermana.
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Dios le bendiga en gran manera. Nos hemos gozado con esas alabanzas preciosas que la audiencia ha pedido. Gracias, gracias por haber solicitado esas alabanzas. Y bueno, ahora viene el momento de lo que es la palabra. Alimento para nuestra alma, sí. La palabra del Señor dice, no solo de pan vivirá el hombre, por ahí por Mateo 4:4, sino de toda palabra que sale de la boca de Dios. De la boca de Dios sale todo lo que está escrito acá en esta Biblia. Sabemos de que la Biblia ha sido dictada por Dios. Bendito sea su nombre. Así abramos nuestras Biblias en el libro de Isaías. Allí nos va a hablar el Señor. En el capítulo 40, en el versículo 6, hasta por ahí por el 10. Ahí nos vamos a gozar en esa palabra del Señor, y sea el Señor pues dando el discernimiento, la palabra del Señor, honrando al Padre, al Hijo y al Espíritu Santo, dice, voz que decía, da voces. Y yo respondí, ¿qué tengo que decir a voces? Que toda carne es hierba, y toda su gloria como la flor del campo. La hierba se seca, y la flor se marchita, porque el viento de Jehová sopló en ella. Ciertamente, como hierba es el pueblo. Secase la hierba, marchitase la flor, mas la palabra de Dios nuestro permanece para siempre. Súbete sobre un monte alto, anunciadora de Sión. Levanta fuertemente tu voz, anunciadora de Jerusalén. Levántala, no temas, di a las ciudades de Judá. Ved aquí al Dios vuestro. He aquí que Jehová el Señor vendrá con poder y su brazo señoreará. He aquí que su recompensa viene con él y su paga delante de su rostro. Amén. Poderoso Rey, gracias por esta palabra preciosa. Qué porción más bella, bendito Padre. Sea usted, amantísimo Dios, dando el discernimiento, Padre. Sea usted tomando control de mis pensamientos, de mi corazón. Use mi boca, amantísimo Dios, y hable usted a toda la audiencia. Hábleme primeramente a mí, poderoso Padre, porque es necesario, bendito Dios, ser alimentados. Cuán necesario es ese alimento precioso, Padre, para nuestra alma, bendito Rey. En sus manos preciosas deposito toda la audiencia. Permita que esta palabra ingrese a sus corazones. Permita, poderoso Rey, que nos gocemos en esta palabra, excelentísimo Rey y Señor. Gracias, bendito Rey. Amén. Podemos ver el profeta Isaías. Sí, pues al Señor, ¿verdad? Nuestro Creador le habla acá al profeta Isaías. Y él relata. Hermana. Él relata pues lo que él recibe. Dice, voz que decía, dice. Isaías allí los está comentando, vea lo que recibió del Señor. Mire cómo es Dios para ser un ser tan ocupado. Mire cómo tiene cuidado de nosotros. Mire cómo se preocupa por la humanidad. Dice Isaías que él escuchó una voz que decía, da voces. Y dice Isaías, y yo respondí, ¿qué tengo que decir a voces? Y le dice el Señor que toda carne es hierba y toda su gloria es como la flor del campo. La hierba se seca y la flor se marchita porque el viento de Jehová sopló en ella. Ciertamente como hierba es el pueblo. Podemos ver cómo el Señor nos viene hablando. ¿Por qué? Porque es necesario apercibirnos, es necesario reconocer que un día
pues ya no vamos a estar aquí. Un día la muerte física nos va a sorprender. Y bueno, nosotros decimos los vamos a morir, pero en realidad no morimos. No, solo es desconectado el alma, el espíritu de nuestro cuerpo, de la carne. Y ese desconecte, pues nosotros le decimos muerte, pero en realidad lo único que muere solo es la carne. Pero el alma, el espíritu, él no muere. Sabemos de que, pues, de acuerdo al libro del principio, libro de Génesis, ahí dice de que, pues, la carne volverá, ¿verdad? Polvo eres, dice, y en polvo te convertirás. La carne volverá a la tierra. Y el espíritu a Dios. Y es necesario que nosotros reconozcamos todo eso. ¿Por qué? Porque el Señor acá anuncia y dice, he aquí que Jehová el Señor vendrá con poder y su brazo señoreará. He aquí que su recompensa viene con él y su paga delante de su rostro. Mire, nosotros un día pues vamos a estar ante la presencia del Señor y sabemos de que el tiempo que tenemos de vida debemos de aprovecharlo. Como dice en la misma Biblia, su palabra, por ahí dice de que aprovechemos el tiempo porque los días son malos. Debemos de aprovechar el tiempo que el Señor nos ha dado. ¿Por qué? Porque toda nuestra vida es vanidad. Acá dice la palabra que se case la hierba, dice, marchitase la flor, mas la palabra de Dios nuestro permanece para siempre. Mire las promesas del Señor, mire qué preciosa esta palabra alentadora, esta palabra de vida es la única que permanece para siempre. Todo es vanidad. De acuerdo a como lo dice el libro de Eclesiastés, todo es vanidad en nuestra vida, porque así como nacemos, así un día vamos a morir. La palabra del Señor dice que ya está determinado que el ser humano muera una vez y luego el juicio. Sabemos de que, pues el Señor nos ha dado oportunidad de salvación para nuestras almas. Si nosotros obedecemos esta palabra, si nosotros reconocemos que Cristo Jesús es el camino, la verdad y la vida, como Él lo dice, lo reconocemos como Salvador único en nuestro corazón, en nuestra mente, en todo nuestro ser. Debemos de reconocer que el único Salvador de nuestras almas solo es Cristo Jesús. Y bueno, todos vamos a morir. Si acaso va a haber un grupo que no va a morir, de acuerdo a la palabra, y eso lo dice el libro de Tesalonicenses. Cuando pues el apóstol Pablo nos habla, ¿verdad?, de la venida del Señor. Y bueno, dice, tampoco queremos, hermano, que ignoréis acerca de los que duermen para que no os entristezcáis como los otros que no tienen esperanza, dice. Y bueno, y si nosotros bajamos versículos más, podemos ver de que acá dice, porque el Señor mismo con voz de mando, con voz de arcángel y con trompeta de Dios descenderá del cielo y los muertos en Cristo resucitarán primero, mire. Y luego nosotros, los que vivimos, los que hayamos quedado, seremos arrebatados juntamente con ellos. Entonces, los que hemos quedado, si Cristo viniese hoy, los que estamos ahora en esta generación, esos son los que hemos quedado. Y ellos no van a ver la muerte física, no van a experimentar la muerte física, porque todos van a resucitar los muertos en Cristo y todos, pues, dice que todos los reuniremos y con el poder de Dios subiremos a los cielos a recibir a nuestro Salvador. Pero yo le digo, ¿qué de aquel
que haya vivido tanto tiempo. Mire, hay personas que llegan hasta tener 100 años de vida, pero no quiere reconocer a Cristo Jesús como su Salvador. ¿Qué va a pasar con ellos? Yo le digo a esta hora, todos vamos a resucitar. No va a haber nadie que no experimente la resurrección. Pero unos van a resucitar para recibir esa corona de vida. ¿Y qué de aquel que no ha querido nada con el Señor? Este va a resucitar para vergüenza y confusión perpetua, porque no ha querido nada con el dador de la vida. Mire, la oportunidad de salvación para nuestras almas está. Bendito sea la gloria del Señor, la gloria de Dios derramada sobre la tierra. No hay quien no haya escuchado palabra de Dios. No hay quien no haya escuchado la oportunidad de salvación, porque Dios es bueno, porque Él es misericordioso. Y bueno, antes de que la muerte física lo sorprenda, Él ya escuchó palabra y no le va a quedar excusa aquel día. Porque he aquí, dice, que Jehová el Señor vendrá, dice, con poder. Y su brazo señoreará, dice, he aquí, su recompensa viene con él y su paga delante de su rostro, dice. Mire qué precioso, pero ¿qué va a pasar con estas personas que las ha sorprendido la muerte física y no han querido nada de esta palabra preciosa? No la han querido ingresar en sus corazones. Lamentablemente va a ser una pérdida irreparable. Podemos ver en el libro de Apocalipsis 22:12, también allí lo dice el Señor, he aquí yo vengo pronto, dice, mi galardón conmigo para recompensar a cada uno según sea su obra, dice. Mire cómo la palabra del Señor nos viene advirtiendo. Y ahora el Señor a esta hora, pues, nos viene advirtiendo de que nuestra vida es como la hierba, dice. Podemos ver cuántas etapas de nuestra vida, ¿verdad? Pero bueno, sabemos de que un día vamos a ser sorprendidos por la muerte física. Y el llamado es ahora. Si no has recibido a Cristo Jesús, pues el Señor te viene haciendo el llamado a esta hora por medio de mis labios. Podemos ver de que, pues, esta porción que se tomó de Isaías, en donde dice de que el Señor advierte que nuestra vida es como la hierba del campo, dice. Si nosotros buscamos también en el libro de Santiago, ahí también el Señor nos viene hablando similar en la epístola de Santiago, él viene hablando por medio del apóstol Santiago, en donde dice, cuando no sabéis lo que será mañana, dice, porque qué vuestra vida ciertamente es neblina que se aparece por un poco de tiempo y luego se desvanece, dice. La invitación, usted que me está escuchando, es de que si nuestra vida es como la neblina, si nuestra vida es pasajera, aprovechemos el tiempo, busquemos del Señor, tomemos en cuenta esta palabra, no pisoteemos esta palabra preciosa. Sabemos de que el Señor, pues por medio de esta palabra nos está hablando, nos está llamando por el bien de nosotros mismos, no es por el bien de Él. Él sigue siendo poderoso, Él sigue siendo Rey y Señor de todo el universo. Mas, ¿qué va a pasar con la vida de aquel que murió sin Cristo Jesús? Porque la palabra dice que el que ha muerto sin Cristo Jesús está sin esperanza alguna. La oportunidad es ahora que estamos con vida. Porque así como la hierba se seca y la flor se marchita, porque el viento de Jehová sopló en ella, ciertamente como la hierba es el pueblo, dice Dios. Aquí Dios hablándole a Isaías, haciéndole ver
de cómo es nuestra vida. Secase la hierba, marchitase la flor, dice. Más la palabra de Dios, más esas promesas preciosas, esa promesa de salvación para cada uno de nosotros, porque el Señor no tiene excepción de persona. A todos nos está haciendo el llamado. Lugares amplios los que fue a preparar Jesucristo cuando subió a los cielos. Está capacitado para toda la humanidad, porque el Señor en ningún momento pensó cosas negativas, cosas malas para nosotros. Él tiene pensamientos buenos para nosotros. Pero lamentablemente, mucho ser humano se está yendo sin Cristo en su corazón. Es una pérdida irreparable. Ya no hay oportunidad de salvación para su alma. Así inventen tantos ritos y tantas cosas. Esa es mentira del enemigo, que el Señor lo reprenda a esta hora y a toda hora. Es mentira del enemigo. Es necesario reconocer que el Señor es nuestro Creador, reconocer que solo en Cristo Jesús hay salvación y vida eterna para nuestras almas. Y bueno, arrepentirnos, reconocer que le fallamos, esforzarnos por cumplir esta palabra, esforzarnos por agradar al Señor. Y bueno, sí sabemos que un día vamos a morir, pero qué precioso morir en Cristo Jesús, porque el que muere en Cristo Jesús solo duerme, dice la palabra. Bendito sea el nombre del Señor. Mire cómo el Señor acá le dice a Isaías: súbete sobre un monte alto, anunciadora de Sión, dice. Levanta fuertemente tu voz, anunciadora de Jerusalén. Levántala, no temas, di a las ciudades de Judá. ¿Qué es lo que le va a decir a esas ciudades? A todas las ciudades globalmente. Bueno, que nuestra vida es como la neblina, que nuestra vida es pasajera y que nosotros debemos de apercibirnos, porque no es cosa poca lo que estamos perdiendo cuando nosotros tomamos en poco lo que es las promesas de salvación. Sabemos que este libro es verdadero, todo lo que está escrito acá se va a cumplir, todo es esperanza de salvación, todo es esperanza de vida eterna. Si tú das un paso al frente y decides recibir a Cristo y decides creer a esta palabra, bendito sea el Señor, es necesario anunciar al mundo entero que nuestra vida es como la neblina, que nuestra vida es pasajera, a pesar de que ya lo sabemos, muchas personas se les olvida. Podemos ver la historia del rico, el rico y Lázaro, que está acá plasmada en la Biblia. Ese rico, él vivía en fiestas, ahí dice de que todos los días hacía banquetes, estrenaba sus mejores ropas. Bueno, había muchos alimentos en la mesa. Había fiesta, había alegría, había festín. Ese era el pasar de su tiempo. Nunca tuvo tiempo para el Creador. Mas sabemos nosotros que el Señor es el que nos guarda en todo tiempo, de día y de noche. Él es nuestro proveedor. Nosotros debemos de ser agradecidos y reconocer y darle la gloria al que gloria merece, porque el que gloria merece solo es Él. Cristo Jesús, que vino a sufrir. ¿Cuántos sufrimientos tuvo el Señor para venir a enseñarnos, a mostrarnos el camino? Y bueno, acá está esta palabra cuidada por el Espíritu Santo de generación en generación. Esta palabra ha sido cuidada. ¿Por qué? Porque el Señor no quiere que quede excusa para nadie. Sabemos de que la venida del Señor se aproxima, paso agigantado. Y bueno, y también la muerte física, ¿verdad?, que nos puede sorprender de un momento a otro. La invitación que el Señor te viene haciendo a esta hora es que aprovechemos el tiempo. Mucha persona tal vez se aburre de oír la palabra y reniega, pero sabemos que es un mandamiento
un mandamiento de nuestro Creador. Cuando Jesucristo subió a los cielos, pues Él dijo, ¿verdad? Que predicásemos el Evangelio a toda criatura, y el que creyere y fuere bautizado, este será salvo, dice. Y ahora pues también acá, mire, por medio de Isaías, también el Señor hablando, vuelve y dice de que debe de anunciarse esta palabra, debe de anunciarse lo que el Señor pues quiere que sepamos, ¿vea? Este libro está lleno de todo lo que el Señor quiere que nosotros nos demos cuenta. Si usted abre este libro, va a encontrar solo promesas preciosas. El Señor es bueno. Sabemos de que mientras hay vida, tenemos esperanza. Pero ahí está el peligro. ¿Por qué? Porque sabemos de que pues nuestra vida es como la neblina. Hoy está, y de a poco ya no está. Es como la hierba que se seca y luego es echada al horno, dice la palabra. Podemos ver de que en varias partes acá de la palabra del Señor, pues el Señor viene hablando con respecto a eso, que no nos descuidemos de nuestra vida. Y bueno, y también hace la invitación. El Señor dice, vení luego. ¿Por qué dice vení luego? Porque Él sabe que nuestro vivir acá sobre la faz de la tierra, pues es corto. Entonces Él dice, vení luego y estemos a cuenta, dice. Si vuestros pecados fueren como la grana, como la nieve, serán emblanquecidos, dice. O sea, de que el único perdonador de pecados solo es Cristo Jesús. ¿Verdad? Esta es la palabra que el Señor a esta hora, ¿verdad? De parte de este precioso programa, Sembrando la Buena Semilla, pues, de parte de este programa, pues, esta es la palabra que el Señor ha puesto en mi boca, en mi corazón, en mi pensamiento, para que la compartamos, ¿verdad? Así, pues, la bendición sigue acá. En Radio Vida. Después siguen otros programas, siguen otros mensajes. Qué precioso cómo es el Señor de amoroso con la humanidad. Yo decirle gracias por su atención prestada. Mi hermanita Yesenia se queda con unas alabanzas restantes ahí. Gracias. Gracias por recibir la palabra. Recíbala en su corazón. Atesórela en su corazón, porque dice la palabra del Señor de que más bienaventurados son los que ponen por obra esta palabra. Somos bienaventurados si leemos la palabra, somos bienaventurados, la escuchamos también, pero dice el Señor que más el que pone por obra esta palabra es más bienaventurado. Dios le bendiga en grande. A todos.

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0: si alguno quiere venir en pos de mí, debe negarse a sí mismo y tomar su cruz y seguirme. Porque quien quiera salvar su alma la perderá, pero quien pierda su alma por mí la encontrará.
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Bueno, bendiciones en esta hora de la tarde. Saluditos. Ya en cabina su hermana Elsie, ya de turno nuevamente, compartiendo con usted la bendición de Dios.

Eres digno, Señor. Y te mereces toda la gloria y toda

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1: Bueno, saludos especiales en esta tarde. Gracias damos al Señor. Estamos con ustedes. Ese día es sábado 19. Así que saludos a toda la amada audiencia. Eso de las 2 de la tarde viene Palabra de Jehová. Así que si usted quiere colaborarnos, ¿verdad? Ayudándonos con sus ofrendas, puede hacerlo.

0: No temas, porque yo estoy contigo. No tengas miedo, porque yo soy tu Dios. Te fortaleceré y también te ayudaré. Te sustentaré con la diestra de mi justicia. Isaías 41:10. Pueblo de Dios, sigamos adelante. 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

0: Muy bien, quiero leer la cita de Joel capítulo 2, del 12 al 19. Libro del profeta Joel capítulo 2, del 12 al 19. Reciban saludos de mi esposa, estoy felizmente casado. Fíjese que Dios hace milagros todavía, ¿eh? Así es que todos los solteros ahí reciban fe en el nombre de Jesús. Dios puede hacer algo contigo todavía. A mi esposa, aparte de bonita, es muy inteligente. Imagínese que se casó conmigo. Chiste veracruzano malo. Soy jarocho de México, pero Dios ya me perdonó por eso. Toda mi vida he vivido en Veracruz y creo que es tierra que fluye leche y miel. Aunque hace aproximadamente 6 meses, por un llamado solamente divino y ultra reconfirmado, porque nada me hubiera hecho moverme más que un llamado de Dios, nos llamó muy al sureste del país. Y hace 6 meses que llegamos y hace 5 meses que estamos como misioneros de nuestra propia congregación. Nosotros iniciamos nuestro ministerio al norte de África, en los países musulmanes, e impulsamos ministerios. Hicimos todo lo que pudimos por nuestros misioneros que están allá, sin pensar que algún día a mi esposa y a mí nos iba a caer el manto. A lo mejor un poco más cerca, pero de la misma manera. Y hace 5 meses podemos decir con mucha alegría que ahora pusimos una luz donde antes no había. Amén. Pusimos un foco ahí donde familias pueden venir y escuchar de la palabra del Señor, un lugar donde pueden alabar al Señor, y eso nos hace estar muy contentos, aunque dejamos muchas cosas. Créame que estar en el centro de la voluntad de Dios, eso te hace estar feliz. Eso te hace estar confiado y saber qué grandes cosas Dios tiene. Así es que bueno, les saludo y no hablo más. Quiero compartirle algo. Joel 2 del 12 al 19, cuando lo tenga diga ya. ¿Ya está conmigo seguro? Si alguien no trae Biblia, no se preocupe, júntese con alguien que sí la traiga. O si no, léalo ahí en la pantalla o bueno, muy bien, ahí le va. Por eso pues ahora, dice Jehová, convertíos a mí con todo vuestro corazón, con ayuno, con lloro y lamento. Rasgad vuestro corazón y no vuestros vestidos. Conviértanse a Jehová vuestro Dios, porque misericordioso es y clemente, tardo para la ira y grande en misericordia, que se duele del castigo. Esta parte me encanta, el verso 14. ¿Quién sabe? ¿Quién sabe si se volverá y se arrepentirá y dejará bendición tras de él? Esto es ofrenda y libación para Jehová vuestro Dios. Aquí el profeta está hablando que el pueblo tiene que arrepentirse porque venía un juicio. Pero aquí el profeta abre su boca y dice: si nos arrepentimos y nos volvemos a Dios, ¿quién sabe?, dice el profeta Joel. ¿Quién sabe si se vuelva de lo que tiene planeado hacer y en lugar de juicio nos mande un avivamiento? ¿Quién sabe si volviéndonos a nuestro Dios? ¿Quién sabe si a lo mejor Él quiera dejarnos bendición? Verso 16, ahora vienen las instrucciones: reunid al pueblo, santificad la reunión, juntad a los ancianos, congregad a los niños y a los que maman, salga de su cámara el novio y de su tálamo la novia, entre la altada y el altar lloren los sacerdotes, ministros de Jehová, y digan: ¿cuál es el clamor? Perdona, oh Señor, a tu pueblo, y no entregues al oprobio tu heredad, para que las naciones no se enseñoreen de ella, porque han de decir entre los pueblos: ¿dónde está su Dios? Viene la respuesta, verso 18. Y Jehová, solícito por su tierra, perdonará a su pueblo. Responderá Jehová y dirá a su pueblo: he aquí, yo os envío pan, os envío mosto y aceite, y seréis saciado de ellos, y nunca más pondré en oprobio entre las naciones. El Señor da su instructivo para un avivamiento. Y me encanta el corazón de Dios, que no quiere que nadie perezca, sino que todo mundo sea salvo y que disfrutemos de sus bendiciones. Pero nos pone el instructivo y dice el profeta Joel: si nos arrepentimos, si nos unimos y clamamos con todo nuestro corazón, en lugar de juicio nos puede enviar pan. Usted sabe que pan es la palabra del Señor. ¿Cuántos quieren palabra de Dios? Y no solo nos enviará pan, nos enviará su vino. En el Antiguo Testamento el vino significa alegría, el vino que alegra el corazón. Y por último dice: no solo les enviaré vino, no solo les enviaré vino, sino también les enviaré aceite. Aceite en el Antiguo Testamento representaba consagración y también representaba sanidad. A los que estaban enfermos en la parte mala se les ponía aceite y eran sanados. ¿Cuántos quieren el aceite del Espíritu Santo? Pero en el Nuevo Testamento cobra un significado mayor y también toma el tipo del Espíritu Santo en sí, así como el vino en el Nuevo Testamento también cobra el tipo de la sangre del Cordero. ¿Dije sangre del Cordero? Perdón, ¿dije sangre del Cordero? Te tengo una buena noticia. He aquí el Cordero de Dios que quita el pecado del mundo. Y la sangre de Cristo, su Hijo, te limpia de todo pecado. Así es que alguien está listo para meternos
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0: Y decirle: Señor, mira, la verdad, este es el que soy. He fallado, he pecado, pero quiero arrepentirme. Y quién sabe, Señor. Si con todo mi corazón te busco en esta noche, en lugar de lo que me merezco, lo que me mandes es un avivamiento a mi familia, un avivamiento a mi ciudad, un avivamiento a mi nación, porque te buscamos con todo el corazón, Señor. Ya estamos en tu presencia. Este grupo te ha adorado poderosamente esta noche y lo hemos hecho juntamente con ellos. Espíritu Santo, amigo mío, compañero mío, bienvenido a este lugar. No solo te pido que estés, te pido que te pasees en medio de todos los que estamos aquí. Y esta noche sea histórica en nuestros corazones, porque yo sé que tú eres bueno y que tú eres fiel. Al final del día, Señor, toda la honra sea para ti y quedes impresionantemente adorado y aplaudido. Hoy y siempre, Jesús, a ti la gloria. ¿Y alguien en vino nuevo dice conmigo? Amén. Muy bien, diga conmigo síntomas de avivamiento. Otra vez diga los síntomas de avivamiento. ¿Por qué le llamo síntomas de avivamiento? Porque más adelante en el verso 28, si me ayudan, ahora viene el resultado. Llegamos al resultado del pueblo si siguen las instrucciones que Dios está mandando. En el verso 28 dice así: y después de esto derramaré mi espíritu sobre toda carne, y profetizarán vuestros hijos y vuestras hijas. Vuestros ancianos soñarán sueños y vuestros jóvenes verán visiones. También sobre los siervos y sobre las siervas derramaré mi espíritu en aquellos días. Sobre los siervos y sobre las siervas. ¿Cuántos siervos de Dios hay aquí? ¿Y cuántas siervas de Dios hay aquí? ¿Y cuántos quieren? ¿Quién quiere un derramamiento del Espíritu Santo poderoso? Ajá, pero el Señor dice: y después de esto, ¿y después de qué? De todo lo que viene hablando el capítulo. Diga conmigo tres síntomas de avivamiento. Voltea al que está a tu lado y dile: número uno, arrepentimiento. Quebrantamiento. Solamente quiero compartirle esto, unas reflexiones que hay. No esperen la gran cosa, pero unas reflexiones acerca de esto. ¿Cómo queremos avivamiento en un continente? ¿Cómo queremos avivamiento en América si no tenemos avivamiento en nuestros países? ¿Cómo queremos avivamiento en nuestros países si no hay avivamiento en nuestros estados o provincias? ¿Cómo queremos avivamiento en nuestros estados si no tenemos avivamiento en nuestras ciudades? ¿Cómo quiero que mi ciudad esté avivada si no tenemos iglesias avivadas? ¿Cómo quiero una congregación avivada si mi familia no está avivada? ¿Cómo quiero una familia avivada si yo no estoy avivado? Ahora vamos de atrás para adelante. Cuando Dios aviva y despierta el corazón de una persona, esa persona Dios la usa para avivar a toda una familia. Y cuando las familias empiezan a avivar, Dios guarde cuando una congregación está avivada. Porque una congregación avivada puede influenciar a toda la ciudad, puede influenciar a todo un estado. Y cuando un estado empieza a moverse en el poder de Dios, ese estado puede influenciar a toda la nación y podemos hablar de una nación avivada. Cuando hay una nación avivada en un continente, se vuelve una referencia y todas las demás naciones empiezan a seguirlo también, y entonces podremos obtener un avivamiento continental. Y cuando un avivamiento continental se produce, puede afectar a los demás continentes también. Todo gran avivamiento comenzó en el corazón de una persona. Y una persona que lo primero que hizo fue quebrantar no su apariencia, sino quebrantar su corazón delante del Señor. Por eso la primera instrucción que Dios habla en Joel es esto: ¿quieres avivamiento? Lo primero que quiero que hagas no es que me quiebres tu apariencia. Quiero que doblegues tu corazón ante mi presencia. Quiero que te arrepientas, quiero transformarte, quiero cambiar tu vida. Yo puedo hacerlo. Y por eso decía: desde el más chiquito hasta el más grande, todos vengan al altar. vengan y arrodíllense, y lo único que tienen que decir es: perdóname, Señor, perdona a tu pueblo, perdona lo que yo soy y perdona lo que yo he hecho. Aunque yo estoy seguro que a veces, como ser humanos, así nomás de fácil, no es sencillo a veces quebrantarnos o arrepentirnos delante de Dios. Quiero compartirte esta historia. Dicen que al norte de este continente, allá en Alaska, donde hace un poco más de frío, ¿verdad?, había una chica que quedó embarazada. Entonces el novio no se quiso hacer cargo y los papás la corrieron de la casa. La niña viene cargando a su bebé, no tiene trabajo, va por el centro de la ciudad buscando a alguien que le dé trabajo. Como no tiene dónde vivir, donde tenga que trabajar, tiene que llevar a su bebé. Así es que los patrones no querían darle trabajo teniendo un niño cargando todo el tiempo. Así es que la chica siguió caminando buscando trabajo y la ataja una tormenta de nieve. La muchacha empieza a congelarse. Con su cuerpo trata de proteger a su bebé y a caminar en contra del aire y de la nieve. Dicen que un hombre desde la esquina, fuerte y alto, la está observando. Lógicamente, si usted ve a una muchacha en esa

condiciones, lo primero que va a querer hacer es ayudarla. En cambio, esta historia dice que cuando el hombre la vio débil, salió corriendo y aprovechó la circunstancia para robarle a su bebé. El hombre le arrebata al bebé de los brazos y sale corriendo. Primera pregunta de la noche. Aunque la chica estaba débil y fría, ¿tú crees que se quedó con los brazos cruzados viendo cómo le robaban a su bebé? Por supuesto que no. ¿De dónde sacó la fuerza? ¿Quién sabe? La muchacha empezó a correr y a correr y a correr, pero no más que correr, empezó a gritar.

muchacha diciendo, devuélveme a lo que yo más amo. El hombre se detiene, tocado por el clamor de la chica. Cuando la chica lo alcanza, le arrebata al bebé y le empieza a golpear el pecho y le dice, ¿por qué es tan malo? ¿Por qué es tan cruel? En lugar de ayudarme, me robó a mi bebé. A lo que el hombre inmediatamente saca una tarjeta de su cartera y le dice, mira, soy un gran empresario y desde hace rato estaba esperando que vinieran a buscarme y mi mirada se quedó en ti. Te vi cargando a tu bebé y veo que ni abrigo traes. Te digo algo, 5 minutos más que tú hubieras caminando en ese horrendo frío, no solamente tú, sino también tu bebé se hubieran muerto congelados y de una hipotermia o de una pulmonía. Así es que la única opción que tuve fue quitarte por un breve momento lo que más amas, para que volvieras a correr, para que volvieras a agarrar fuerza y para que volvieras a sudar. Tuve que quitarte lo que más te duele o lo que más amas. Tuve que tocarte en lo más profundo de tu corazón para que volvieras a correr. Ahora estás fuerte. Ahora la sangre está volviendo a circular en tu cuerpo. Ya no morirás de una hipotermia. Y aquí está tu bebé y no te preocupes que ya tienes trabajo y tienes casa. Yo te voy a proveer todo eso. Lo que estoy tratando de decir es que a veces el hombre por sí solo no se quiere volver a Dios. Y hay veces que Dios tiene que meter su mano. Y a veces mete su mano donde más te duele o donde más te toca. No porque Dios sea malo, sino simplemente porque Él ya ha visto cómo vas. Y lo que Él quiere es que vuelvas a correr, que vuelvas a buscarlo. Y en tu clamor hay es vida, hay es avivamiento, hay es bendición. Vuélvete a mí con todo tu corazón, dice el Señor. Y si te quebrantas delante de mí, ¿quién sabe?, dice el profeta. En lugar de lo que tú esperabas que era lo mejor malo, te voy a enviar todo bueno. Te voy a enviar avivamiento, te voy a enviar pan, te voy a enviar vino y te voy a enviar aceite. Abraham, entonces es Dios el que a veces me permite pasar por procesos bien duros para que quebrantado me vuelva a Él. A veces a lo mejor, pero escucha esto. Dios no opera por el principio de ira. Dios opera por el principio de amor y misericordia. Cuando Dios permite que ciertas cosas sucedan, no es porque Él sea malo o quiera castigarte. Es simplemente porque Él ya te vio que cómo vas, no más bien. Así es que Él tiene que meter su mano de amor y de misericordia para que no caigas más bajo, para que no toques el fondo, para que reacciones y en ese momento entres en Joel que dice, si quebrantas tu corazón delante de mí, yo solicito a tu clamor, te perdonaré, te salvaré, te bendeciré, te multiplicaré. ¿Alguien quiere decir amén a esta palabra en esta hora? A veces tenemos que quebrantarnos y arrepentirnos. Escuche esto, ahí voy. El corazón quebrantado es donde Dios habita. Dile a que está a tu lado, el corazón quebrantado es donde Dios habita. Yo soy el alto y sublime, el que habita en la eternidad, ¿verdad? Y el que habita en los cielos. Pero aquí en la tierra habita con quién, dice la palabra. Con el quebrantado y humilde de espíritu. Es que algo pasa en el quebrantamiento. Cuando tú vienes y no es tu cuerpo, no es tu ánimo, es tu corazón lo que Dios quiere. Que quebrantes delante de su presencia. Cuando quebrantas su corazón delante de Él, Dios se levanta a tu favor. Cuando tú te humillas, Él se levanta al favor tuyo. Él se levanta para pelear por ti y para defenderte. El corazón quebrantado atrapa la atención del Señor. Recuerda lo que dice el Salmo 51. Cree en mí, oh Dios, un corazón limpio y renueva un espíritu recto dentro de mí. No me deseches delante de ti, no quites de mí tu Santo Espíritu. Devuélveme el gozo de tu salvación y espíritu noble me sustente. Entonces enseñaré a los transgresores tus caminos y los pecadores se convertirán a ti. Abre mi boca y mi lengua volverá a cantar tu alabanza. Aunque tú no quieres ofrenda que yo te la daría, sino el corazón quebrantado es donde tú habitas. Cuidado y alguien en esta noche empiece a decir, Señor, reconozco que todo lo que soy y lo que tengo ha venido de tu mano. Señor, reconozco que no soy perfecto, pero por eso clamo a ti y busco a ti porque te necesito. Cuidado y alguien empiece a reconocer la soberanía del Señor, porque quién sabe que esta misma noche, en lugar de otra cosa, lo único que Dios envía a ti sea un gran avivamiento a tu familia. Nadie me escuchó esta noche, sea un gran avivamiento a tu familia, a tu casa, a tu hogar, a tu iglesia y a tu ciudad.

dile, es que antes que Dios cambie la ciudad, Él tiene que cambiar tu corazón. Es que antes de que Dios cambie a tu familia, Él te tiene que cambiar a ti. Todo avivamiento empieza en el corazón de un hombre. Y un hombre que reconoce que hoy y más que nunca y siempre necesita del Señor. ¿Cuánto necesitamos de Dios aquí? Alguien levante la mano y diga amén. Y cuando alguien reconoce la dependencia de Dios, por su palabra Dios tiene que estar ahí. Di conmigo, número dos. Segundo síntoma de avivamiento. Diga conmigo, unidad. Entonces el profeta Joel dice, entonces como lo que Dios quiere es simplemente que abramos el corazón y que le clamemos a Él que nos perdone, entonces que vengan los ancianos, que vengan los niños, que vengan los que maman, es decir, a los bebés, que vengan los novios, traigan a los decentes, a los chavos, a los chicos, a los jóvenes, hasta los sacerdotes y ministros, todos vengan también. Y a una sola voz en el altar vamos a rogarle al Señor que nos visite una vez más. Eso me quiere decir a mí que Dios no es excluyente, Dios es integral. Dios no está a favor de una generación o de otra. Dios es Dios de generaciones. Dios puede usar al grande y al pequeño. Dios puede usar al chico y al grande. Dios puede usar al niño y al anciano. Ay, no, Abraham, es que mis mejores días pasaron. Es que yo ya tengo la fuerza de antes para servir a Dios. Mira, mira, mira, papá. Si Dios ya no te necesitara acá, Él ya te tuviera allá. Pero si no te tiene allá, es porque grandes cosas quiere hacer acá contigo todavía. Nada de que mis mejores días pasaron, de que no tengo la fuerza de antes, nada de que soy muy pequeño, de que no puedo. No es tu personalidad, es la gracia del Espíritu Santo que obrará a través de ti. No es tu fuerza, es el poder de la unción del Espíritu Santo que te habilita sobrenaturalmente para cumplir el propósito por el cual Él te llamó. No eres tú, es Él a través de ti. Es Él transformando tu corazón. Y Dios dice, yo no solo quiero avivar una generación y a otra, ni a la pasada ni a la que viene. Yo puedo avivar a todas las generaciones. Puedo avivar una familia completa, porque Dios es un Dios de unidad. Y cuando Dios manda avivamiento, lo quiere mandar sobre todos. Lo quiere mandar sobre todos. Lo quiere mandar sobre todos, desde el bebé que está mamando hasta el grande, hasta el que piensa que no puede más. Si a Dios le ha costado encontrar un hombre, ¿cuánto más le costará encontrar un pueblo unido? ¿Sabes por qué? Porque si el quebrantamiento atrapa los ojos de Dios, la unidad atrae la presencia de Dios. La unidad es la autopista directa hacia un avivamiento. San Juan capítulo 17, verso 20 y 22 dice así: Señor, la gloria que me diste, yo se las doy a ellos. ¿Para que qué? ¿Para que uno sea grande y el otro no? ¿Para que uno se haga famoso y el otro no? Antes de subir a la cruz, Jesús hace oración: Padre, la gloria que me diste, yo se la doy a vino nuevo, para que sean uno. Así como tú en mí, yo en ti, que ellos sean uno en nosotros. Y estando juntos, el mundo creerá que tú me enviaste, Señor. La unidad atrae la presencia del Señor. Así es que quiero que volteas al que está a tu lado y dile, aunque la cara no te ayuda, te amo. Dile, dile, dile, dile. Chiste veracruzano más malo. Dile, aunque la cara no te ayuda, te aprecio, te aprecio, te aprecio. Pero lo contrario del amor no es el odio. Lo contrario del amor es la indiferencia. Se lo repito. Lo contrario del amor no es el odio, lo contrario del amor es la indiferencia. Algo que va a provocar unidad entre nosotros es amor, y la unidad va a provocar avivamiento. Cuando todos se juntan, Dios está ahí. Dios está en medio cuando dos o más se juntan en su nombre. Y lo que nos va a unir es el amor. Y lo contrario del amor no es el odio, lo contrario del amor es la indiferencia. Amor y odio no es como frío y caliente. Amor y odio no es como blanco y negro. Amor y odio no es como fuego y agua, no, Señor. No, porque son sentimientos diferentes. Amar es darlo todo sin esperar recibir nada a cambio.
Amar es entregarte por completo. Cuando tú amas, tú quieres estar cerca de la persona que amas. Quieres escuchar la voz de la persona que amas. Oiga, yo vengo llegando hoy y ya extraño a mi familia. ¿Por qué? Porque los amo. Y aunque es un gusto enorme estar aquí, algo también me tiene allá. ¿Por qué? Porque hay amor. En cambio, lo contrario del amor no es el odio, es la indiferencia. Cuando la indiferencia llega a tu corazón, es una cosa terrible, porque nada te importa y no puede ser así. Si queremos un avivamiento continental, tenemos que amar a Dios, porque amar a Dios es amar a nuestra gente. Amar a Dios es amar a nuestras familias. Amar a Dios es amar nuestras ciudades. Amar a Dios es amar a nuestras tierras. Amar a Dios es amar a tus líderes. Amar a Dios es amar lo que Dios ama. Y lo que Dios ama es a la persona que está a tu lado, la ciudad donde Dios te ha puesto para que la conquistes. Si queremos avivamiento, no podemos ser indiferentes. Tenemos que amar. Amar a la gente como Jesús la amó. Amar a Dios es servir a la gente. Así es que voltea otra vez al que está a tu lado y dile: ¿ahora sí me crees que te aprecio? El profeta Joel pudo decir que solamente vengan los sacerdotes y ministros. Y si ellos claman, yo mando avivamiento. No. Dijo: quiero que me santifiquen la reunión. Quiero que me toquen trompeta en toda la ciudad, que me toquen trompeta en los montes altos. Quiero que desde el más anciano y hasta del sacerdote con el rango jerárquico más alto, hasta el bebé que está mamando, quiero que todos vengan y que juntos me adoren, y que juntos me alaben, y que juntos me clamen. Y entonces, cuando las naciones pregunten: ¿dónde está tu Dios?, yo le responderé, dice el Señor: aquí estoy, y les enviaré pan, mosto y aceite, y nunca permitiré más que se han burlado en medio de los pueblos. En una ocasión, yo venía volando de Sydney hasta acá, en una reunión que hubo en Hilsons, y recuerdo que íbamos un grupo, pero yo tenía un compromiso en Arkansas, acá en Estados Unidos, así es que me tuve que regresar antes y me tuve que regresar solo. No quiero herir susceptibilidades, pero quiero contar la historia real como pasó. ¿Me lo permite? Muy bien. Entonces yo venía en ese vuelo, todavía no volaba tanto, así es que no tenía puntos ni asientos privilegiados. Me tocó en ese transatlántico, en la parte de en medio, que son cinco, el asiento de en medio, donde no sabes si alabar a Dios o reprender al diablo, porque son horas que tú viajas así, casi a alguien sabe lo que estoy hablando, ¿verdad? Lo peor es que de Sydney a San Francisco, que era el primer tramo larguísimo, pues yo no tenía ni para platicar con nadie, porque a mi lado traía un japonés y al otro lado traía a alguien más asiático. Entonces yo volteaba para acá y escuchaba tocororo, tororo, tocororo, no le entendía nada. Volteaba a la izquierda y escuchaba tampoco entendía nada. Así es que me puse mi iPod, empecé a alabar a Dios y me puse a hablar en lengua así, rama, machata. Y se me quedaban viendo y yo les decía: para que vean lo que se siente. Y yo seguía alabando al Señor ahí con todo el corazón. No, sentí tanto la presencia de Dios que me tuve que ir al baño. Créeme que tú me... Y ya ven que los vanos de los aviones son bien chiquititos. Apenas si cabe, bueno, a mí sí me queda chiquito, ¿y qué? El punto es que yo entré así de ladito, ¿ah? Y entonces me agarré del lavabo, que está todo chiquito, si te lavas la cara te mojas todo. Bueno, el punto es que estando ahí, mira, si fue la hamburguesa con betabel que me comí en el aeropuerto de Sydney, o fue la quesadilla con frijoles charros, no lo sé, pero esto fue lo que vi en ese avión, ahí atravesando el océano Pacífico. Vi un cuarto vacío, pero muy limpio, con alfombra muy limpia y con una ventana abierta a luz del día, unas cortinas y el sol entraba como de luz del día. Lo único que había en la habitación era un sillón, y abajo de ese sillón había 8 bolsas de estambre o de lana, no sé cómo le llaman acá, lo que usan las abuelitas para tejer. ¿Cómo le llaman? Eso. Entonces había 8 bolsas perfectamente envueltas, ¿verdad? El estambre bien enrollado en un cartón y luego con una bolsa de plástico, y había 8 colores. Entonces un caballero entra, yo pude verlo de rodillas hacia abajo, y él decía: tengo mucha prisa, tengo mucha prisa, tengo mucha prisa. Y él empieza a romper las bolsas de estambre y agarraba el cartón y lo tiraba a la habitación y tiró los 8 colores. El caso es que los colores que estaban perfectamente guardados ahora estaban hechos desastres en toda la habitación, uno encima del otro, enredadísimos.
Y yo decía, ¿qué está haciendo este hombre? Está haciendo un desastre. Entonces él se sentaba, agarraba las dos agujas de tejer, y no lo sé, pero donde yo vivo, que un hombre teja, no es que no se deba, pero no es tan común, por así decirlo. Entonces el hombre, el caballero, empezó a tejer y a tejer bien rápido. Y yo dije, oye, esto está medio extraño, ¿no? Y él empezó a tejer. Y yo empecé a gritar, oiga, yo no sé qué quiera tejer, pero yo vi los colores que estaban ahí. Y esos colores no pegan entre sí. Nada tiene que ver un café con un amarillo fosforescente y un rosa, mírame, aunque te lastime. O sea, esos colores no van, lo único que va a hacer es un ridículo. Ese hombre decía, tengo mucha prisa, y siguió tejiendo, tejió aquí abajo todo el pecho, todo acá, luego el cuello, luego los hombros y luego las mangas. Para callarme la boca, cuando él termina ese suéter con los colores que había, puso cuatro colores de un lado y cuatro del otro. El caballero se para y lo pone en la ventana donde está entrando la luz del día. Cuando el sol le pega los colores brillaron. Y yo vi el suéter de colores más hermoso que jamás en mi vida yo he visto alguna vez. Y este caballero decía, he aquí que la iglesia, la ciudad, la nación o el ministerio que se ponga este suéter de colores, vivirá el iglecrecimiento y el avivamiento más grande que han visto en toda su historia. Y yo no lo podía creer, como los colores que son ridículos entre sí ahora se sincronizaban perfectamente en un hermoso suéter de colores. Este caballero estiraba el suéter y los colores más se pegaban entre sí y más se alineaban y más hermoso se veía. Entonces ese caballero volteaba a verme, eso yo lo vi en un momento en el baño de ese avión, y yo le preguntaba, ¿y por qué lo hiciste así? Y él me dijo, porque la única manera de unirlos era quebrándolos. La única manera de poder hacer lo que hace años he querido con ellos era rompiéndolos. Y entonces en el suelo diciéndome, Señor, me abandono a tus brazos, haz de mi vida lo que tú quieras. Entonces yo los pude unir en este hermoso suéter de colores. En ese momento yo no lo entendí, pero luego lo entendí. El Señor me empezó a llevar por muchos años a ciudades muy lejos, a culturas que yo no conocía y en lugares donde es delito predicar de Jesús. Y el Señor decía, predícales, pero ellos no te quieren, no importa, predícales, pero ellos blasfeman tu nombre, no importa, igual yo morí por ellos y los amo, predícales. Y entonces entendí que lo único que trae la gloria del cielo a la tierra es la unidad. Y es la presencia del Señor lo que va a hacer que estos colores que tú me jurarías que no pueden pegar entre sí, en medio de la presencia de Dios, se tejerá el suéter de colores donde hombres y mujeres, iglesias, ministros y pastores se unirán y le darán paso al príncipe de los pastores, que es Jesucristo, Rey de Reyes y Señor de Señores. O nos unimos o nos hundimos. Estoy empezando a terminar, si el del piano me puede ayudar. Escucha esto, Abraham. ¿Y qué quieres decir con esto de suéter de colores? Escúchame bien. Diga conmigo, unidad provoca avivamiento. Abraza al que está a tu lado y dile, qué bueno que a ti te sobra lo que yo carezco. Qué bueno que a ti Dios te dio en abundancia lo que a mí Dios no me dio. Porque así hacemos equipo y provocamos un terremoto en la tierra con el poder del Señor. Escuche esto, el libro de Eclesiastés dice que dos son mejor que uno, porque dos tienen mejor paga de su trabajo, porque si uno se cae, el otro le levantará, y si uno se enfría, el otro lo calentará. Pero ay del solo, ay del que solo trabajó para sí, ay del que solo vivió para sí, ay del que nunca hizo nadie para los demás. El día que se caiga, nadie le va a interesar levantarlo. El día que se enfría, ¿a quién le va a interesar calentarlo? Si no vivió para nadie, no trabajó para nadie, todo lo hizo para sí. Primer cordón, iglesia Vino Nuevo en El Paso, Texas. Una congregación que leuda la comunidad, que influencia la sociedad, que empuja con el poder de Dios. El otro cordón sería, no sé, los otros ministerios y congregaciones que están queriendo ver El Paso y toda la frontera bajo un avivamiento poderoso. ¿Quién está esperando eso? Un cordón podría ser tú y otro cordón podría ser tu esposo. Un cordón podría ser tu hijo y el otro cordón podría ser tú. Lo que quiero decirte es que esos dos cordones jamás podrán caminar juntos
al menos que aparezca el tercer cordón. El tercer cordón es el único que puede hacer que los primeros dos se tejan entre sí. El tercer cordón es el que hace que los otros dos se amarren. Y mientras más lo jales, en lugar de romperse, más se unen y se hacen más fuerte. Entonces sabrán, si nosotros somos un cordón y los otros son otro cordón, entonces ¿quién es el tercer cordón que nos sostiene a los primeros dos? Bueno, entonces el tercer cordón, llegó el momento donde usted me permite presentarle al que me trajo a esta ciudad esta mañana. El tercer cordón que hará que tu matrimonio funcione aunque tú me juras que no. El tercer cordón que hará que tus hijos vuelvan a casa aunque tú me jures que no. El tercer cordón que puede cambiar tu vida y restaurar esta ciudad aunque alguien me jure que no. Le llaman el alfa y el omega, el primero y el último, el principio y el final, la rosa de Sarón, el lirio de los valles, el autor y consumador de la fe. Le dicen el sol de toda justicia, la estrella resplandeciente de la mañana. Le dicen el león de la tribu de Judá, fuerte y valiente, poderoso en batalla. Jehová Sabaoth, Dios de los ejércitos. Jehová Nisi, Él es mi bandera. Jehová Jireh, Él es mi proveedor. Jehová Rafa, Él es mi sanador. Shaddai, Señor de toda la creación, Dios de Abraham, Dios de Isaac y Dios de Jacob, el gran yo soy, el Dios todopoderoso, el único que de la historia a la historia se pregunta, ¿acaso hay algo imposible para mí? El que está sentado sobre el círculo de la tierra, el que extiende los cielos como cortinas, el que hace de las nubes sus moradas y de los vientos hace sus mensajeros y de la flama de fuego saca a sus ministros, Rey de reyes, Señor de señores, raíz de David, Dios todopoderoso, el Dios invisible, omnisciente, omnipresente y todopoderoso es el Señor que tú y yo adoramos. Pero ahora tenemos una mayor bendición porque llegamos al Nuevo Testamento, la máxima revelación de Dios en la tierra. Porque niño nos es nacido, hijo se nos fue dado y el principado sobre su hombro, y llamará su nombre admirable, consejero, Dios fuerte, Padre eterno, príncipe de paz, la imagen del Dios invisible, el primogénito de toda creación, la razón de toda gracia, Cordero de Dios, Verbo inmolado, mi perito, mi amigo, mi arquitecto, mi abogado, el que me ayuda todo el tiempo. ¿Alguien sabe de quién estoy hablando? El camino, la verdad y la vida, fiel y verdadero, el que es más que vencedor. Y aquí agárrese y apriétese bien a la alfombra, porque ante su puro nombre la tierra tiembla. Ante su puro nombre lo inunible se une. Ante su puro nombre lo incruzable se cruza y lo inconquistable se toma. En ese nombre que es sobre todo nombre. Ante el puro nombre un matrimonio sale restaurado. Ante el puro nombre alguien vuelve a calentarse en el fuego de la presencia del Señor. Y toda rodilla se dobla, de los que están en el cielo, en la tierra y debajo de la tierra. Perdón, dije toda rodilla o alguna rodilla. Ahí van las rodillas de tus hijos. No, Abraham, mi hijo está muy perdido. Solo es cuestión de tiempo. Ahí van las rodillas de tus hijos. Ahí va la rodilla de tu esposo. Ahí va la rodilla de mamá que no se ha acercado a Dios. Ahí va la rodilla de papá que no se ha acercado a Dios. Y toda rodilla se dobla y toda lengua confiesa. Are you ready, my people? ¿Estás listo? Que Jesucristo, Jesucristo, Jesucristo, Jesucristo, Jesucristo, Jesucristo, Jesucristo y Jesucristo es el Señor para la gloria del Padre que está en el cielo. El que quiere ese tercer cordón, dale un grito de júbilo.

crea que tú nos enviaste, Señor. Quiero que le des un abrazo al que está a tu lado y le digas: perdóname y te perdono. Y quiero aprender a amarte. Dile, dile, dile, dile. Un día estábamos en un evento, siéntese, 5 minutos me quedan que me pone nervioso y le terminamos acá. El grupo de alabanza puede ir pasando, ¿eh? Estábamos en una reunión del sureste del país y había multitud de jóvenes, y el último día compartí, la presencia de Dios se movía, y se me acerca uno de los líderes organizadores y me dice: Abraham Pérez, en medio de del altar, de la presencia de Dios, me abraza y me dice: Abraham Pérez, quiero decirte algo de lo profundo de mi corazón. ¿Cómo te odio? Claro, ríase, como usted no se lo dijeron, no sabe lo que se siente. Me dice: Abraham Pérez, qué mal me caes, no te soporto. No me gusta cómo hablas, no me gusta cómo ministras, no me gusta tu manera de compartir, no me gusta tu manera de liderear. Pero ¿sabes algo? Dios me ha tocado esta noche y me ha hecho entender que lo único que provocará que bajemos su gloria a nuestra tierra es que tú y yo nos unamos, y todos nos unamos. Así es que aunque no te soporto, quiero decirte que quiero aprender a amarte. Perdóname y te perdono, y quiero aprender a amarte. Ahí nos pedimos perdón y ahora es uno de mis mejores amigos. Amistades que provocan avivamiento, relaciones que provocan la gloria de Dios en cierta unidad. Así es que yo sé lo que estoy hablando en este momento. Quiero que abraces al que está a tu lado y le digas: perdóname y te perdono, y quiero aprender a amarte. Quiero aprender a amarte. Aunque seamos bien diferentes, aunque no pensemos igual, aunque habitemos en diferente barrio, trabajamos para el mismo reino, para Jesucristo, Rey de Reyes y Señor de Señores. Ustedes en el norte, nosotros en el sur, jalando hacia nuestro destino, cabalgando hacia un propósito en la gloria del Señor. Y que América tiemble con el poder de Jesucristo. ¿Por qué avivar solo a los latinos si con los latinos podemos avivar el mundo? ¿Por qué pelear por un continente en América si con los americanos podemos arrasar el resto del planeta, si el poder del Señor nos acompaña? El último punto es la administración, y si alguien ya se dio cuenta, yo estoy ministrando. Quiero ocupar estos últimos minutos

ahora, ahora, ahora, ahora, sopla, sopla. Que estos últimos minutos queden grabados eternamente en el corazón de todos, Señor. Quiero aprender a amarte, aunque yo nunca llegue a ser como tú. Tú jamás serás como yo, pero tanto tú como yo podemos ser como Jesús es. El último síntoma se llama humildad. Diga conmigo: humildad. Pero la humildad no es una apariencia. La humildad simplemente es una actitud del corazón. Dios no quiere que le rasgues tus vestidos. Dios lo que quiere es que rasgues tu alma delante de Él y le adores con toda tu alma y con todo el corazón. La humildad que Dios quiere de ti no está ni en tu intelecto, ni en tu ropa, ni en tu dinero. La humildad.

fallaste y que solo Dios con un milagro puede ayudarte. Para el fariseo todos necesitan cambiar menos él. Pero para el Hijo de Dios dice: cámbiame a mí primero, y luego con mi testimonio levantarás mi casa, levantarás mi ciudad y levantarás mi familia, Señor. Y quiero terminarte con esto. En una ocasión estaba en el International Convention Center de Brownsville, Texas, en un evento para pastores. Era el último día de tres. Un pastor se me acerca y me dice: Abraham, de pastor a pastor quiero regalarte este anillo. Desde el primer día lo sentí, pero no lo quería hacer porque vale mucho dinero y me lo regaló mi esposa. Pero Dios ya no me suelta, me estoy volviendo loco, así es que ahí está mi anillo. Y me lo puso y oramos, hicimos pacto. Yo soy abogado, pero Dios ya me perdonó por eso también. Pero en aquel tiempo yo estudiaba todavía la facultad de leyes, así es que al otro día tomé un avión y llegué a la universidad. Y los compañeros me decían: Abraham, quítate el anillo porque te van a cortar el dedo. Y yo le decía: si Dios me dio el anillo, me tiene que proteger el dedo también. Pues cómo, ¿verdad? Llegué a la congregación y me decían: Abraham, siembra el anillo. Con ese anillo podemos hacer algo en las misiones que tenemos. Yo le decía: hombres de poca fe, yo no siento nada. El jueves yo estaba en el sur de la República Mexicana, en las montañas entre Chiapas y Oaxaca, donde difícilmente un hombre blanco llega a compartir del evangelio. Estábamos en un evento multitudinario. Era al aire libre, en una cancha de fútbol semiprofesional, con lluvia y llena de lodo. Yo estaba hablando de lo que me gusta hablar, de que si nos unimos y hacemos equipo, la gloria del Señor puede descender a la tierra. En ese momento, ¿cuántos creen que Dios habla? Porque si hay alguien que duda que Dios habla, ese es tu problema. Yo tengo un Dios que tiene boca y sí habla, que tiene manos y sí toca, que tiene oídos y sí escucha cuando el pueblo le clama. Yo escuché una voz que me dijo: para el mensaje, llama al chico que te está, llama al muchacho que está ahí atrás y regálale el anillo. Cuando yo escuché llama al chico y regálale el anillo, yo dije: el Señor reprenda al diablo, esa voz no es tuya, Señor. Y en ese momento el Señor me dice: Abraham, llama al chico que está ahí atrás, llámalo para el mensaje y regálale tu anillo. ¿Sabes por qué yo no le quería regalar el anillo? Porque no se veía como ninguno de ustedes. El chico que estaba en la parte de atrás del evento era un vagabundo. Venía con la ropa rota, venía hecho pipí, popó, pupú y todas las vocales. Venía hablando solo y comiendo basura. Venía con la barba larga y con gusanos entre la barba. Un verdadero indigente vagabundo. Venía drogado y alcoholizado. Y a él Dios quería que le regalara mi anillo. En ese momento esa voz me dice: Abraham Pérez, ¿quién te ha hecho todo lo que eres? Tú, Señor. ¿Quién te ha dado todo lo que tienes? Tú, Señor. Entonces, ¿por qué ni a palos me sueltas lo que yo mismo te di? Llama al muchacho para la predicación y regálale el anillo. Está bien, así por la buena, sí. Paré todo y le dije: hey tú, ven. Dijo: no, ven, no, en el nombre de Jesús te ordeno que vengas. Y algo lo empujó y empezó a caminar hacia el frente. Cuando él empezó a caminar, toda la gente se puso de pie. Yo no sé acá, pero donde yo vivo la gente se pone de pie cuando alguien importante viene caminando. Así es que yo pensé: este vagabundo no es cualquier vagabundo. Ha de ser el líder del sindicato de los vagabundos, o ha de ser el alcalde de los indigentes, porque toda la gente se está poniendo de pie ante su paso. Y entonces es que él caminaba y la gente se paraba. Cuando él llega al frente, él dobla sus puños, clava su mirada en mí y empieza a hacer esto. Yo dije: este se va a manifestar. Y como la Biblia dice que es mejor dar que recibir, yo vi que tenía ganas de pegarme, yo también me empecé a preparar. El que pega primero pega dos veces, ¿verdad? Pero a mi lado había un grupo de pastores. Así se estila mucho en el sur, que los pastores como que se suben ahí a tu lado. Ellos empezaron a ver al chico, al vagabundo drogadicto que venía caminando. Cuando el chico llega al frente, yo escucho la voz del Señor que me dice: Abraham, no lo ores, no le pongas la mano. Solo agárrale su mano mugrosa, quítate tu anillo y ponlo en su dedo. Es todo lo que vas a hacer. Así por la buena, sí, Señor. Cuando el chico llega enfrente de mí, antes de cualquier cosa, le agarro la mano, le pongo el anillo. Y cuando le pongo el anillo, pasan dos cosas. No soy chismoso, pero ¿cuántos quieren saber? Y apúrese porque ya se me acabó el tiempo. La primera cosa que pasó es que el chico cayó al suelo, pero no cayó con los ojos atrás, ni retorciendo, ni echando espuma por la boca, no. El chico cayó con sus manos en alto y cayó gritando alabanzas al cielo y a Dios.

estoy disfrutando de esta gloria de Dios aquí. La segunda cosa que pasó es que cuando él cae al suelo y empieza a hablar en lenguas, los pastores que estaban a mi lado empezaron a brincar. Dos salieron corriendo, uno hacia el muchacho que estaba tirado en el lodo porque era al aire libre y estaba lloviendo, y lo empezó a abrazar y a besar. Al vagabundo, al drogadicto, al que venía loco, lo empieza a besar. El otro pastor sale corriendo hacia mí y me dice: Abraham Pérez, ¿sabes lo que está pasando? Y le digo: no. Me dice: Abraham, ese vagabundo, drogadicto, loco que ves ahí, indigente, hace 5 años era el pastor juvenil más ungido que hay en todo este estado. Abraham, todos clamamos por avivamiento y Dios respondió con él. Tenía dones que nunca lo hemos visto en nadie más, ni antes ni después que él. Donde él se paraba, estadios se llenaban, sordos oían, paralíticos caminaban, ciegos veían. Levantaba su mano y la gloria del Dios descendía sobre el lugar. Y yo le dije: ¿y qué le pasó? Me dice: bueno, él siempre andaba solo y descuidó su relación con Dios. Él pensó que con los puros dones era suficiente y ya no se humillaba ante el Señor. Descuidó su relación con Dios, pensó que con lo que él tenía era más que suficiente. Dime de alguien que descuida su relación con Dios y te diré de alguien que ha caído. Una chica comenzó a seguirlo. Él la resistió 3 años, pero en su debilidad la chica le llegó a un cuarto de hotel a la medianoche. Él la recibió. Tuvieron relaciones. Al siguiente día él se despierta y la chica ya no está. Le dejó una nota que dice: soy la hija de una bruja y me pagaron mucho dinero para hacerte caer, porque Dios a través de ti no solo iba a restaurar la ciudad, sino iba a poner de cabeza todo el país, y nosotros no lo queríamos permitir. Ahora que le fallaste a Dios, ya ves cómo es el diablo. Primero te empuja y cuando caes quiere avergonzarte. No tienes

5 años, él llegó a su casa, agarró sus maletas y hace 5 años que nunca lo volvimos a ver ninguno de nosotros. Algunos dicen que lo han visto durmiendo en las construcciones en la noche. Otros dicen que lo han visto comiendo en los botes de basura. Otros dicen que lo han visto durmiendo en los parques o en las construcciones, tapándose del frío o corriendo, gritando, drogado a la medianoche. Pero nadie sabe a ciencia cierta qué le pasó. Por eso ahora que todos lo vimos que empezó a caminar, la gente se empezó a poner de pie. Por eso la gente empezó a brincar y a alabar a Dios. Porque Abraham Pérez, aunque tú solo veas a un sucio vagabundo, nosotros todavía podemos ver al gran siervo que hay dentro de ese muchacho. Creemos en un Dios de restauración, que si Dios restaura los dones que puso en él, algo grande puede volver a suceder aquí, me decía el pastor. Y yo le pregunté: pastor, ¿y el otro pastor que está en el suelo besándolo, abrazándolo? Se está ensuciando su traje, parece un Armani, está muy bonito, se está enlodando, ¿por qué lo ves así? Y me dice: Abraham, ese pastor que está ahí es el líder de la Alianza de los Pastores. Él fue el que te invitó y organizó el evento. Y ese muchacho es su hijo. Era un hijo de pastor, como yo. Perdón, no te dije que soy hijo de pastor. Soy hijo de pastor y es la mayor bendición que jamás haya podido tener en mi vida. Ser hijo de pastor para mí es como sacarme la lotería sin comprar boleto, porque me ha bendecido como no tienes idea. Y me dijo: Abraham, es hijo de él, es un hijo de pastor al cual la vida le tendió una trampa. Hace 5 años que no lo ve, hace 5 años que no sabe nada de él. Ustedes están acá y no sé si sepan, pero nosotros venimos, está ruda la cosa. Y no poder ver a alguien que amas es muy difícil. Peor si no sabes dónde está. Hace 5 años que lo busca y no sabe nada de él. Por eso ahora que lo ve, no importa cómo venga, ¿qué importa si está mugroso o sucio o viene hablando como loco? Es su hijo. ¿Cómo no va a correr a él y lo va a besar y lo va a abrazar si es lo que hace años él está buscando? El chico se levanta del suelo y me abraza. Levanta la lengua, perdón si estoy llorando, pero algo me dice que el Espíritu Santo está restaurando a alguien en este momento. Algo me dice que vine por ti. Algo me dice que vine solamente por ti. El chico se levanta, levanta la lengua y saca una pastilla y me dice: Abraham, con media de esta matan una vaca. Y yo me la iba a tomar completa, porque desde que no sirvo a Dios yo no tengo razón de vivir. Y hay alguien aquí que me va a entender. Si tú fuiste llamado

amas. Si tú me amas todavía, vuelve a hablarme otra vez. Si no, me suicido, porque yo no tengo razón de vivir. Estabas hablando de conquista, de avivamiento. Cuando tú me dijiste ven, algo me empujó hacia el frente. Algo me hizo caminar y yo temblaba. Si tú viste que yo temblaba, Abraham, es porque yo jamás te vi a ti. Delante de ti estaba aquel gigante que hace 5 años yo no veo. Era gigante hasta el cielo. Su rostro resplandecía como el sol. Su túnica era blanca como la nieve. No tenía un mazo para castigarme ni un lazo para matarme. Tenía sus brazos extendidos y me decía estas palabras: mi bebé, mi precioso, mi niño, cómo te he extrañado. Cómo he extrañado tu canción estos 5 años. Cómo extraño tu danza delante de mí. Cómo extraño hablar a las multitudes a través de tu boca. Cómo extraño sanar a los enfermos a través de tus manos. Cómo te he extrañado. Mira lo que te hizo el mundo. Mira lo que te dejó creer que sin mí podías seguir viviendo. Pero ahora ven, déjame limpiarte, déjame restaurarte. Y él decía: no, yo te fallé, tú no puedes perdonarme después de lo que hice. Yo traicioné tu gloria. Y el Señor le dijo: no, shh. Yo ya te perdoné. Perdónate tú

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0: Santo.
1: Bueno, bendiciones en esta tarde. Bienvenidos al espacio. Tardes de alegría y gozo. Tardes de alegría y gozo. Le está acompañando esta hermana Elsie, ¿verdad? En este día, de este sábado siempre. Estamos acá para bendecir sus vidas y saludarle a esta hora de la tarde. Así que saluditos a toda la amada audiencia.

0: Bueno, bendiciones y bienvenidos al espacio Tardes de Alegría y Gozo. Vamos a un ratito para que usted se goce.
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0: Saluditos a nuestra hermana emérita. Parece que me estaba pidiendo Ahora Soy Feliz con Elías Ibaire, ¿verdad? Yo creo que sí, ese era el tema.
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0: Así que saluditos a nuestra hermana emérita. Norteña ranchera y de cuerda en ese espacio.
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0: Si alguien desea patrocinar, disponible.
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0: diosa.
1: Bendiciones y saludos en esta tarde de este día, sábado 19 de septiembre, en cabina su hermana Elsie. Es un gusto acompañarle y saludarle a través de nuestra programación, audiencia de Radio Vida, audiencia del 90.5. Los que están a través de TuneIn Radio, saludos a la distancia y en nuestro país.

Bueno, bendiciones en ese espacio. Ya le dije, tres géneros musicales, norteña, ranchera y de cuerda. Disponible el espacio. Líneas habilitadas 2613-4164 y 7106-9417 para su mensajito. Ramón González, solamente vagar.

bueno, saluditos especiales. Llegamos a las 3 de la tarde con 33 minutitos en todo el territorio salvadoreño. Gracias a los que están ahí conectados a través de TuneIn Radio. Saludos a nuestra hermana José Molina, mi hermana Mejía Vázquez, hermana Hernández de Molina. Le damos la bienvenida. Gracias a nuestra transmisión en vivo a través de Facebook. Bueno, estamos acá en el espacio Tardes de Alegría y Gozo. Tres géneros musicales, norteña, ranchera y de cuerda. Y si alguien desea patrocinar, pues que nos patrocine, ¿verdad?

bendiciones, gracias a los que están ahí conectados. Saluditos a mi hermano Víctor Ramírez y mi hermana Ana Pleites Martínez. Gracias por los que están conectándose a través de Facebook. Bendiciones y saludos.

Saludamos a nuestro hermano Evelio Coreas también, que está también en nuestra transmisión. Fortaléceme, Señor. Elías Ibáñez, a esta hora, recuerde Norteña Ranchera y de Cuerda.

0: Pero bendiciones, 3:44 minutos.
1: Esperando
0: en... Finalizamos nuestra transmisión en vivo un rato, ¿verdad? Compartimos con ustedes. Gracias a los que se conectaron. A las 5, complacencias al instante, volvemos nuevamente con ustedes.

0: tenemos ahí a nuestro hermano Víctor Ramírez, Belio también, y todos los que se nos han conectado a través de Facebook.
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0: La frecuencia del 90.5, su hermana Elsie en cabinas.

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Te pedimos, Señor, que nos bendigas en esta noche, que nos ministres a través de tu sagrada y linda palabra. Señor, pon tu palabra en mis labios. Permítame hablar a tu pueblo el mensaje tuyo en esta noche. En el nombre de Jesús, nuestro Señor y Salvador. Amén, amén y amén. Amados hermanos, hemos dado lectura a Apocalipsis capítulo 3, versículo del 7 al 13. Y hermanos, hemos leído la porción bíblica que Dios manda a través del apóstol Juan a la iglesia de Filadelfia, una de las dos iglesias que no recibe reproche de las siete iglesias en el libro de Apocalipsis. La iglesia de Esmirna y la iglesia de Filadelfia son las dos iglesias que no reciben ningún reproche de Dios, sino puro halago y puro reconocimiento. Y hemos leído este pasaje bíblico, lo hemos explicado, y es precioso el pasaje bíblico. Y queremos enfocarnos, hermanos míos, en algunas ideas de este pasaje. La idea clave de lo bueno que estaba haciendo la iglesia de Filadelfia está en el versículo 8 y en el versículo 10, donde la misma frase se repite dos veces, casi idéntica a la frase, y dice: has guardado mi palabra. ¿Qué era lo que había hecho Filadelfia tan bien que había guardado su palabra? El versículo 10 dice: por cuanto has guardado mi palabra. Otra vez la frase. ¿Y qué significa guardar la palabra de Dios? ¿Agarrar una Biblia y meterla en una gaveta y tenerla bien guardada ahí para que no se dañe? No, significa guardarla en tu corazón y cumplirla. No significa ponerla en tu corazón de tal manera que nadie sepa que tú la tienes ahí. No, eso no es guardar la palabra. Guardar significa cumplirla. En el contexto que tenemos aquí, cumplir, obedecer la palabra de Dios. Así que vemos que, hermanos míos, el éxito de la iglesia de Filadelfia tenía este éxito por el celo que tenía la palabra de Dios, el deseo que tenía de cumplir la palabra de Dios. Y eso produjo una iglesia santa, una iglesia consagrada, una iglesia que amaba, una iglesia que hacía la obra de Dios. Por eso hay veces, hermanos, que nosotros no tenemos éxito en nuestra vida como creyentes, porque nos olvidamos que el éxito de nosotros viene de la palabra de Dios. De la palabra de Dios, de un constante obedecimiento y amor a esta palabra de Dios. Pero quiero, hermanos míos, enfocarme en el versículo 8, en el versículo 7. Dice: escribe al ángel de la iglesia de Filadelfia. Esto dice el santo, el verdadero, el que tiene la llave de David. El que abre y ninguno cierra, y cierra y ninguno abre. Así que vemos una repetición también de la frase de abrir y cerrar. El versículo 8 dice: yo conozco tus obras, y he aquí que he puesto delante de ti una puerta abierta, la cual nadie puede cerrar. Y como estuvimos diciendo cuando leíamos el texto bíblico, es que Dios es el que abre las puertas. Ahora, cuando Dios abre las puertas, una de las cosas que tú vas a notar, mucha gente trata de cerrarla. Yo nunca he hecho algo para Dios que Dios me ha mandado a mí hacerlo, que no haya habido obstáculo, gente que quiera cerrar esas puertas. Eso nunca me ha pasado a mí. Jamás yo he hecho algo que Dios me ha mandado hacer que me haya encontrado que todas las puertas estén abiertas. Entonces, ¿qué significa aquí? Que cuando Él abre, nadie cierra. Lo que quiere decir es que habrán intentos humanos e intentos del enemigo para cerrarte las puertas. Pero como Él la abrió, no podrán cerrarla. Intentarán. Y las puertas que tú mires cerradas, como Dios te ha mandado entrar por ellas, se abren, se convierten automáticas. Tú las ves cerradas, pero cuando tú llegas ahí por fe, tú dices: tan cerradas como las mujeres cuando iban a la tumba, que se preocupaban de cómo iban a llevar la mirra al cuerpo del Señor, porque la puerta estaba cerrada, y cuando llegaron allí se la encontraron abierta, porque un ángel había removido la piedra. Como la piedra que habían puesto en la tumba de Lázaro, cerradita Lázaro, pero el Señor dijo: abran la puerta. Y dice la Biblia que la hermana de Lázaro dijo: y es de allá, porque es de 4 días. Y el Señor le dijo: mujer, ¿no te he dicho que si creyere verás la gloria de Dios? Verás la gloria de Dios. Verás la gloria de Dios. No te he dicho que si creyeres verás la gloria de Dios. Y la Biblia dice que el Señor exclamó de afuera: Lázaro, ven fuera. Y el que había muerto salió fuera, dice, atada las manos y los pies. Así que cuando Dios abre, hermanos míos, la puerta para ti,
siempre vas a ver que el hombre la trata de cerrar. Y siempre vas a ver que está todo cerrado por todos lados. Pero tú confías porque Dios te la ha abierto. Porque nosotros no andamos por vista, sino por fe. Esto es importante. Porque nosotros pensamos que cuando Dios abre la puerta, tú la vas a ver abierta. No, no, no, la vas a ver cerrada. Pero tienes que confiar que Dios la ha abierto. Tienes que confiar que Dios la ha abierto. Y luego, hermanos míos, dice aquí que cuando Él abre la puerta, nadie la puede cerrar. Pero dice que cuando Él cierra, nadie la puede abrir. Y mire, cuando Él cierra, tal parece que es al revés. El diablo te las abre. El hombre te las abre. Y tú dices, por aquí es, pero tu corazón te dice, por ahí no entres porque yo no te he mandado que entres por ahí. Y tú entras, parece que están abiertas, pero cuando entras ahí adentro, te encuentras una pared de acero. Y no hay manera de poder lograr lo que tú quieres lograr. Porque la puerta la cerró el Señor. Como Jonás, que se iba para Nínive. Perdón, que se iba para Tarsis, huyendo de Nínive. Y mira que se lo propuso. Se montó en el barco, pagó el pasaje y se escondió abajo del barco donde nadie lo encontrara. Y luego se acostó a dormir porque no quería oír los problemas de la gente. Se cansó del ministerio Jonás. Y dice, ya no quiero saber más, no ministro más consejería matrimonial. Me meto aquí abajo del barco. Y se acostó a dormir. Y allá fueron los incrédulos a despertarlo y dijeron, levántate dormilón. Así le dijeron, levántate dormilón y clama a tu Dios. Qué cosa tan tremenda cuando los incrédulos le están diciendo a los siervos de Dios que clamen a Dios. Cuando los incrédulos, los idólatras, que no quieren creer a Dios, pero dicen por ahí que en la guerra no hay ateos, que en las trincheras no hay ateos. Y cuando el barco se estaba hundiendo, los que no creían en Jehová, clamaban a Jehová. Y vieron al siervo de Dios durmiendo abajo y lo despertaron. Lo despertaron y mira que Jonás huyó. Y como Jonás estaba propuesto que él no iba a hacer la voluntad de Dios, dijo, bueno, pues tírame. Jonás dijo, yo me muero, pero yo no voy a hacer esto que Dios dice. Tírame por la borda para abajo. Y Jonás dijo, nada, es una tragada de agua y ya estuvo. Yo me zambullo bien profundo hasta que se me revienten los oídos y ya está. Ahí planeó su muerte, pero no planeó el pez que tenía Dios. Preparado. Siempre cuando pienso en ese pasaje me da curiosidad porque la Biblia dice que Dios tenía un pez preparado. Y preparado significa listo. Si usted dice la cena está preparada, es que está en la mesa lista para comer. Y cuando Dios tenía el pez preparado, me imagino yo que Dios lo tenía ya hasta en la parte del barco por donde iban a tirar el profeta. Siempre pienso en eso yo. Porque en una tempestad tan grande, si el pez hubiera estado en la parte del barco que no estaba el profeta, se muere el profeta. Pero ya Dios sabía hasta por la parte del barco que lo iban a tirar. Y el pez se lo tragó. Y Jonás dijo, aunque el pez me trague, no me vas a hacer que yo me doblegue. ¿Ve? Y Dios le dio un dillita de ayuno dentro del pez. Y dos dillitas de ayuno. Y al tercer día dice la Biblia que Jonás tenía las algas enredadas en el cuello. Él mismo lo dice así. Dice las profundidades. ¿Usted sabe lo oscuro que debe estar el vientre en un pez? Mira, los tres días Jonás se arrepentía. Con clamor se abrió la puerta, ¿ves? Se abrió la puerta. Entonces Jonás dijo, bueno, pues ahora me arrepiento, pero no tiene caso. ¿Ves? Jonás dijo, me arrepiento porque ya no tiene caso, porque estoy dentro del vientre del pez y ¿cómo voy a ir a parar a Nínive yo? Aquí me voy a morir. Pero Dios mandó el pez y lo vomitó cerquitita de Nínive. La costa más cercana que tenía Nínive, y Nínive no tiene costa. Algunos han dicho que capaz que Dios hizo que el pez entrara por un río para allá adentro. Porque Nínive sí tenía ríos alrededor. Y capaz que hubiera entrado el pez por ir para allá adentro con Jonás y lo hubiera tirado en la puerta de Nínive. Porque nuestro Dios es un Dios tremendo. Y aunque Jonás creía que él podía cerrar la puerta, no la pudo cerrar. Porque el Dios que nosotros servimos, la puerta que él abre, no hay hombre que la pueda cerrar. ¿Cuántos dan gloria a Dios por eso? ¿Cuántos dan gloria a Dios por eso? Y el que abre y ninguno cierra, y cierra y ninguno abre. Yo conozco tus obras y aquí que he puesto delante de ti una puerta abierta, la cual nadie puede cerrar. ¿Y cuál habrá sido la puerta de la iglesia de Filadelfia? Quizás predicar el evangelio. Claro que tiene que haber sido algo con predicar, porque vemos que la iglesia de Filadelfia era una iglesia que guardaba la palabra. Tenía poquita fuerza, tenía poquita gente. Pero mira, llegó el momento que Dios los probó y ahora le iba a abrir una gran puerta. Y nadie la podía cerrar.
la gente iba a venir porque las iba a traer Dios. Bendito sea el nombre del Señor. Y quiero que regresemos al versículo 7 y que hablemos acerca del que tiene la llave de David. Dios, el que tiene la llave de David. La llave de David. Y la llave de David, hermanos míos, tiene que ver, hermanos míos, con la salvación de Dios. ¿Cuál es la llave de David? La puerta de salvación. La puerta de salvación. Y creo que podemos entender, hermanos míos, este asunto de la llave de David conociendo la genealogía de Cristo. Regresando al libro de Mateo capítulo 4, perdón, capítulo 1, Mateo capítulo 1, donde vemos la genealogía de Cristo. Y hay una cosa curiosa en la genealogía de Cristo, que en la genealogía de Cristo hay 47 personas, de esas 47 personas hay 43 hombres y 4 mujeres. Y siempre me da mucha curiosidad en la genealogía de Cristo del libro de Mateo, que el Señor menciona 4 mujeres nada más. No tiene que mencionar mujeres más, que no era en la costumbre judía, se mencionaba solamente el hombre. Si usted se ve en los libros de Números, que donde hay cuenta, por eso se llama el libro de Números, porque hay cuentas de la gente, y usted ve las genealogías en el Antiguo Testamento, se mencionan los puros hombres. Pero sin embargo, en el libro de Mateo se menciona 4 mujeres. Y de tantas mujeres que existía dentro de la llave de David, dentro de la simiente de David, que es donde viene el Señor, Dios menciona o Dios pone ahí las 4 mujeres más pecadoras que habían en la genealogía del Señor.

una mujer llamada Tamar. Tamar. Esto está tremendo. Porque la historia de Tamar es una historia curiosísima. Curiosísima. Tamar era una mujer cananea. Una mujer que venía de una genealogía de pecado, desechada por Dios. Pero ella quería ser parte del pueblo de Dios. Y entonces se casó con un hijo de Judá. Fíjese que de la línea de Judá, el león de la tribu de Judá, ¿quién es? ¿Quién es? Aquí no hay nadie que lea la Biblia. ¿Quién es el león de la tribu de Judá? ¿Ve con ganas? Entonces, de Judá, de donde va a nacer el Cristo, ella quería ser parte del pueblo de Dios. Y entonces ella se casa con un hijo de Judá. ¿Pero qué pasa? Que ese hijo de Judá, dice la Biblia, que era pecador y Dios le quitó la vida. Entonces, como era la costumbre en aquellos tiempos, así era en aquellos tiempos, hoy en día no es así, pero en el Antiguo Testamento, antes de Cristo, si una mujer se casaba con un hombre y el hombre moría, el hermano que le seguía tenía que levantar descendencia. Y dice la Biblia que este otro hijo de Judá, cuando, hermanos míos, tenía intimidad con Tamar, no le quería dar hijos. Y no puedo describir lo que dice la Biblia, pero está en la Biblia, en Génesis capítulo 38. Léalo usted. No quería darle hijos. Y Dios lo mató por no levantarle descendencia a su hermano. Ahora, hermanos míos, Judá, fíjense, Judá quedó viudo, murió. Entonces era por la ley de la antigüedad el trabajo de él de levantar descendencia. ¿Y sabe lo que hizo Judá? Judá se hizo el entretenido y no quiso levantarle descendencia a Tamar. Entonces Tamar no sabía qué hacer. Y un día que se enteró que Judá andaba de paseo por allí, fíjense cómo son las cosas. Judá no quería levantar descendencia como Dios mandaba. Sin embargo, usted va a ver lo que hizo por eso. Que cuidado con la carne. Cuidado con la carne. Fíjense, Judá, de a donde la descendencia que salió el Cristo, andaba de paseo por allí y Tamar se disfrazó de ramera y se puso en la puerta del pueblo. Y por allí iba Judá caminando y de repente dice: wow. Así está en la Biblia. Y dice la Biblia que tuvo intimidad con ella. Y Tamar quedó embarazada. Pero él no sabía que era Tamar porque ella se había disfrazado. Entonces, hermanos míos, se enteró Judá que su nuera estaba encinta. Le dijeron: Tamar ha fornicado y de cierto está encinta. ¿Y sabe lo que dijo Tamar? Tamar. ¿Sabe lo que dijo Judá? Sáquenla fuera de la ciudad y quémala. ¿Cómo la ves? Miren la autoridad, que eso sí era autoridad en aquellos tiempos. Sáquenla fuera de la ciudad y quémela. Y entonces dice la Biblia que cuando la arrastraban, ¿cómo será? Pues la habrán arrastrado. Ella empezó a gritar y dijo: la criatura que tengo en mi vientre es del dueño de este anillo y de este bordón. Porque después que Judá tuvo intimidad con ella, le prometió un cabrito. Pero como no iba preparado ese día con cabritos, le dejó el anillo y el bordón hasta que le mandara el cabrito. Y Tamar se quedó con el anillo y el bordón, el bastón de Judá. Y entonces ella lo enseñó. Y entonces mandaron a buscar a Judá. Y él se dio de cuenta que la criatura que había en el vientre de ella era su hijo. Y entonces, hermanos míos, Dios injertó a esta mujer en la genealogía de Jesús y dio a un hijo que se llama Fares. Y de todos los hijos de Judá no hay ninguno más famoso que Fares, porque de ahí salieron los mejores guerreros de Judá. Cuando usted estudia la historia del Antiguo Testamento, usted se va a dar de cuenta que la tribu que iba adelante en la batalla eran la tribu de Judá. Por eso se llama el león de Judá, Jesucristo. En todas las guerras, en todas las batallas, las que iniciaban la batalla era Judá. Y la familia que estaba en la parte más recia de la batalla, al frente de la batalla, eran los hijos de Fares, hijo de Tamar. Y de este Fares nació el rey David. Y del rey David nació Salomón. Y de Salomón, por ahí para allá, nació nuestro Señor Jesucristo. Así que vemos, hermanos míos, que la simiente y la llave de David empieza con una mujer pecadora.

que Dios la cambió, con una que se disfrazó y Dios la cambió. Y ese es un tipo de nosotros, porque yo no sé si usted sabe esto o no, pero yo quiero que tú te enteres en este día que antes de tú entregarte a Cristo, tú eras un disfrazado. Eso es lo que la palabra hipócrita significa. Yo no sé si usted sabe eso, ¿no? La palabra hipócrita en el griego significa esos que se ponen máscaras. Porque era la palabra que se le daba a los artistas griegos que se ponían una máscara para interpretar un personaje. Esos que tienen máscaras, los enmascarados. Eso es hipócrita, literalmente hipócrita. Ese que se disfraza. Tamar, hermanos míos, se disfrazó. Pero fue injertada dentro del pueblo de Dios cuando concibió de la simiente de Judá. Fíjense, el disfraz no la hizo. Pero así éramos nosotros. ¿Te recuerdas cómo te disfrazabas tú de buena gente? Y algunas veces te disfrazabas de santo, como que tú andabas bien con Dios y que tú no eras tan malo como los demás. ¿Te recuerdas el disfraz? ¿Ves? Pero cuando entraste a ser parte del pueblo de Dios, cuando Cristo, la simiente de Judá, entró en ti, bendito sea el nombre del Señor, y tú engendraste el Hijo de Dios en tus entrañas, y entonces fuiste parte del pueblo de Dios. Esta es la llave de David, la simiente de David. La otra mujer que aparece en la genealogía de Cristo, en Mateo capítulo 1, hermanos míos, bendito sea el nombre del Señor, Mateo capítulo 1, versículo número 4, es Rahab. Dice el versículo 4, Arán engendró a Nibhadad, a Nibhadad a Nazón, y Nazón a Salmón. Versículo 5, perdón, Salmón engendró de Rahab a Boz. A Boz. Boz engendró de Ruth a Obed, y Obed a Isaí. Así que Boz, hermanos míos, era tatarabuelo, tatarabuelo del rey David. Y dice la Biblia que era hijo de Rahab. Y yo creo que todos ustedes saben quién era Rahab. Rahab la ramera de Jericó. Rahab la ramera de Jericó. Fíjense la segunda mujer que Dios menciona en su genealogía. La mujer ramera. Pero ¿saben qué? Esta mujer ramera escondió a los espías de Dios. Y últimamente he citado este pasaje algunas veces, pero es tan bonito. Josué capítulo 2, versículo 18. Es aquí que cuando nosotros entremos en la tierra, tú atarás este cordón de grana en la ventana por la cual nos descuelgues. Y el versículo, y reunirás en tu casa a tu padre, a tu madre, a tus hermanos y a toda la familia de tu padre. Y el versículo 21 dice, ella respondió, sea así como habéis dicho. Luego los despidió y se fueron, y ella ató el cordón de grana a la ventana. Tremendo este pasaje, porque el arreglo que habían hecho los espías con Rahab la ramera era de amarrar el cordón de grana cuando ellos vinieran a conquistar la tierra. Ese era el arreglo. Cuando nosotros vengamos a conquistar la tierra, entonces tú amarras este vellón en la ventana. ¿Por qué? Porque era comprometedor amarrar ese vellón antes. Pues estos eran espías que los estaban persiguiendo para matarlos. La gente de Jericó quería matarlos. ¿Por qué? Porque ellos venían a espiar la tierra para conquistarla. Porque Dios los había mandado a conquistar. Y ella, hermanos míos, no tenía que amarrar el vellón cuando lo amarró, porque dice la Biblia que nomás que los descolgó, inmediatamente amarró el vellón en la ventana y estaba arriesgando su vida. Pero ese vellón era una señal de su pacto con Dios. ¿Y qué nos está enseñando ese vellón? Que desde ahora por delante ya ella no era más ramera. Que desde ahora por delante, hermanos míos, ella había hecho un pacto con Dios. Y ella no sabía cuando el pueblo venía a atacar. Ella no sabía cuando el pueblo venía a conquistar, pero no le interesó a ella. ¿Por qué, hermanos míos? Porque esta mujer ahora era parte del pueblo de Dios. Y la vemos ahora en la genealogía de Cristo, donde dice la genealogía de Cristo que una de las mujeres que era parte de la simiente mesiánica del Señor es Rahab. Pero curioso, hermanos míos, que en Mateo 1, versículo 5, donde menciona a Rahab,
No dice nada de ramera. Curioso, no dice nada de ramera. Pero si usted lee el Antiguo Testamento, cada vez que citan a Rahab, dicen Rahab, la ramera. Libro de los Salmos, Rahab, la ramera. Por donde quiera que usted ve, Rahab, la ramera. Cuando Josué conquista la ciudad, que dice la Biblia que las murallas de Jericó caen. Y curioso eso, y creo que lo he predicado algunas veces, pero es lindísimo esa parte, que Josué dice, entren a casa de la ramera y sáquenla a ella y a toda su familia. Pero la casa estaba edificada en el muro. Así que ¿cómo la iban a sacar de la casa si el muro se había caído? Si todo el muro se había caído, ¿cómo iban a sacar a la mujer de la casa? Bueno, es obvio que Dios ese pedazo del muro lo libró. Qué cosa tan tremenda. Ustedes se imaginan el dedo de Dios cortando ese muro diciendo, viene el temblor sacudiendo toda la ciudad y Dios hizo, shk, shk, aquí no tiembla, tierra, aquí tú no tiemblas. Porque la puerta que él abre, nadie la puede cerrar. Y la que cierra, nadie la puede abrir. Y hasta los terremotos los controla este Dios que nosotros estamos sirviendo. Y la casa de la ramera no se vino abajo. Ahí se quedó arriba el muro. ¿Usted se imagina el cuadro ese? Toda la ciudad desplomada, toda. Y el canto de muro ahí parado. ¿Eh? Yo estoy seguro, mira, la Biblia no dice, pero yo estoy seguro que esa mujer agarró ese pañuelo rojo por la ventana. Y usted veía, hermano, desde lo lejos allá, aquella mujer con el vellón rojo. Usted se imagina cuando su casa temblaba. Yo me he tratado de imaginar ese pasaje. Toda la tierra sacudiéndose, todo desplomándose. Mire, si usted está así en una situación y su casa está sobre el muro, usted se desespera. Fíjese que lo primero que usted quisiera hacer es salirse de la casa. Pero ella tenía una promesa de Dios. Bueno, yo hubiera agarrado una cuerda y me hubiera tirado del muro para abajo. Porque si usted está viendo el muro que se está desplomando por todos lados, ¿cómo usted se va a quedar ahí? Y me imagino que ella miraba el vellón en la ventana. Y miraba el terremoto y miraba el vellón. Es obvio, hermano, que ella le dio más interés y más confianza al pacto de Dios. Ese velloncito ahí le indicaba a ella que ella tenía un pacto con Dios y que Dios iba a honrar su pacto. Oh, hermano, qué fe tenía esta mujer. Toda la ciudad derrumbándose, viniéndose abajo, y ella agarrando a su sobrinito, a su papá, a su mamá, porque dice que toda la familia estaba ahí y ellos no conocieron a los espías. Esta familia no sabía de tanto del Dios de Israel. Ella era la que tenía fe. Y me imagino ahora la ramera, la que antes incitaba al pecado, la que antes movía a otros a pecar, ahora está moviendo a su familia a honrar a Dios, a confiar en Jehová, a decirle: esta casa no se cae porque la mano de Dios está sobre nosotros y Dios tiene un pacto con nosotros. Bendito sea el Señor. Así que vemos en Rahab la ramera una mujer que vino a ser parte de la simiente, de la llave de David, de la genealogía de Dios. Luego está la otra, Ruth. Mateo 1:5, Ruth la moabita. Fíjense que las cuatro mujeres que Dios menciona son las cuatro pecadoras, tremendas pecadoras, que existían en la genealogía de Cristo. Y Ruth la moabita, los moabitas habían sido desechados por Dios, condenados por Dios. Dios había dicho en su ley que de los moabitas no podían entrar al pueblo de Israel hasta la décima generación. Mira, si usted era un moabita y quería ser parte del pueblo de Israel, tenía que casarse con un israelita y su hija casarse con otro y su nieta casarse con otro y su bisnieta con otro y su tataranieta con otro 10 generaciones. Mira cuánto tiempo toma eso, como 400 años. Era de la única manera que un moabita podía entrar en la genealogía de Dios. Sin embargo, Ruth tomó una decisión. En un momento crítico de su vida, en un momento cuando su marido murió, ella quedó viuda. Y su suegra Noemí le dijo: Ruth, devuélvate a tu casa. Vuélvate a tu parentela. Vuélvate a tus dioses. Y luego en Ruth capítulo 1 tenemos esa frase tan bonita. La vamos a leer porque es una cosa preciosa. Donde esta mujer tomó una decisión. Ruth capítulo 1. Esta mujer tomó una decisión gloriosa. El versículo 4 dice así: y ellas alzaron otra vez su voz y lloraron, y Orfa besó a su suegra, mas Ruth se quedó con ella. Y Noemí
dijo: he aquí que tu cuñada se ha vuelto a su pueblo y a sus dioses, vuélvate tú tras ella. Respondiendo Ruth: no me ruegues que te deje y que me aparte de ti, porque a donde quiera que tú fueres, iré yo, y donde quiera que tú vivieres, viviré. Tu pueblo será mi pueblo. Y aquí está la clave. En esta frase que estoy haciendo una pausa antes de decirle, está la clave. Y tu Dios será mi Dios. Porque si yo hubiera dicho: mira, yo me voy contigo y tu pueblo será mi pueblo, mira, no hubiera entrado en la genealogía. Pero yo dijo: tu Dios será mi Dios. Y fíjense, hermanos míos, que en el momento más crítico, más difícil, Ruth tomó una decisión que cambió toda su vida. ¿Qué cosa es la llave de David? La llave de David es la genealogía que hay en el rey David, de donde sale Cristo. ¿Cuál es la llave de David? Tomar decisiones a favor de Dios. En Ruth, la llave de David es tomar decisiones a favor de Dios. En Tamar vemos un cambio a favor de Dios. En Rahab la ramera vemos una regeneración, un cambio interno y profundo a favor de Dios. En Ruth la moabita vemos un ejemplo de tomar decisiones a favor de Dios. Y ahora Ruth podía haber seguido para su casa a vivir bien en Moab con su papá, comiendo bien, durmiendo bien, pero prefiere irse con Noemí y toma una decisión crítica, difícil. ¿Saben lo que le costó a Ruth esta decisión? Le costó por mucho tiempo ser una sirvienta. Y no se crea que le estoy hablando de una sirvienta esa que limpia las casas. No. Le tocaba ir a los campos como una limosnera, hacer el trabajo de los limosneros. ¿Sabe qué se le permitía a los limosneros? En los campos de Israel, cuando los segadores levantaban las espigas, los granitos de trigo que caían en el piso, los granitos de cebada y diferentes cultivos que había, la fruta que bajaban del árbol y que caían en el piso, la ley decía que no los podían levantar. Tenían que dejarlos ahí para las viudas y los pobres, los limosneros. Y a Ruth, que podía estar bien allá con su papá, que seguramente tenía sirvientas en la casa, y la señorita, la princesa de la casa, se levantaba a la hora que quería para que la criada le hiciera el café con leche, y cuando necesitaba que le pintaran las uñitas de los pies, tiraba sus piecitos para que le pintara las uñitas de los pies y las de las manos. Y no tenía que planchar una túnica en su vida, porque en su casa papá tenía quien se la planchara. Ella decidió, prefirió dejar toda la riqueza, toda la comodidad, toda la fineza, todo lo que le ofrecía el mundo, el pecado y los ídolos, y arrimarse a Noemí y ser una barrendera, porque eso fue lo que hizo. A los campos de Moab como una limosnera. Levantando este granito, levantando aquel granito, levantando aquel granito. Y hermano mío, como Ruth no era de hierro, ni era de palo, las manos le dolían. Y como era una mujer, igual que todas las demás, me imagino que la duda la abarcó en algún momento. La dificultad, pensar a lo mejor y cometió una decisión equivocada, pero no, esta era una mujer determinada. Una mujer que había entregado su corazón a Dios. Y aunque ella sabía que podía vivir bien en casa de sus padres, mientras que estaba pasando el percance, la necesidad, ella se decía: yo hice un pacto de que Jehová será mi Dios, y prefiero recoger espigas, prefiero ser una limosnera y servir a este Dios vivo, prefiero ser lo que sea, pero yo quiero ser parte de esta bendición. Y mira, ella no tenía ninguna promesa. Noemí no le dio a ella ninguna promesa. Al contrario, dijo: ¿para qué vas a venir conmigo para hacerme carga? Noemí le dijo: si yo no tengo ni qué comer yo, ¿qué te voy a dar a ti, mija? Nada tenía, ninguna promesa. Pero ¿sabe qué? El Dios que ve tu esfuerzo. ¿Usted se imagina qué se daría por Ruth la moabita? Cuando la miraban tantas doncellas preciosas que había en Israel. Boaz, que se casó con ella, tenía chamacas ahí por todos lados, porque era un hombre de dinero,
un hombre de posición, un hombre bien parecido, un hombre de reputación de la tribu de Judá. Un hombre que, mira, las mujeres querían casarse con él. ¿Y quién se iba a fijar en Ruth, la moabita, la limosnera? Pero ¿saben qué? El Dios que tiene poder agarró a Boaz y lo enfocó así en los ojos a la limosnerita que estaba allí. Y Boaz empezó a preguntar, ¿y quién es esa muchacha? Mira cómo trabaja de bien. El hombre sabía que estaba buscando. Porque mira, hermano, los años van pasando y las uñitas se van acabando. Y la cinturita también. Y vos estabas buscando una mujer para hacer una vida con ella. Una mujer, él sabía que de su simiente tenía que nacer el Mesías. Y él estaba buscando una mujer. Y cuando vio a Ruth, la moabita, y se dio de cuenta que estaba limosneando por amor a su suegra. Y por amor que había tomado una decisión. Oye, esa muchacha, ¿qué? ¿Por qué está aquí? Porque ella hizo un pacto con Dios. Sí, ¿qué pacto hizo? Ella le dijo a Noemí que su Dios, su pueblo sería su pueblo y su Dios sería su Dios. Óyeme, ¿y qué más saben de ella? No, si ella estaba bien allá en Moab. Y ella pudiera estar allá con sus padres. Sus padres tienen tremenda hacienda. Son gente de dinero. Y vos dijo, esta mujer tiene convicciones. Esta mujer tiene convicciones y se casó con ella. Y entonces Ruth, la moabita, que tenía que esperar 10 generaciones, ahora entra a la genealogía de Cristo. Y es parte de la llave de David. ¿Puedes dar gloria a Dios por eso? ¿Puedes dar gloria a Dios por eso? Y esto nos habla de la importancia de una decisión. Porque miren, el momento que Ruth toma una decisión, no era fácil tomar una decisión. Porque cuando uno está, usted no tiene que comer. Usted no sabe qué es lo que va a pasar. Usted no puede ver. Mire, cuando Noemí y Ruth entraron en Belén, ¿sabe cómo entró Noemí en Belén? Llorando. Y la gente decía, esa es Noemí. El nombre Noemí significa placentera, jocosa, alegre. Y en Israel le ponían los nombres a las personas debido a su carácter. Y Noemí era una muchacha alegre, contenta, pero ahora entró viuda. Llorando, gimiendo. ¿Y sabe lo que dijo Noemí? No me llamen más Noemí o Noemí. Llámame Mará, amarga. Y fíjense qué nivel espiritual tenía Noemí. ¿Qué nivel espiritual? Dice, porque Jehová, el Todopoderoso, me ha herido. Me ha abandonado. Pero ¿sabe qué? Ruth conocía a esta mujer. Alabado sea Jehová. Ruth conocía a esta mujer y sabía que era una mujer de fe, una mujer de Dios. Y Ruth sabía quién verdaderamente era Noemí. Y ella no la juzga en ese momento difícil. Dios está hablando con alguien aquí. Porque ves, cuando tú ves una persona amargada y triste y agobiada, es fácil de juzgarla. Y es fácil de olvidar los 10, 15, 20 años de fidelidad. Y yo he visto gente que juzga a otro por un momento de explosión, un momento difícil, un momento de depresión. Y se olvida rapidito de los 10, 15 años de integridad y fidelidad. Pero Ruth, hermano mío, conocía a Noemí. Y Noemí había sido un ejemplo para ella de lo que era una mujer de Dios. Una mujer que amaba a Dios. Y Ruth no iba a tirar por la ventana todos los años de fidelidad de Noemí por un momento de amargura y de tristeza. Y Ruth decía en su corazón, yo sé que ella está pasando un momento duro. Yo sé que mi suegra se siente solo. Se murió su esposa, se murió sus dos hijos. Y las dos estamos viudas. Yo sé que es duro para ella. Y yo puedo darle la espalda. Porque ¿quién va a querer andar con una que se llama Mara ahora? Mira, por la tarde está amargada. Por el mediodía está amargada. Y por la noche está amargada. Y cuando usted tiene una persona amargada, usted se esfuerza, usted trata, usted viene y mire, hermana mía, usted tiene un esposo amargado y usted le prepara la mejor comida y ahí está él así con la carota así. Y usted le compra el perfume que a él le gusta y él hace y lo pone para allá. Y usted le da un besito al mediodía y él está amargado. Y usted le da un abrazo por la noche y está amargado. ¿Quién quiere andar con un amargado? Pero Ruth conocía a esta mujer y sabía que era un estado de ánimo temporario. Esto es importante en la vida, porque sabe que permita a Dios que tú siempre seas Noemí, jocoso, alegre, ay, ay, ay,
ay, qué lindo, qué bonito, qué bueno que te mantengas así. Pero cuando el globito se te rompa, ¡pac!, y pasa eso en la vida, ¿ves? Y tú pases por la depresión y un momento duro, qué lindo es tener a alguien a tu lado que te dice, tú sí puedes. Qué lindo es tener a alguien a tu lado que diga, ¿sabe qué? Yo sé que tú estás ahora mal, ¿ves? Tener una esposa, un esposo, un amigo, un compañero. Yo sé que tú estás mal ahora, estás todo amargado, pero no importa. Yo sé quién tú eres. Y yo sé qué clase de siervo de Dios tú eres. Y qué clase de sierva de Dios tú eres. Y qué clase de persona tú eres en el Señor. Y no juzgar a la persona por ese momento difícil, sino recordarse de la fidelidad, recordarse del trabajo, recordarse del amor al Señor. Y eso era lo que Ruth hacía, se enfocaba. ¿Y saben qué pasó? Se casó con Boaz, uno de los descendientes del rey David. Uno de los descendientes que fue de los abuelos del rey David. Y de ahí nació el Cristo, nuestro Señor y Salvador. Y saben, hermanos míos, cómo termina el libro de Ruth. Noemí contenta. Noemí alegre. Noemí cargando un bebé en sus manos. Hijo de Ruth y de Boaz. Y siendo, hermanos míos, la hada, la que cuidaba a esta criaturita. Y sabe que esta criaturita, hermanos míos, que fue el bisabuelo del rey David, fue enseñado la palabra de Dios, fue enseñado los caminos de Dios. ¿Saben por qué? Por Noemí, por su abuelita. Y yo estoy preparando un mensaje acerca de los abuelos, el valor que tiene un abuelo en el impacto que tiene en una vida, que por allá vamos a predicar ese mensaje. Pero vemos, hermanos míos, en Ruth, hermanos míos, una llave. La llave de David, ¿cuál fue en la vida de Ruth? Una decisión, a ver, dígase conmigo, una decisión crítica, una decisión importante. Y tus decisiones son llaves, ¿ves? Tus decisiones son llaves. Tamar también tomó una decisión, yo quiero ser parte de este pueblo. Yo me disfrazo, yo me visto de cabeza, yo me paro fuera de la puerta, yo hago lo que tenga que hacer, pero yo soy parte de este pueblo. Rahab la ramera, igual, tomó una decisión. Ruth la moabita tomó una decisión. Y ahora por último, vemos a una mujer en la Biblia, en la genealogía de Cristo, que cometió adulterio, llamada Betsabé. Y la vemos, hermanos míos, Mateo 1, la genealogía de Cristo, es la cuarta mujer que menciona y no menciona más ninguna. Qué cosa tan tremenda, ¿eh? De todas las mujeres, usted me está siguiendo, usted está entendiendo lo que es la llave de David del libro Apocalipsis. Se reflejan las vidas de estas personas. Fíjense que estas cuatro mujeres vinieron a ser parte de la genealogía de David, de la llave de David. Y David llegó a ser el tatarabuelo de nuestro Señor Jesucristo. Y ahora vamos a empatar todo esto aquí. Y vemos aquí en Mateo capítulo 1, hermanos míos, versículo 6. Isaí engendró del rey David, y el rey David engendró a Salomón, de la que fue mujer de Urías. Y fíjense cómo la Biblia podía decir nada más de Betsabé, pero dice de la que fue mujer de Urías. ¿Por qué? Porque nos está apuntando al fallo que cometió la mujer. ¿Saben lo que hizo Betsabé? Betsabé era la esposa de Urías, un hombre fiel, un hombre de Dios. ¿Y saben lo que hizo Betsabé? Engañó a su esposo con el rey David. Y el primer hijo que tuvo le costó caro a Betsabé. Porque el primer hijo que tuvo, Dios lo mató en juicio. Salomón vino siendo el segundo hijo que tuvo Betsabé. Urías, David lo mandó a matar. Fíjense lo que hizo David. Agarró a Urías, un hombre fiel, lo puso al frente de la batalla. Y como Urías era un hombre tan valiente y tan fiel, le dio David una orden a Joab, al rey del ejército. Le dijo, cuando arriese la batalla, retírate. ¿Por qué le dice eso? Porque si Urías hubiera tenido aunque sea dos o tres que lo ayudan allí, se echa al ejército enemigo. Porque este era uno de esos que mataba a 600 filisteos, a 400 filisteos, que mataba a león y todo eso. Tremendo hombre. Y David, que quería a su esposa, mira cómo se la movió. Bien así, mira, bien maquinadita, bien calculada. Mira cómo la movió, dijo. Bueno, la ley dice que si es viuda, entonces me puedo casar con ella. Pues vamos a hacer la viuda. Fíjense la mecánica. ¿Lo ven? Él adulteró con ella, estando Urías al frente de la batalla, y la mujer salió embarazada. Entonces David dijo, ahora qué hago, ya sé, mando a buscar a Urías. El hombre lleva como 6 meses fuera de su casa,
mira, va a tener ganas de estar con su esposa. Por lo menos que le den un cariñito. ¿Ves? Lo traigo al palacio. Mira, trajo Uría al palacio. ¿Sabe lo que hizo? Le pegó una borrachera al hombre. Y ahí salió Urías. Y cuando salía por la puerta, le mandó manjar de la mesa del rey para que se llevara para su casa, para que hiciera la gran fiesta con su esposa. Pero Urías era un hombre fiel. ¿Y sabe lo que hizo Urías? Se quedó a dormir afuera de la calle, en la puerta del palacio. Y dijo, mis compañeros están en el campo de la batalla y voy a yo ir a mi casa a beber y a estar con mi esposa. ¿Qué hombre era este? Este era hombre fiel. Y David dijo, ahora sí, si la mujer está embarazada, ¿cómo le hago? Porque yo pensaba que él iba a estar con ella y luego cuando naciera el bebé, pues ya pensaba que era de él. Ya pensaba que era de él. Fíjese el plan del hombre. Pero el hombre no fue a su casa. Entonces David mandó una cartita a Joab y le dijo, ponlo al frente de la batalla y cuando arrecie la batalla, retírate y déjalo solo. ¿Por qué? Porque si lo deja allí con 5, mira, se echan al ejército enemigo, porque estos eran gente valiente. Y dice la Biblia que así hizo David y murió Urías. Y le mandaron un recadito a David diciéndole, murió Urías al frente de la batalla. Y David enseguida le contestó al ejército, mira para allá. Le contestó, le dijo, no te aflijas, Joab, que así pasa. La espada consume aquí y allá. Si había sido el plan de él, ¿qué espada consume y qué cosa? Y David dijo, ya la hice. Mandó a buscar a Betsabé. Ahí venía Betsabé contentita. Ahí se murió. Mira, salió de la casa la mujer con el velo de luto. Purecito, Urías. Ay, Urías, purecito. Llegó al palacio y vio a David. Se alborotó toda. Botó el velo, botó el luto, botó el negro y botó todo. Y tuvieron luna de miel esa noche. La ley decía que si era viuda se podía casar con ella. David dijo, ya. Estoy bien con Dios, estoy bien con los hombres, está bien. Al otro día por la mañana, no había desayunado David todavía. Mira, se estaba lavando la cara. El profeta Natán ahí. Tremendo. Segunda de Samuel capítulo 12, si no me equivoco. Ahí está el profeta Natán. Usted se imagina cuando le dijeron a David, ahí está el profeta Natán. Porque sabía que cuando Natán venía, venía con palabra de Jehová. Y ahí le cuento una historia que no tenemos tiempo porque ya ha avanzado el horario. Y le cuenta la historia de la ovejita. De aquella ovejita de que un hombre que tenía muchas ovejas y no quería matarlas de él, pues le quitó a otro campesino la única ovejita que tenía. Y David se enojó porque David era pastor, él amaba a las ovejas. Fíjate, amaba a las ovejas más que su compañero que fue fiel. Que lo mandó a matar. Y cuando se enteró de que Natán le estaba contando esta historia, de que este hombre que tenía tantas ovejas y no quería matar una para comérsela, sino que se la quitó al pobre que tenía una nada más, que la había criado de su mano, que la había levantado de su mano. Y David dijo, es digno de muerte, debe de pagarla 4 veces. Y Natán le dijo, ese eres tú. Él le dijo, no te bastan las mujeres que te he dado. Y si tuvieran eso, sido poca. Así le dijo, porque en el Antiguo Testamento se le permitía a los hombres tener varias esposas, así como contó nuestra hermana Mirna, el asunto de los camellos y todo eso. Ellos están todavía en el Antiguo Testamento. Por eso es que tiene tanto problema. Imagínate, 3 esposas y cada una con 10 hijos, imagínate tú. Y luego quería comprar una con 10 camellos. Otra más. Mire, hermano. Y Dios le dijo, sí, si te hubiera hecho poco, yo te hubiera agregado. Pero tuviste que blasfemar mi nombre, tomando la esposa de mi siervo Urías. ¡Wow! ¡Wow! Y ahí cayó el rey David. Yo he pecado. Yo he pecado. Y se arrepiente. Y eso es lo bueno que tenía David. Pero mire, vemos en Betsabé, vemos la llave de la misericordia de Dios. ¿La ven? Porque mire, Dios podía haber escogido otra de las esposas de David para que naciera el rey Salomón. Sin embargo, escoge a Betsabé. Porque ¿cuál es el mensaje que hay ahí de Dios para nosotros? Que nosotros tenemos un Dios de segunda oportunidad. ¿Lo ven? Y fíjense qué tremendo es Dios, que Él no esconde esto. Lo tiene en su palabra. Fíjense qué tremendo es este Dios, hermanos míos. ¡Oh, Rabasca, Siria, vaya!
Fíjense qué tremendo es este Dios, que quiere que nosotros sabemos que la llave de David, que la simiente de David, que la bendición de Dios es una bendición de segundas oportunidades también. Porque Betsabé representa al creyente que peca. Betsabé representa a ese que conoce a Dios y tiene una desgracia en su vida y peca y cae. Y cuando usted conoce a Dios y ama a Dios, lo primero que tú piensas es que no hay otra oportunidad nunca más para ti. Eso es lo que te dice el diablo. Pero la genealogía de David, tenemos la llave de David, Apocalipsis capítulo 3, como hemos leído versículo 7, la llave de David, dentro de la genealogía de David tenemos una descendiente, una tatarabuela de David que cometió adulterio y sin embargo Dios la perdonó. ¿Saben por qué Dios la perdonó? Yo quiero revelarle a usted un secreto hoy, algo que muchos cristianos no saben o se le ha olvidado. Anótelo, hermano. ¿Saben por qué Dios la perdonó? Se lo revelo. Porque se arrepintió de corazón. Y el que clama a él, él todavía oye. El que se arrepiente, él todavía perdona. Todavía la sangre de Jesucristo nos limpia de todo pecado. Y todavía tenemos un Dios de segunda y de tercera. Yo le doy gracias a Dios que el Dios que creemos nosotros no es ni de primera, ni de segunda, ni de tercera oportunidad. Porque a mí me ha dado como un millón. Como un millón. No que yo adulteré como esta mujer, quiero aclarar eso. Pero ¿sabe qué? Todos somos pecadores. Lavados por la sangre de Cristo, sí, pero hay una naturaleza caída en nosotros. Y todos nosotros, hermano mío, gloria a Dios, que tenemos un Dios. Aquí la llave de David es la llave de la oportunidad. Dicen en los tiempos antiguos que California, Los Ángeles, era la tierra de las oportunidades. Y la gente se venían del este, de Nueva York, de Boston, para acá hacer una vida donde podían empezar otra vez y tener una segunda y tercera oportunidad. No, Cristo es la llave de las oportunidades. Y la simiente de David en esta mujer vemos un mensaje de oportunidades. Y permita a Dios que tú nunca la hayas regado. Permita a Dios que tú nunca hayas cometido cosas graves en los caminos del Señor. Pero si lo has hecho, o hermano mío, o tristemente algún día te pasa, recuérdate de Betsabé. Y recuérdate de la clave. ¿Cuál es? ¿Por qué Dios la perdonó? ¿Por qué Dios la sembró en la simiente del rey David? ¿Por qué de ella salió María y salió José? ¿Sabían ustedes que María y José salieron de esta mujer? Y salieron de Ruth, y salieron de Rahab, y salieron de Tamar. Sí, de ellas. En la vena de María corría la sangre de estas mujeres. En la vena de José, los dos son descendientes de Judá. Por eso Jesús se llama Rey de Reyes y Señor de Señores. Porque Jesús hereda el reino por los dos lados. Vemos dos evangelios, en el libro de Lucas y en el libro de Mateo, dos genealogías de Cristo. Una de María y una de José. Y Jesús hereda el ser rey de Israel, el único rey de Israel que hereda ser rey de Israel por padre y por madre es Jesucristo. No hay ningún otro. Los demás lo heredaban o por padre o por madre. Pero por padre y por madre solamente Cristo es el único que hereda el reino de Israel. Por eso Él es rey de reyes y señor de señores. Bendito sea su nombre. Y vemos en Betsabé, hermanos míos, ese mensaje de misericordia, de perdón. Y vemos, hermanos míos, que Dios escoge en esta genealogía, pone las cuatro mujeres que la regaron peor. Y nos las pone dentro de lo más sagrado. Porque puede ser más sagrado que la descendencia de Cristo. Imagínense que usted supiera que su tatarabuelita fue la ramera del pueblo. ¿Cómo la ve? Qué mancha, ¿eh? ¿Usted se pone a pensar eso? Que usted estudia su genealogía y dice, híjole, yo tengo una tatarabuelita que se disfrazó de ramera y se puso en la puerta de un pueblo. Y tengo otra que era la ramera del pueblo. Y tengo otra que cometió adulterio. Y tengo otra que era una moabita. Híjole, chulada de genealogía. Pero ¿qué es lo que nos trata Dios de decir con esto? Que Él es el que purifica. Que a las ellas entrar en la genealogía de Cristo, ya no son rameras, ya no son adúlteras, ya no son moabitas. No, porque Él tiene poder para limpiar el peor de los pecados, el peor de la república.
reputaciones, el peor del historial familiar, el peor de las consecuencias. Él tiene ese poder, esa es la llave de David, esa es la raíz de David. Nuestro Señor Jesús bendito sea por los siglos de los siglos. Dice Apocalipsis 3:7. Dice: el que tiene la llave de David. La llave de David. ¿Cuál es la llave de David? En la vida de Tamar, una llave de adopción. Porque recibe la simiente de Judá, da a luz un hijo. Y por causa de ese hijo es adoptada. Adoptada dentro del reino de Dios. Y tú has recibido la adopción de Dios. Tú no eras pueblo. Tú no eras hijo de Dios, tú eras creación de Dios, igualito que yo. Pero ¿sabe qué? En Tamar, así hemos engendrado a Cristo, hemos engendrado a Fares, hemos engendrado a Judá, hemos engendrado la descendencia del Señor. Y al recibir a Cristo, ahora hemos sido hechos hijos de Dios. En Rahab la ramera vemos, hermano mío, una llave de regeneración. No solamente Dios nos hace hijos de él, no hace familia de él, sino los cambia. Nos cambia. La Rahab la ramera dejó de ser Rahab la ramera. En la genealogía de Cristo aparece como Rahab nada más. Aunque todo el testamento, el Antiguo Testamento, Rahab la ramera, y dale con la ramera y que venga la ramera. Y vuelve la ramera. Y por todos lados, la pobre Rahab tenía el apellido. Donde quiera que usted lo vea en un libro de los salmos, que se alaba a Jehová, Rahab la ramera, y dale con la ramera otra vez. Pero llega la genealogía de Cristo y el escritor, me imagino yo que Mateo está escribiendo, y ahí era la costumbre, Mateo escribe a los judíos, es un libro escrito a los judíos, y quiere que entienda quién es este Rahab. Y el hombre quiere poner ahí Rahab la se le trabó la computadora, se le trabó la máquina, hermano. Y no puede escribir la ramera porque el Espíritu Santo se lo está prohibiendo. Se lo está prohibiendo porque cuando entra la genealogía de Cristo, es, hermano mío, una genealogía de regeneración. Él no solamente te hace hijo de Dios como Tamar pasó a ser hija de la familia de Dios. No solamente que tú eres hijo, sino te cambia. Rahab fue regenerada, cambiada, transformada internamente, y ahora es la mujer decente, la mujer de familia, la mujer de la genealogía de Dios. Hoy yo alabo el nombre del Señor. Y eso es lo que Dios hace contigo. Ve la llave de David. La llave de David funciona también en tu vida. Porque no solamente eres hijo de Dios, sino Dios te cambia. Porque cuántas veces, hay veces que uno tiene hijos y uno no le gusta a esos hijos. Uno los quiere, uno los ama, pero de la manera que se conducen, de la manera que son, hermano mío, uno no quisiera que fueran así. Y son tus hijos, pero a ti no te gusta que ellos se porten así. Ve, pero dentro de la llave de David está la regeneración representada en Rahab la ramera. Luego, hermanos míos, vemos en Ruth la moabita, la llave de David es llave de decisiones. Decisiones que tenemos que tomar en nuestra vida de creyente. Buenas decisiones. Decisiones que glorifiquen a Dios. Aunque se venga a la tierra, aunque se abra la mar. ¿Qué situación tan dura, tan tremenda para Ruth cuando tiene que tomar esta decisión de seguir a su Dios? Mira, no había dinero, no había esperanza. La mujer con la cual ella esperaba que la alimentara espiritualmente está más seca, hermanos míos, que un bagazo de caña. ¿De dónde salió eso? ¿Sabe lo que es un bagazo de caña? Eso ustedes que vienen de partes tropicales, la caña cuando la exprimen, que eso no tiene nada. Un gollejo de naranja chupadito por un chamaco hambriento. No queda nada, hermano. Cada proverbio que saco yo aquí, tremendo. Algunos son de Dios y otros quién sabe. Así estaba Noemí, la que la tenía que animar a ella. Pero en esa situación ella se decidió por Dios. Y mire, hermano, la mayoría de las decisiones que tú tendrás que tomar en la vida serán así. Dios te pone, mire, hermano, en un lugar donde tú dices, por esta decisión que yo estoy tomando, yo no sé que si la cosa está tan difícil, ¿cómo yo voy a tomar esta decisión a favor de Dios si me va a poner peor? Yo he conocido a hombres que han tenido tremendo trabajo y Dios lo dijo, deja el trabajo y métete en el ministerio.
Y llegan a la iglesia. ¿Y cuánto ustedes me pueden dar? Pues no sabemos. ¿Ves? Y tomas una decisión a favor de Dios. Y la bendición de Dios viene, se dilata, pero viene. A veces rápido, a veces tantito, pero ahí viene la bendición de Dios. ¿Y cuál es la llave de David en la vida de Ruth? Buenas decisiones, decisiones a favor de Dios. Y por último, la llave de David la vemos cerrando la genealogía de Cristo, la cuarta mujer con Betsabé, que es lo que Dios quiere que nosotros sepamos, que Él es un Dios de oportunidades, que Él es un Dios de misericordia, que Él es un Dios de perdón, que Él perdonó a Betsabé y de ella salió el rey Salomón, rey de paz. De una que causó tanta turbulencia salió el rey de paz. Y usted dirá, oye, qué duro está eso, pero ¿cómo es que Dios con tantas esposas que tenía David tenía, cómo es que Dios escogió a esta? ¿Saben por qué, hermano? Se lo revelo otra vez la misma revelación. Presta la atención porque es importante. ¿Sabe por qué Dios la perdonó? Dios la perdonó porque se arrepintió. Se arrepintió. Y se arrepintió de verdad. Y como se arrepintió de verdad, mire, el Señor hizo así. Y dijo, tendrá consecuencia esto, es verdad. Pero ¿sabe qué? Cuando llegó el tiempo de Dios, Dios hizo así, borró. Y le dijo a Betsabé, ven acá, chica. Se lo digo en mexicano. Órale, pues. Yo quiero saber una cosa, Betsabé. ¿Me vas a ser fiel o no? ¿Qué quedamos? ¿Estás jugando aquí tú conmigo o de verdad te arrepientes? Y Betsabé dijo, Señor, tú sabes que yo te quiero servir de verdad. Y Dios hizo así, le miró el corazón, porque no te creas que Dios va a oír nada más lo que tú dices. Dios te dice, Dios quiere que tú hables, que le diga, pero mira, Dios va a hacer así, con los rayos X y eso, que no ha habido una máquina de rayos X mejor que la del Señor. Porque el rayo X no puede ver las intenciones del corazón.

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Bueno, bendiciones en esta hora de la tarde. Saluditos en complacencias al instante. Así que le saluda a su hermana Elsie, ¿verdad? Y es un gusto compartir con usted la bendición de Dios. Habilitamos las líneas para que usted se nos reporte, mande su mensajito también a través de WhatsApp. Vamos a complacer temas. Y si alguien patrocina, pues bendito Dios, ¿verdad? Vamos con este precioso canto de la paz de Cristo. Dos caminos.

Bueno, bendiciones a esta hora 5 con 11. Por acá se nos están reportando y nos dice, Dios le bendiga grandemente, hermana Elsie, mi estimada hermana Elsie. Le saludo desde la colonia El Centenario, pidiéndole me complazca la alabanza, lo divino. Ahí vamos, ¿verdad? Con la humillación de Jesús. También están solicitando el regreso del hijo pródigo, pero nos dicen con el grupo Fortaleza. Vamos a buscarla.

0: Bueno, y estábamos con ese tema. Ahí la hermana o el hermano que estaba tratando de llamar, que vuelva a llamar nuevamente.
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0: En este momento yo puedo complacerle, ¿verdad? En este espacio ahorita, porque cuando ya están las alabanzas, no contesto llamada. Solamente lo hacemos cuando estamos hablando, ¿verdad? Así es que bendiciones y saludos, amada audiencia, en diferentes lugares a donde usted nos sintoniza. Bueno, nos están solicitando el hijo pródigo, pero con el grupo Fortaleza. Vamos a ver entonces, voy a dejarlo acá. Dios le bendiga. Dios le bendiga. Amén, adelante. Amén, dígame qué alabanza. ¿Qué tema? Vaya, ahí le complazco con gusto. Dios le bendiga, hermana Emerita. Bueno, ahí está nuestra hermana Emerita reportándose desde el Escarbadero. Vamos con ese tema, la felicidad, y después voy con el hijo pródigo.
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1: Bueno, y estábamos con ese tema, saludando a nuestra madre Mérita, hasta el escarbadero. Voy con el canto del hijo pródigo del grupo Fortaleza, así que gracias a los que están reportando y solicitando ahí sus temas a esta hora, ¿verdad? De la tarde, así que

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1: Bueno, y estábamos complaciendo esos lindos temas. Llegamos a las 5 con 26 minutitos. Saluditos a todos los que se nos reportan ahí a través de mensajitos. Así es que a través de la línea telefónica, y ahí están habilitadas para que usted se nos siga reportando, ¿verdad? Así que hoy con Alfa y Omega, ¿verdad? El regreso del hijo pródigo muy diferente.

entrevistado con ese tema, 5 con 30 minutitos. Así que saludos especiales. Bueno, bendiciones para mi mamá y mi papá. Hasta el Limón, saluditos. Bendiciones a toda la audiencia nacional e internacional en esta tarde.

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2: Bueno, seguimos con la bendición a esta hora, ¿verdad? Saludos este día sábado. En compañía de su hermana Elsie. Seguimos con el 90.5.
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2: Así que saluditos, amada audiencia, donde usted nos está sintonizando. A esta hora de la tarde, gócese con nuestra programación. Vamos con este tema, que viva nuestro rey, tengo la bondad de Dios.
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1: Bueno, saluditos, saluditos. Y vamos con este tema, por acá nos llega un audio.
2: Simplemente Manuel, sí, si tiene tiempo para alabanza, Manuel, sí, me complace con alabanza. Hoy estamos alegres en este lugar de camino al cielo con alabanza. Me compras, Manuel, sí. Un saludo para usted, Manuel, sí, le hace un Marvin del Escarbadero.
1: Bueno, y está nuestro hermano Marvin desde el Escarbadero. Hoy estamos alegres, dice que quiere, ¿verdad? Camino al cielo. Así que saluditos, hermano Marvin. Bendiciones, con gusto, complazco. Hoy con este tema entonces, después dejo la bondad de Dios.

Bueno, saluditos, saluditos, vamos con el canto, la bondad de Dios. Saludos a nuestro hermano Marvin Machado, que ahí nos estaba pidiendo, ¿verdad?, el tema anterior. Así que saluditos especiales a usted que está en diferentes lugares. Así que ahí le saludamos, le bendecimos sus vidas. Así que saluditos, amada audiencia del 90.5. Bendiciones para todos. Vamos con este canto, La bondad de Dios.

Bueno, bendiciones, 10 minutos y llegamos, ¿verdad? A las 6 de la tarde. Así que saluditos especiales para usted que está en diferentes lugares. Así que nos vamos con un tema en esta hora de la tarde, ya casi finalizando el espacio. Ha sido un privilegio y es un privilegio compartir con usted. Ustedes, ¿verdad? Así que vamos con los salmistas. Vamos con los salmistas. Yo no me voy a rendir. Saludo a la audiencia nacional e internacional, a los que están por TuneIn Radio. Saludos por el FM. Saludos. Gracias por estar a través de nuestra página de fanpage.

Bueno, bendiciones. Vamos finalizando en esta hora de la tarde con este canto Lágrimas en el Desierto. Gracias a todos los que se nos han reportado. Y después de este tema vamos con el espacio La Voz de Poder, ¿verdad? Con los pastores Flores. Así que bendiciones para toda la amada audiencia. Gracias por estar en sintonía del 90.5 en compañía de su hermana Elsie. Así que saludos especiales.

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